además de Pink Floyd y Nicky French. Oigan, hablaremos en el Diario del Rock de esta rolota. Hoy mándenle mensaje a ese contacto que los bloqueó. Tal vez ya los desbloquearon, hay que averiguarlo. A esa persona, a su crush, a quien ven en Instagram y dicen, qué guapa, qué guapo, mándenle un mensaje, total. Vida solo hay una. Hablaremos en el Diario del Rock de Careless Whisper, The One. Pero antes llega Police con muy buena música. Eso es el clásico de clásicos. Every Breath You Take. Yo soy Gala Hernández, de la vía digital a través de iHeartRadio. Bienvenidos.

0: Se llama Lady de Mojo, 6 de la tarde con 11 minutos, en 90.1 Mix, 80s, 90s y más. Vámonos con la rola de hoy en el Diario del Rock. Cierra los ojos e imagínate tranquilos, tranquilas. Imagínense que estamos en los primeros años de los 80s, o sea, 1980, 81, hasta el 85. Hay un joven en el mundo llamado George Michael, que todavía no es una superestrella, que ya hoy en día conocemos y que hace un par de días mi compañera Char Fernández lo tuvo en el mix especial. Todavía no era la superestrella ahí, George. Estaba como construyendo todavía una historia con Wham, la agrupación. Pero ya traía algo en la cabeza que sabía que podía ser muy especial. Dicen que un día mientras iba en el autobús, porque sí, los músicos antes de traer el mero dinero, fueron como tú y como yo, tomando el autobús, el transporte público, caminando, etc. Entonces George Michael iba en el autobús, iba rumbo a su trabajo como DJ porque tenía que ganarse la vida de alguna forma, porque de cantante todavía no dejaba. Y en su mente llegó una melodía. Un poco extraña, un poco rara, pero llegó. No había estudio, no había productores, no había una gran banda. Solamente eran tres cosas: George, un autobús y una idea que llevaba meses desarrollándose en su cabeza. Esa idea terminaría siendo esta canción. Careless Whispers. Yo soy Gal Hernández, 90.1 Mix, 80s, 90s y más. Quédate conmigo, más adelante te voy a platicar algo increíble. Cómo George Michael y Andrew Reed Gilley trabajaron juntos en esta canción. Ya lo averiguaremos en unos minutos. 6 de la tarde con 14 minutos.
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0: Son las 6:30 PM. Happy Together con The Turtles. Año 1967. Sonando 90.1 Mix, 80s, 90s y más. Careless Whisper con UAM es la rola encargada de acompañarnos en esta tarde. Si tú vas en el tráfico, que yo sé que es terrible en la bella ciudad de Toluca, Metepec, solo súbele a tu radio, que mi voz es la que suena al aire. Oye, hablemos de cómo George Michael hizo cosas increíbles. Al lado de Andrew, trabajaron juntos en esta rola. Y se dice que Andrew aportó la secuencia de acordes. Esto hizo que la rola fuera fantástica. Ambos fueron acreditados como los compositores. Incluso se dice que grabaron una primera maqueta en la casa de la familia de Andrew y utilizaron solo un pequeño estudio. Se escuchaba bien, pero obviamente no era tan profesional como lo que querían que sonara. Esta canción pasó por varios intentos antes de encontrar el sonido definitivo. Primero le hicieron con sonido tipo disco, luego como algo más electro, algo más rudo, crudo como grunge. Y al final pensaron, ¿y si hacemos una balada y metemos el saxofón? Puede que quede increíble. ¿Y qué creen? Tenemos esta obra maestra. George viajó hasta Muscle Shoals, Alabama, para trabajar con el legendario productor Jerry Wexler. Y con él hacer la magia que hoy conocemos. Hoy hablamos de Careless Whisper en 90.1 Mix, 80s, 90s y más. Yo soy Gal Hernández y tengo algunos saludos muy especiales a través de redes sociales y también a través del talkback de iHeartRadio. Sus audios los vamos a escuchar en la siguiente intervención, pero por ahora saludamos a Misael Portillo, también a José Luis Gómez Tamayo, a Jocelyn y también a Anto. Me dice, hola Gala, ¿puedes saludar a mi mami, please? Es tu super fan. Se llama Eri y ella te escucha en Metepec todos los días. Nunca se pierde tu programa. Eri, te mando un beso. Gracias por escucharme. También tengo saludos muy especiales. Sé que ahorita Philly me va escuchando seguramente. Te adoro, bebé. Y también saludo a quien va con él. Creo que va Mirko, algo así. Pero te mando muchos besos, amore. Gracias por escucharme. Son las 6:32 PM. 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

0: In the Shadows con The Rasmus en 90.1 Mix, 80s, 90s y más. Martes 8 de septiembre en Toluca. Quédate conmigo y te acompaño hasta en punto de las 8 de la noche. Así es que todavía tenemos mucho de qué hablar tú y yo. Oye, tengo una invitación súper especial para ti. Si quieres conocer a cada uno de los locutores a lo largo de la República Mexicana, por todo México, mix, mix, mix. Bueno, el productor no me puso el jingle, pero lo canté yo, así es que se vale doble. Aplausos, please. Si quieren conocer a los locutores, lo pueden hacer a través de mixfm.mx, porque ahí por horarios estamos con nuestras bellas fotos, las mejores poses, nuestros horarios y la frecuencia. En Morelia, en Puebla, Ciudad de México, Toluca y todos los demás estados de la República Mexicana. Además, si quieres enterarte de las últimas noticias, de conciertos, de tus artistas y bandas favoritos y favoritas, del cine, películas y más, podrás enterarte en mixfm.mx. Además de escuchar totalmente en vivo las emisoras de tu preferencia en frecuencia mix, mix, mix. Oye, quédate conmigo, más adelante haremos el top 3 de las mejores canciones de 1993. Yo lo hice, pero pues a veces ustedes me dan como la sugerencia de, oye, Gala, creo que esta rola pudiera entrar. Y si tú tienes alguna, please házmela llegar a través del talkback en iHeartRadio, que yo te escucho a la cabina de Mix, o bien lo puedes hacer directamente en un mensaje en Gala Hernández en Mix en Facebook y Gala Hernández en Instagram. Elías Romero me dice, hola Gala, ¿cómo estás? Saludos, hello. Oye, la respuesta a la pregunta, ¿cómo se llama el guitarrista de Queen que construyó junto a su padre la famosa Red Special? Es Brian May. ¿Puedes decir mi respuesta al aire? ¿Ya? ¿Pasó? Yo soy Gala en 90.1 Mix, 80s, 90s y más.
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3: Hello, bienvenidos a esta noche a 90.1 Mix, 80s, 90s y más. Celine Dion, además de John Travolta y Olivia Newton, Robbie Williams y también Dido, nos acompañarán en esta hora. Hablaremos del top 3 de las mejores rolas de 1993. Si tienes alguna buena rola, házmelo saber a través de una nota de voz en la aplicación digital iHeartRadio o en Gala Hernández en Mix. Arranquemos con Peter Schilling y Major Tom. 7:03. Yo soy Gala, Gala Hernández, y me escuchas en 90.1 Mix, 80s, 90s y más. Súbele ya.

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0: My Heart Will Go On con Celine Dion en 90.1 Mix, 80s, 90s sin más. La canción que ocupa el tercer lugar de este top 3 es What Is Love de Hathaway. Baby, don't hurt me. 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No lo digo exactamente yo, sino mi querida Andy Colleen. Hola, gala, yo propongo What Is Love de Hathaway en el número 3. Una buena rola, a mí me gusta, la escuché gracias a mis papás, que era una niña todavía pequeñuela cuando escuchaba Mix, y a veces salía al aire. A mi papá le gustaba mucho y después la escuchábamos en casa, en algunos vinilos que él tenía, que ahora pues ya los tenemos solamente de colección. Por esa razón, yo propongo What Is Love. Déjame decirte, mi querida Andy, que es una muy buena elección. Es una buena dosis de ese famoso Eurodance que representa perfectamente la locura musical de principios de los años 90, ¿sabes? Esa rola que te hacía sentir lo que realmente estaba pasando en cambios generacionales de los 80s a los 90s, pero que tomaba las bases de la disco en los 70s y que no quería sonar algo ochentero, sino algo como más juvenil, más moderno, y que se convierte en una buena rola llamada What Is Love. Hoy, esa canción de Hathaway ocupa el lugar número 3 en este top 3 de 1993. Muchos 3. Yo soy Gala Hernández, 90.1 Mix, 80s, 90s y más. Mándame tu sugerencia de lugar número 2 y la número 1.
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Olivia Newton y John Travolta unieron sus voces para regalarnos You Are the Wonder One. Yo soy Gal Hernández de 90.1 Mix. Productor, ¿por qué hace esa cara? Yo canto bonito. Mi radio escucha, no se quejan, usted no tiene por qué. Oigan, quédense conmigo hoy hasta las 8 de la noche en este martes 8 de septiembre. Oigan, de veras, happy birthday to you. Mi querida Caro, una radio escucha, fiel radio escucha y super fan de Balam y de su servidora y de Gio en la noche, me dice que hoy cumple años y quería el happy birthday to you. Que cumplas muchos años más, pásatela increíble. Vámonos a la segunda rola que ocupa este lugar número 2 en el top 3. Es de R.E.M. y se llama Everybody Hurts. Yo andaba bien feliz haciendo mi jale en la locución, en mix. Hasta que Mariel se le ocurrió decir que Everybody Hurts era la segunda mejor rola de 1993. Y ahora no sé si llorar, mandarle un mensaje, desbloquearlo. No es cierto, todo es show. Everybody Hurts, escúchala bien. Es una canción muy distinta a lo que R.E.M. nos ha acostumbrado y nos acostumbró en aquel momento. R.E.M. con Losing My Religion y canciones con movimiento, por llamarlo así, hicieron diferente a Everybody Hurts. 1993, una rola muy emocional, muy reflexiva y una interpretación que hoy tú la escuchas y aunque no tengas el corazón roto ni te sientas bajoneado, lloras. Se llama Everybody Hurts y gracias a Mariel, hoy es la segunda mejor canción de 1993. Yo soy Gal Hernández, 90.1 Mix, 80s, 90s y más.

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Acabas de escuchar Wi-Fi con Dido en 90.1 Mix, 80s, 90s y más. En la vía digital a través de iHeartRadio. Oigan, ¿ya están organizando su noche mexicana? Neta, si van a tener una, invítenme, por favor. Radio Escuchas, tienen ahí mi red social, Gala Hernández en Mix, mándenme la invitación. Si va a haber norteño, mariachi, banda, tequila, pambazos y elotes, mejor. Si no, pues no pasa nada, igual invítenme que yo llego. Porque nadie me ha invitado a una noche mexicana hasta hoy, martes 8 de septiembre. ¿Cómo puede ser posible eso? Ya faltan 5 días. Ah, no faltan más. Ya estoy como un expresidente. Ah, no más. Bueno, ustedes invítenme, please. Oigan, la canción número uno, la mera mera, de 1993 es Ordinary World de Duran Duran. No, qué buena rola. Les juro que soy en mis cinco sentidos, así soy normalmente, y a mí me piden en radio ser como soy en realidad. Para que el día que ustedes me conozcan no digan como de, ay, ni parece Gala la locutora que escucho, ¿saben? No, así como usted me escucha aquí, soy igual en vivo y en directo. Ordinary World. Es la mejor elección, la neta, y se lo agradecemos el día de hoy a Karime y a su papá Javi, que me dice Karime, Gala, mi papá te quiere proponer Ordinary World. No tiene redes sociales, pero escucha el programa. La neta, le gusta mucho cómo lo manejas. Muchas gracias. Se llama Javier Esparza, ojalá que lo puedas saludar. Y tiene mucho significado esa canción. Ojalá que la puedas considerar como la número uno. Don Javi, usted es sabio. Elegancia, nostalgia, un sonido noventero que se siente maravilloso. Súbanle tantito. Así cerramos el programa de hoy en 90.1 Mix, 80s, 90s y más. Si Dios y la vida lo permite, tú y yo tendremos una cita el día de mañana en punto de las 4 de la tarde. Te dejo en las mejores manos el micrófono, ahí te va. Mi compañero Gio Gómez Tagle, él se queda a cargo de ti hasta las 12 de la noche. Beso rockero, atrápalo. ¡Mua! Que tengas un excelente martes. Que los poderes del rock, que tu rockero favorito guíe tu camino. Y que sigas escuchando a tu locutora favorita, Gala Hernández. Chao.

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3: Bienvenidos a 90.1 Mix, 80s, 90s y más, sí, por vía digital en iHeartRadio. My name is Giovanni Giorgio, but everybody call me Gio Gómez Tagle. Está buenísimo. Ya lo voy a usar diario este. Bueno, pues la pregunta del día es, si fueras gato, ¿qué raza serías? Hay muchas razas que ahorita les voy a ir compartiendo, pues las que más o menos se tienen como, vamos a decirlo, pues registradas o oficializadas, estandarizadas de alguna u otra forma, pero pues vamos a fantasear que somos gatos esta noche, así que dime de qué raza serías si fueras gato o gata, ¿no? Házmelo saber a través del Talkback de iHeartRadio. Recuerda, mensajes breves de voz de 30 segundos por allá, o si quieres hacerlo por mensaje escrito directamente en mi Facebook, Gio Gómez Tagle en Mix. E incluso recomiendo que comentes en la publicación que está fija, porque así pues todos vemos las respuestas de todos y hacemos mejor comunidad. Así que platícame el día de hoy, si fueras gato, ¿qué raza serías? Continuamos con más música, soy Gio Gómez Tagle y estás en 90.1 Mix, 80, 90 y más, y por vía digital en iHeartRadio. Y ahora vamos a escuchar esta chulada de Rhythmics, Sweet Dreams. Hoy va a ser una pregunta que la voy a guardar hasta mañana, que tiene que ver con canciones que se pueden escuchar en la noche, o que por lo menos las escuchamos mejor en la noche. Y eso pues ya depende de cada quien, ¿no? El Rhythmics, aquí en 90.1 Mix, 80s, 90s y más.

0: Continuamos en 90.1 Mix, 80s, 90s y más, y por vía digital en iHeartRadio. Soy Chico Gómez Tagle, esto fue Safri Duo con The Bongo Song. Esta rola acá como mundialista, ¿no? Acá me imaginé echándome unas dominadas. 8:12 p.m. en este martes 8 de septiembre. La pregunta del día, si fueras gato, ¿qué raza serías? Por acá Michelle Ushan me dice, hola Gio, los amo, tuve varios, todos los michitos son hermosos y me encanta cualquiera que me gustaría ser un Kaumani por sus bellos ojos o un Neva Masquerade, como una gatita que tiene una preciosidad. Aunque yo creo que parezco más una Singapura por el tamañito. Ah, y aquí nos pone una fotito de Bubu, que está hermosísimo. Y luego por acá me dice Eric López, gigante y de pelo largo. Bueno, pero justo le pregunto, ¿qué tan gigante? Así de 2-3 metros. ¿Y de qué color el pelo? Para más o menos guiarte y decirte qué raza podría ser. Marta Esteves me dice, yo no sé nada de razas, pero sería un César. Ah, el César, lo del César. Y por acá nos pone también una fotito que está muy cotorra, ahí de su gatito en su cama. Ah, está bien bonito. Y luego por acá me dice Kevin HR, hola Gio, yo sería un gato negro. En Inglaterra son de buena suerte. Ya le pone ahí de broma yo que digo que son del diablo. Pero bueno, pues es que también, ¿no? Esa idea de que también, pues nada más por esta cuestión netamente cultural y simbólica, que le hicieran cosas a los gatos negros, pues es que luego la gente es muy idiota, perdón, pero... Shelly Agnon me dice, hola, bonita y bendecida noche, me fascinan los gatitos persas, ternuritas, yo seré una gatita persa dollface, ah, bebé, muy suave, pachoncita, sobre todo abrazable, latosa y juguetona, que ven a dar su más hermosa compañía y mucho amor a todo aquel ser humano que se le acerque. Ella solo espera un poco de leche tibia, si es posible, y una caricia. Mi nombre es Honey, porque soy de color miel. Ay, hasta te pusiste nombre de gato. Y te quiero empalagar de amor. Ay, bueno, pues ahí están, gatitos, por si quieren conocer a la gatita Honey. Acá está Shelly Agnon, muy, pues, comprometida con entregar mucho amor. Y bueno, pues ahorita les sigo compartiendo porque ya se me juntaron acá las respuestas. Está muy chida la participación. Y recuerden que lo pueden hacer vía Tollback de iHeartRadio con mensajes breves de voz de 30 segundos. O si quieren hacerlo por mensaje escrito directamente en mi Facebook, Gio Gómez Tagle en Mix. Y la recomendación es que comenten en la publicación que está fija. Digo, me puedes mandar mensaje directo, no hay bronca. Pero si comentas, pues está más chido porque así todos vemos las respuestas de todos. Continuamos con más música, soy Gio Gómez Tagle. Y estás en 90.1 Mix, 80, 90 y más. Y por vía digital en iHeart Radio.
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0: Continuamos en 90.1 Mix, 80s, 90s y más. Y por vía digital en iHeartRadio. Soy Diego Gómez Tagle. Esto fue Village People con YMCA, siendo ya las 8:30. Quiero mandarle saluditos muy, muy especiales a Luis Martínez, que espero que te recuperes muy pronto de la situación muy delicada de salud que tuviste. Y mira, Luis, si sigues vivo, es por algo, mi querido Caracal. Dice Luis que les manda un saludo a todas las personas que escuchan 90.1 Mix, puro conocedor, 80s, 90s y más, amigos. Y bueno, a ver, les voy a compartir el audio que me manda, porque a raíz de esto voy a hacer una aclaración, mi querido Luis. A ver, ahí va.
1: Estimado amigo Gio, muy buenas noches. Otra vez, Luis.
0: Igualmente.
1: Ojalá algún día me hagan caso con mi petición de carisma. Pero amigo, tomando en cuenta la pregunta que acabas de hacer, yo creo que yo sería un caracal. Soy totalmente nocturno, pero parece ser que en los hechos soy una especie de gato muy común, el que llaman gato de oficina. Saludos a todos los amigos de Mix. Bendiciones para todos, mi estimado Gio.
0: Igualmente, me quiero, Luis. Y a ver, yo creo que estás confundido, porque el caracal, si bien evita las zonas pues así boscosas y prefiere moverse de noche y descansa durante el día así entre las rocas, de hecho a este se le llama lince africano. Y bueno, no está estrechamente emparentado con los linces, de hecho tiene que ver más evolutivamente con el cerval, que es como un pequeño felino ahí africano, pero pues no, más bien a los gatos que tienen como un patrón acá como de pelaje blanco y negro, no sé si a eso te refieres, ¿no? Se les conoce también como gatos tuxido, o pues también se les dice así que son gatos de oficina, porque traen como un traje formal, ¿no? De alguna manera. No sé si a ese te refieres, pero caracal, no. No eres. O si eres caracal, ah, pues qué chido. Porque es de mis favoritos, de hecho. Se ven bien chidos los caracales. De hecho, pues tienen así como estas orejas, ¿no? Más puntiagudas. Literalmente, parecen linces como tal. Y bueno, por acá me dice Clau Katz González. Ah, yo sería una panterita de ojos verdes. O un siamés y me autollamaría Frappuccino. Ah, ya está el nombrecito también, ya se puso ella. No Terian. No, pues, tú, bueno, también podría ser, ¿no? Pero Frappuccino me gusta, me gusta. Claudia Ivonne Lagunas. Hola, Gio, yo seré una panterita también, bien loca. Que siempre hace caras o está enojada. Como mi gatita, pero eso sí, con mucho amor para dar. Adjunto foto de mi Sabrina. Y fíjate, ahorita yo que la vi, yo pensé que se llamaba Salem, porque bueno, yo pensé en el gato de Sabrina, ¿no? Pero mira, tu gatita se llama Sabrina como tal. Está bien bonita, ¿eh? Tú serías una panterita así de bonita. D. Cruzon me dice que un mandarino. Ah, esos también están bonitos, me gustan. Y por acá Dianita H. me dice, posiblemente una hermosa gatuna de raza angora turco, como la de los aristogatos. ¿Se acuerdan esta gatita así blanquita, no? Y como más larguita, así también peludita, muy bonita. Bueno, pues ahorita les sigo compartiendo sus miauseses que me están mandando. Recuerden, hoy la pregunta del día, estamos jugando a ser gatos. Y la pregunta es, si fueras gato, ¿qué raza serías? Házmelo saber a través de Tollback, así como lo hizo Luis. O a través de mensaje escrito directamente en mi Facebook, Gio Gómez Tagle en Mix. O en la publicación que está fija, que está más chido, porque así pues todos vemos las respuestas de todos. Continuamos con más música, soy Gio Gómez Tagle, y estás en 90.1 Mix, 80, 90 y más, y por vía digital en iHeart Radio.
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0: 48 tipos de felinos entre domésticos y salvajes como tal. Le queremos mandar saluditos a Ricardo Galicia, que nos manda por acá un tollback para decirnos qué gato sería él si fuera un gato.
1: No, yo sería un gato como Cucho, así como Cucho, el de Don Gato y su pandilla.
0: ¡Bomba! Porque gracias al actor Jorge Arvizu, el Tata, y su doblaje de acento yucateco, pues ahora se sabe que es de Mérida y no de Brooklyn. ¡Mare! Está buenísimo ese doblaje. Manolo Salmac me dice por acá, literal, un gato negro, pelo corto. Yufarias me dice, ¿será un calico o carey con esa mezcla de colores en su pelaje que las hace únicas? Porque la mayoría son hembras. Y sí, me encanta esta raza a mí también. Lau Lau Ave, con todas sus cualidades, pues Garfield, me puso ahí una imagen. Que Garfield, fíjense, es un gato como de raza exótico, ¿no? De pelo corto, o sea, se le conoce como Exotic Short Hair. Isley López, hola Gio, me gustaría ser un gatito rescatado como los míos y súper consentida y cuidada. Sin raza, pero fresa. Well, ok, Isley, gracias por tu participación. No, pero pues, con que esté apapachadín, ¿qué importa la raza? ¿Qué importa? ¿Qué importa el color de tu piel también? Porque luego, híjole. Oscar Tapia, hola amigo, Gio, excelente noche. Yo sería un siamés macho alfa. Oíte, ¿qué alfa? ¿Todo bien en casa, Oscar? Bri me dice, yo sería mi gato negro Onyx, super mimado y super payaso, por no decir mamá. Desde que llegó ha sido muy malcriado y chiqueado por su esclava humana. Yo quiero una vida así. No, pues yo también quiero vivir ese sueño, señor Pool. ¿Cómo no? Tania Velázquez, un gato de estos que no tienen pelo. Ah, esos se llaman esfinge, como tal. Robert Smith me dice, después de ver cómo le fue a Thomas O'Malley de Arrabal, no gracias, pero he tenido muchos esponjosos de pelo corto, manchaditos, etcétera, el que sea, para no tener que chambear. Y ya ven, por eso, apapachados estos seres. 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En la siguiente hora les voy a recomendar una joya de película yugoslava de uno de mis directores contemporáneos favoritos de finales de los 90, que se llama Emir Kusturica, el director. Ahorita van a ver la chulada de película, porque tiene que ver con gatos, obviamente. Y hoy nos visita en el Abecedario Mix Atomic Kitten, con la canción Be With You. Continuamos con más música, soy Gio Gómez Tagle, si estás en 90.1 Mix, 80, 90 y más, y por vía digital en iHeart Radio.
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4: Continuamos en 90.1 Mix, 80s, 90s y más, y por vía digital en iHeartRadio. Soy Gio Gómez Tagle y les doy la más cordial bienvenida a su transmisión de este Night Show en este martes 8 de septiembre, que estaremos hasta la medianoche, ya lo saben, cual Cenicientas Vampíricas. Y en esta hora les voy a recomendar una joya de joyas. Siempre les digo lo mismo, pero es que aquí pues pura joya recomiendo. Esa película es una película yugoslava de uno de mis directores favoritos de justamente pues los Balcanes, que es Emir Kusturica. Así que, no, ahorita van a ver la chulada de película que les voy a recomendar. ¡Oh, la, la! Y hoy nos visita en el abecedario Mix Atomic Kitten con Be With You. Así que recuerda que te puedes poner en contacto vía Tollback Diehard Radio con mensajes breves de voz de 30 segundos. O si quieres hacerlo por mensaje escrito directamente en mi Facebook, Gio Gómez Tagle en Mix, G-I-O en Mix, para que te puedas encontrar más rápido. Continuamos con más música. Soy Gio Gómez Tagle y estás en 90.1 Mix, 80, 90 y más. Y por vía digital en iHeart Radio. 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
1: Continuamos en 90.1 Mix, 80s, 90s y más. Y por vía digital en iHeartRadio. Soy Chico Gómez Tagle. Esto fue Music de Madonna. Siendo ya las 9:09. Pidan su deseo en este momento con todo su corazón.
0: Excelente.
1: Y bueno, pues, a propósito de la pregunta que hacía del día sobre si hoy fueras gato, ¿qué gato serías? Por acá me dice J. Beretta Sand que sería un gato persa. Por lo pachoncito. Ah, así dan ganas de apachurrarlos a todos, como yo. Y bueno, pues ahí les va la canción que les voy a recomendar. Ahí va. Su nombre es Black Cat, White Cat. Porque bueno, su nombre acá yugoslavo es como Chernamaka Velimakor, ¿no? No sé si lo pronuncié exactamente como es, pero pues lo dirige este gran, pues, vamos a decirlo como... Es más, vamos a poner algo de música de la película, que es una chulada esto. Chéquense esto nomás. Ahí va. Es que es una de las películas, yo creo que más disparatadas de Mirko Zurica. Mezclando comedia negra, romance, crimen, música balcánica como la que estamos escuchando, cultura romaní, y bueno, pues casi una caricatura, casi. De hecho, trata sobre un personaje que es Gerga Pitik, que es un mafioso gitano que controla los vertederos de basura, y Sarije, el orgulloso propietario de unas obras de cemento, son amigos desde la infancia y ahora tienen 80 años. Entonces han sobrevivido juntos a todo tipo de aventuras y se profesan pues un respeto profundo, ¿no? Y estando Sarije en el hospital, su hijo Matka acude a Gerga para pedirle dinero, y él y su socio Dada lo necesitan para hacer un gran negocio vendiendo petróleo en el mercado negro. Pero las cosas salen mal, y entonces Dada amenaza de muerte a Matka si no consigue que su hijo se case con su única hermana soltera. Pero bueno, naturalmente el chico pues está enamorado de otra, y no, una chulada de comedia, película de boda como tal, ¿no? Y pues es una película profundamente balcánica. O sea, escuchen esto nada más. Está buenísimo. Y bueno, pues prácticamente vemos a esta antigua Yugoslavia con estas comunidades romaníes, combinando pues elementos de la vida cotidiana, superstición, negocios ilegales, música, relaciones familiares. No, una lochura. Es literal una locura. Es como un cuento de hadas balcánico, hagan de cuenta. Y pues muchos personajes muy excéntricos, de los cuales siempre me enamoro de las películas de Mirko Zurica. Y algo interesante es que la música como tal nunca desaparece. De hecho, tiene un papel enorme en la película. La banda sonora fue compuesta por Bogislav Aralika, Nele Karaklik y Dejan Sparavalo. Y la música aparece constantemente integrada a la acción. Digo, desde Underground y varias películas de Mirko Zurica funciona de esta manera, donde pues no es música de fondo, más bien es parte del mundo de los personajes. Y es así una mezcla, pues incluso hasta deliberadamente caótica con estilos, porque bueno, mezcla música balcánica, música romaní, versiones de canciones populares, referencias a ABBA. Por ejemplo, sale esta canción de Where Do You Go de No Mercy, ¿no? Justamente pues porque era un éxito pop dance en los años 90, y pues Kusturica decide introducirlo en este universo balcánico. No, una locura. Mete también Johann Strauss con El Danubio Azul. Chulada de película que les estoy recomendando el día de hoy. Joya de joyas. No se pueden morir sin haber visto algo de Kusturica, y mucho menos gato negro, gato blanco. Continuamos con más música. Soy Gio Gómez Tagle y estás en 90.1 Mix, 80, 90 y más, y por vía digital en iHeartRadio. Recuerden que esto se los comparto en este momento en mi Facebook, Gio Gómez Tagle en Mix, G-I-O en Mix. Ahorita regresamos con más cotorreo.

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1: Continuamos en 90.1 Mix, 80s, 90s y más, y por vía digital en iHeartRadio. Soy Chico Gómez Tagle, esto fue Go West con los Pet Shop Boys, siendo ya las 9:29. Quiero mandarle saluditos hasta la hermana república de Guanajuato, hasta Guanatos, que nos está escuchando Lorena López, y nos manda un tollback a propósito de la pregunta que hacía el día de hoy sobre si fueras gato, ¿qué raza serías? Y nos dice lo siguiente, Lore, por acá.
2: Hola Gio, buenas noches, saludándote desde Guanajuato. Yo sería una gatita angora turco, como mi gatita que se llama Bigotina.
1: Ah, Bigotina, ya ves, está buenísimo tu nombre. Un abrazote, mi querida Lore, y un abrazote a toda la gente también que nos está escuchando en Guanajuato y en toda la República, porque recuerden que nos pueden estar escuchando vía iHeartRadio, lo cual me emociona mucho que me manden siempre mensajitos de otras latitudes, sabiendo que pues la señal acá de 90.1 Mix no solamente se queda aquí en la región, sino viaja por todo el país y también hasta Estados Unidos, de hecho. Y pues hoy nos visitó Be With You de Atomic Kitten en el abecedario Mix. Y fíjense, esta canción, digo, se le considera que es del 2001, pero en realidad fue grabada para la reedición de Feel So Good, y se lanzó como sencillo en noviembre del 2002, ¿no? En Reino Unido y en Irlanda. Ya posteriormente, pues tuvo como lanzamientos internacionales durante el 2003. Y bueno, pues esta canción, tal cual, o sea, el ADN es Electric Light Orchestra. Porque, pues no nació de cero esta canción. Más bien, utiliza muchísimos elementos de Last Train to London, de Electric Light Orchestra, de 1979. Que es un tema compuesto por Jeff Lynne, y pues Lynne de hecho aparece acreditado como compositor de Be With You con Atomic Kitten. Y es que esta idea original apareció en 1999, donde graban esta versión, y pues se crea como este boceto de una canción disco que pues se podía imaginar como un posible éxito en ese entonces para el nuevo milenio. Y fíjense, los responsables de desarrollar toda la idea, ¿no? O sea, de este trío Bionic, es Martin Foster, Greg Wilson y Tracy Carmen, ¿no? Que ya habían trabajado con el equipo de composición Bionic. Y bueno, pues Wilson escribió las letras y llegó a escribir como un tercer verso, que al final pues nunca se usó. Pero Atomic Kitten pues no fue como la primera opción automática, fíjense. De hecho llegaron a probar diferentes cantantes femeninas para interpretar la canción. Y al final, bueno, pues el sello discográfico decidió que las canciones tenían pues características para Atomic Kitten, y fue así como ya les aflojaron la canción. Y bueno, pues prácticamente una canción pop con gran influencia disco, porque pues digo, Atomic Kitten era principalmente un grupo de pop, pero ya con Be With You pues sí, esta marcada influencia de la música disco de los años 70, pues de hecho toda la producción busca recuperar pues esa sensación, o sea, de la pista de baile, de la noche, las luces, el romance. Y pues así ya lo saben, cuando escuchen Be With You de Atomic Kitten, están escuchando una combinación de Electric Light Orchestra con este disco setentero y una producción pop británica de principios de los años 2000. Continuamos con más música, soy Gio Gómez Tagle y estás en 90.1 Mix, 80, 90 y más, y por vía digital en iHeartRadio.
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Continuamos en 90.1 Mix, 80s, 90s y más, y por vía digital en iHeartRadio. Soy Chico Gómez Tagle, esto fue Meet Me Halfway de Black Eyed Peas, siendo ya las 9:49. Y continuando con los datos en el abecedario Mix sobre la canción de Atomic Kitten, de esa canción Be With You. Fíjense, ahí va lo que suene.

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2: Goodbye, que fue como un doble lado A, ¿no? Por decirlo así. Y fíjense, ambas canciones eran consideradas, pues, los justamente sencillos más importantes. Y en algún momento, la combinación de Last Goodbye y Be With You, pues, debutó directamente en el número 2 del chart de Reino Unido. De hecho, esta canción de Atomic Kitten permaneció 12 semanas en la lista británica. Y bueno, pues, literalmente, uno de los grandes éxitos comerciales de Atomic Kitten. De hecho, esta combinación, pues, hizo que vendieran 182,695 copias en Reino Unido. Y reconocida como uno de los sencillos más vendidos de la carrera del grupo, sin duda. Y pues también funcionó muy bien en Irlanda, ¿no? Ahorita vamos a ir peinando más adelante algunos datos curiosos del abecedario Mix, porque todavía tenemos ahí algunos datos importantes que les voy a compartir, tanto históricos como curiosos. Y atentos, porque les voy a platicar en la siguiente hora sobre South Park. Está buenísimo esto que están haciendo, porque cambian de nombre, ahora serán South America. Ya sabrán por qué, y si no lo saben, ahorita les platico, porque me encanta que sigan haciéndole la burla a Donald Trump. Continuamos con más música, soy Gio Gómez Tagle, y estás en 90.1 Mix, 890 y más, y por vía digital en iHeart Radio.
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2: 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Continuamos en 90.1 Mix, 80s, 90s y más, y por vía digital en iHeartRadio. Su Gio Gómez Tagle, les doy la más cordial bienvenida a toda la gente que se va sumando en esa transmisión de martes 8 de septiembre, siendo ya las 10 de la noche con 2 minutos. Y vamos a seguir peinando con el abecedario Mix, algunos datos curiosos de la canción Be With You de Atomic Kitten, y les voy a platicar algo que hace vibrar mi corazón, que es la nueva temporada de South Park. Pero no solo eso, el nombre de la temporada está pero súper chido. Así que recuerda que te puedes poner en contacto vía Tollback de iHeartRadio con mensajes breves de voz de 30 segundos, o si quieres hacerlo por mensaje escrito directamente en mi Facebook, Gio Gómez Tagle en Mix, para que me puedas encontrar más rápido. Y por cierto, la chulada de película que hoy les recomendé, échate un clavado para que veas nomás esta joyita. Continuamos con más música, soy Gio Gómez Tagle y estás en 90.1 Mix, 80, 90 y más, y por vía digital en iHeartRadio. Y ahora vamos a escuchar, con todo este trend ochentero que pulula en redes sociales, todas ya son Cyndi Lauper, Girls Just Want to Have Fun with ChatGPT, aquí en 90.1 Mix.

Continuamos en 90.1 Mix, 80s, 90s y más, y por vía digital en iHeartRadio. Tu chico con Miss Tagley, esto fue Crazy, de Nars Barkley. Y son las 10 con casi 10, pero bueno, le ganamos 10 con 9 minutos. Y vamos a platicar sobre South Park porque me emociona demasiado ya el estreno de la nueva temporada. Y pues bueno, algo que está súper interesante de esta, pues, polémica serie, porque finalmente, pues, siguen echándole leña al fuego con esta relación, pues, que tienen ahí bastante estrecha con Donald Trump. Y bueno, pues, prácticamente, es más, vamos a escuchar algo de South Park para que nos prendamos. Bueno, prácticamente, pues, entre las cuestiones es que South Park ahora será South America. Así le cabe del nombre, presentando esta burla, pues, por toda esta cuestión que, pues, ya saben, estos rebautizos que de alguna manera, pues, se pretenden tener, pues, con prácticamente, pues, el Golfo de América, y luego que el lago de Ontario, también ya le quería llamar Lago América, y luego ya después el estado de Nuevo México, Nuevo América. Híjole, es que está muy vaciado esto que está haciendo este señor, y pues vaciado porque la verdad es que ¿quién le cree? O sea, ¿quién le sigue la corriente, ¿no? A sus idioteces. Pero bueno, pues esta noticia de que ahora South Park será South America, pues también está inspirado por la valentía, dicen los creadores, Parker y Stone de South Park, por la valentía y el patriotismo de Apple y de Google, en referencia a la manera en que, pues, ambas empresas han, pues, de alguna manera, pues, han actualizado sus mapas para reflejar los nuevos nombres impulsados por el gobierno estadounidense. O sea, una total estupidez. Y de hecho, la broma no termina ahí. De hecho, también le han lanzado un dardo a Paramount, porque, bueno, es la compañía matriz de Comedy Central, y a la que se refirieron sarcásticamente como Skydance Capitulation, ¿no? Y bueno, pues, yo creo que va a estar muy divertido esto. Acaban de ganar South Park un quinto Emmy a Mejor Programa Animado, convirtiéndose, pues, en una de las series de animación más longevas y provocadoras de la televisión estadounidense, que adoro South Park. Y bueno, ya lo he comentado aquí en varias ocasiones, siempre que sale la nueva temporada se la recomiendo, bueno, por lo menos del tiempo que llevo aquí en Mix. Y pues esta temporada número 29, pues ahora promocionada bajo el nombre de South America, llegará el 16 de septiembre a Comedy Central. Porque ¿qué hay más mexicano que la nueva temporada de South Park? Nada. O sea que para poder disfrutar acá la nochecita mexicana con el pambacito, el pozole, eso, qué mejor que estar viendo el estreno de la temporada número 29 de South Park, donde ahora veremos South America. Y pues bueno, en plataformas, ya saben, como Paramount Plus. Ya después, si quieren, les digo dónde la pueden ver en otro lado. Continuamos con más música, soy Chio Gómez Tagle, y estás en 90.1 Mix, 80s, 90s y más, y por vía digital en iHeartRadio. Y ahora vámonos hasta Irlanda para escuchar Dreams de Cranberries. Esta canción de 1992, aquí gran clásico de Mix FM. Así que trépenle, porque esa es, creo, de las canciones que voy a retomar el día de mañana, que creo que se escuchan mucho mejor de noche. Cranberries, aquí en 90.1 Mix, 80s, 90s y más.

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Continuamos en 90.1 Mix, 80s, 90s y más, y por vía digital en iHeartRadio. Soy Chico Gómez Tagle, esto fue Ace of Base con Design, siendo ya las 10:28 y continuamos con Atomic Kitten en el abecedario Mix. Porque nos visitaron con Be With You. Y este sencillo, cuando se lanzó individualmente en otros mercados, pues le fue bastante bien. En Australia, por ejemplo, estuvo en el top 10, ¿no? En Nueva Zelanda debutó en el número 11, o sea, casi llegando al top 10. En Polonia también le fue muy bien, llegó al número 5, prácticamente en las listas de Airplay. Y algo que quería platicar también es sobre el video musical. ¿No se acuerdan este video musical dirigido por Jake Nava? Que, pues de alguna manera, ya había trabajado con numerosos artistas internacionales. Y bueno, pues prácticamente este sencillo de Be With You fue su cuarta colaboración consecutiva con Atomic Kitten. Y bueno, pues el videoclip está sin duda inspirado en la estética disco. De hecho, todo el video transcurre en un club nocturno, con pistas de baile, luces láser. Y pues esta estética deliberadamente inspirada en los años 70. Y pues la propia estética, ¿no? De las integrantes también fue diseñada, pues teniendo muy presente este sonido disco de la canción como tal, ¿no? Tomando esto de, pues ya lo platicamos hace rato, de Electric Light Orchestra como tal, ¿no? De hecho, sin esta canción original de Electric Light Orchestra, pues prácticamente esa canción ni siquiera hubiera existido, ¿no? Prácticamente, pues es ahí como si hubieran hecho una especie de remake, ¿no? De Last Train to London, como tal. Vamos a seguir más adelante peinando algunos datos curiosos e históricos de Atomic Kitten aquí en 90.1 Mix, 80s, 90s y más. Y ahora vámonos con todo el Funky Town de Lip Sync. Así que a mover las caderas porque yo ya no puedo parar.

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0: Continuamos en 90.1 Mix, 80s, 90s y más, y por vía digital en iHeartRadio. Su tío Gómez Tagli, eso fue Come On Down de Duran Duran. Y le quiero mandar saluditos a quienes me han estado escribiendo por acá en el Facebook. A Marta Esteves, a Dianita H, a Bri LP, así me parece, a Eric López, también a Rafa Ram Ram, que me había mandado ayer unas canciones, que de hecho de él tomé la idea para la pregunta que voy a hacer el día de mañana sobre canciones que se escuchan muy bien en la noche. 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Y les quiero recordar que en la siguiente hora del vampiro vamos a acabar de peinar en el abecedario Mix algunos datos históricos y curiosos de Atomic Kitten con la canción Be With You. Y les traigo una noticia de una banda brasileña que viene a despedirse a México festejando sus 40 años. Y es Sepultura. Ahorita les traigo el chismecito completo. Continuamos con más música. Soy Gio Gómez Tagle. Y estás en 90.1 Mix, 80, 90 y más. Y por vía digital en iHeart Radio.
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2: Algo que daña mucho al paciente es la pérdida de líquido o de volumen, que le llamamos nosotros.
3: Okay.
2: Ajá. Aquí también es importante mencionar, ya cuando entramos a una quemadura de segundo grado, nosotros ya a nivel médico, es muy importante la extensión de la quemadura. ¿Estás de acuerdo que no es lo mismo que te, como bien mencionas, que te quemes una área pequeña de tu mano a que te quemes, por ejemplo, todo el tórax, ¿no? O todo el pecho. Sí.
3: Pero pasemos a la de la quemadura de tercer grado, que esa es la última de la escala, sí, por así decirlo.
2: Es la más grave. Por lógica, pues la profundidad es mayor. Aquí es cuando el paciente inclusive ya tiene exposición de hueso, exposición ósea, cuando ya se queman tendones, ya se queman como músculo. Obviamente, pues son pacientes que se exponen a corrientes térmicas o están mucho tiempo expuestos, sobre todo cuando hay fuego directo, ¿no?
3: Claro.
2: Y desafortunadamente muchas de las veces el tratamiento es quirúrgico. Muchas veces inclusive si una extremidad está muy afectada, inclusive puede requerir amputación. Entonces ya es una quemadura pues ya más grave, ¿no?
3: Y hay una pregunta que me gustaría hacerle, porque creo que todos necesitamos saber esas acciones rápidas, que en dado caso no sé, estoy en mi casa y veo, o sea, para poder ayudar y también para saber qué hacer yo, ¿no? ¿Qué hacer cuando estás en ese momento que no estás obviamente en el doctor o en lo que llegas? ¿Cómo tratarlo o hacerlo inmediatamente, una quemadura?
2: La principal recomendación es no aplicar ninguna sustancia a la quemadura.
3: Ni la famosa clara de huevo.
2: No, hay veces que le ponen antibiótico en crema, tampoco se sugiere. Clara de huevo, algunas cremas como el tepezcohuite, el aloe. Entonces, la sugerencia es no aplicar nada de eso. Tampoco agua fría. Mucha gente, pues la lógica muchas veces llegaría a pensar, pues si se quema y está caliente,
3: claro,
2: pues échale agua fría, ¿no? Sin embargo, no. Sí se sugiere, obviamente, que se lave la herida con pura agua, pero que el agua sea tibia o templada.
3: Okay.
2: Tampoco se recomienda poner hielo.
3: ¿Y por ejemplo el agua es en contacto directo o como suavecito?
2: No, directo.
3: Directo, uh-huh.
2: Okay. Ajá, entonces y después taparla con un apósito antiadherente, o sea, evitar que no sea un apósito que se pegue en la piel y obviamente pues que esté limpio, ¿no?
3: Claro, principalmente.
2: O sugerencia que esté limpio. Y si la quemadura sí se ve que tenga ampollas o todo sugiere que sea el segundo grado, pues sí se sugiere que vaya a la atención médica.
3: Y lo que hoy nos comparte, doctor, es muy, muy importante, porque hay cosas que ni siquiera sabemos, o sea, podemos decir que es muy como de, ay, no me va a pasar, o nada más me quemé tantito, pero lo dejamos a la desidia y son cosas que se pueden complicar. Nos ayudó a desmentir muchos mitos. Uh-huh. Muchas gracias. Y pues, sí, más por el momento, yo le agradezco mucho que nos haya acompañado. Espero que se lo haya pasado muy bien.
2: Sí, al contrario, gracias a ustedes.
3: Y pues nada, Easter Lovers, la verdad es que yo estoy muy, muy agradecida. Muchísimas gracias, doctor, por esta compañía, por compartir información tan valiosa. Yo soy Génesis Sainz, fue un gusto tenerlos aquí. Muchísimas gracias, nos vemos en el próximo episodio. Adiós.

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3: Continuamos en 90.1 Mix, 80s, 90s y más, y por vía digital en iHeartRadio. Soy Gio Gómez Tagle y les doy la más cordial bienvenida a la hora del vampira. Siendo ya las 11:02 en ese martes 8 de septiembre, vamos a acabar de peinar algunos datos curiosos del abecedario Mix que hoy nos visitó Be With You de Atomic Kitten. Y también en esta hora vamos a abordar pues un concierto que prácticamente es de una banda que era de mis bandas, ahora sí que cuando iba pues muy morro, ¿para qué les doy detalles? Pero están festejando sus 40 años de historia y esta banda brasileña, la verdad es que de esas bandas que hicieron vibrar mi corazón y que en algún momento pues hicieron que me enamorara del metal como tal. Recuerda que te puedes poner en contacto vía Tollback de iHeartRadio, aquí a cabina, con mensajes breves de voz de 30 segunditos, o si quieres hacerlo por mensaje escrito directamente en Facebook, Gio Gómez Tagle en Mix, G-I-O en Mix, para que te puedas encontrar más rápido. Y de hecho, chécate la joyita de película que recomendé el día de hoy. Continuamos con más música, soy Gio Gómez Tagle, y estás en 90.1 Mix, 80, 90 y más, y por vía digital en iHeartRadio.

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Continuamos en 90.1 Mix, 80s, 90s y más, y por vía digital en iHeartRadio. Soy Gio Gómez Tagle, y esto fue Eight Soul Sister, The Train, siendo ya las 11:11. Ahí está, que me va excelente. Pues, vamos a seguir con Be With You, de Atomic Kitten, que hoy nos visitó en el Abecedario Mix. Y no sé si recuerdan que estábamos platicando sobre el video. Pero en el video, bueno, Jenny Frost, Natasha Hamilton y Liz McClarnon aparecen así como un grupo de amigas que están en una noche así como de nightclub, ¿no? Entonces, pues entre escenas del grupo bailando, algunas tomas individuales, consecuencias ahí con efectos de luces. Y algo interesante es que se grabó al mismo tiempo que se grabó otro videoclip. Se estaba grabando en un soundstage durante octubre del 2002... este video de The Last Goodbye. Por eso es que ambos lanzamientos pues pertenecen así como a la misma etapa visual, ¿no? De Atomic Kitten. Y algo interesante pues fue que hubo como varias mezclas, de hecho, de esta canción. O sea, incluso antes del lanzamiento comercial definitivo se promocionaban pues algunos remixes. Y pues de alguna manera pues el objetivo era no solo llevarla a las estaciones de radio, sino la idea era llevarla precisamente a pistas de baile, ¿no? Y bueno, pues la canción llegó en el momento de mayor popularidad de Atomic Kitten. Be With You apareció pues durante una de las etapas más exitosas del grupo. Para entonces, Atomic Kitten ya había conseguido enormes éxitos como The Hold the Game, Eternal Flame, It's Okay, The Tide is High. Y bueno, de hecho, The Tide is High había llegado al número uno en Reino Unido un poquito antes de Be With You de Atomic Kitten. Así que bueno, pues así fue la visita el día de hoy de Be With You en el Abecedario Mix con Atomic Kitten. Continuamos con más música. Soy Gio Gómez Tagle y estás en 90.1 Mix, 80s, 90s y más, y por vía digital en iHeartRadio. Y ahora vamos a ponernos más nostálgicos. Nothing Else Matters, de Metallica. Vamos a escucharla para no ensuciar el intro de esta guitarra. Nothing Else Matters, aquí en 90.1 Mix, 80s, 90s y más.

Continuamos en 90.1 Mix, 80s, 90s y más, y por vía digital en iHeartRadio. Soy Diego Gómez Sagle, esto fue Rise of Fred con I'm Too Sexy. I'm Too Sexy. Siendo ya las 11:31 minutos, pues les voy a recordar eso que les había avisado pues hace un rato, de esta banda brasileña que viene a festejar sus 40 años de historia y con una gira final por el mundo. Y bueno, yo tengo ahí como sentimientos encontrados, porque bueno, ¿qué banda es? Es la banda de Sepultura. Esta banda, pues fundada por los hermanos Max e Igor Cavalera, y que en algún momento ponían el altísimo metal latinoamericano desde hace 4 décadas, incluso en contraste contra el metal gringo y el europeo. Pues sus inicios estuvieron muy cimentados en el thrash, ¿no? En lo que es el thrash y el death metal. Y pues también coincidiendo con el auge de estos géneros en la década de los años 80, ¿no? ¿Por qué nadie se hace su trend 80s así como metalero, sepulturero? Y bueno, pues en 1986, el mismo año que estaba recibiendo Master of Puppets de Metallica, Rain in Blood de Slayer, Peace Sells, But Who's Buying de Megadeth, pues Sepultura lanza su primer álbum, que es Morbid Visions. Y un año después, Esquizofrenia vio la luz después de la llegada de el gran guitarrista, que hasta la fecha es el único que se mantiene en la alineación original, que es Andreas Kaiser. Y pues ya para 1989 se habían consolidado como uno de los más grandes pilares del género gracias al disco Beneath the Remains. Y bueno, les doy como este recorrido por si no se, pues obviamente se han familiarizado con esta banda anteriormente. Pues les recomiendo Troop of Doom, From the Past Comes the Storms, Inner Self, Beneath the Remains. Y bueno, pues a partir de ahí, híjole, el ascenso fue así para los de Belo Horizonte, que es de donde son ellos, Mio Vilio. Pues con Arise, después sacaron este disco Chaos AD, que considero que es como de los más conceptuales como tal. Y luego hubo un cambio así radical, donde voltearon a ver el new metal con el disco de Roots, mezclado ahí como con cuestiones también tribales de Brasil. Y bueno, pues canciones como Roots, Bloody Roots, Rata Mahata, y bueno, los grandes clásicos como lo es Territory, Arise, Dead Embryonic Cells, Orgasmatron, que me gusta mucho también a mí. Y bueno, pues ha cambiado mucho la alineación. Finalmente no llega el Sepultura original. Así que eso es lo que les digo, que prefiero ver a los hermanos Cavalera tocando estas canciones que ver a, pues, a Sepultura haciendo covers de Sepultura. Pero bueno, por si se prenden y quieren ir, ¿cuándo es esto? Es el 11 de octubre en el Pepsi Center. Así que anoten la fecha, porque pues seguramente también los boletos, siendo gira de despedida, en una de esas van a volar. 11 de octubre en el Pepsi Center, la despedida de Sepultura de México. Continuamos con más música, soy Gio Gómez Tagle y estás en 90.1 Mix, 80, 90 y más, y por vía digital en iHeartRadio. Y ahora vamos a escuchar a estos señoronones, que es AC/DC con Highway to Hell. Y no hay forma de escuchar esa canción en volumen bajo, así que trépenle y a despertar al vecino. ¡Ay!

Continuamos en 90.1 Mix, 80s, 90s y más, y por vía digital en iHeartRadio. Soy Chico Gómez Tagle, esto fue Like a Virgin de Madonna. Y llegó el momento triste de tener que despedirme. Son las 11:49 ya en este martes 8 de septiembre. Recuerden que mañana empezamos este Night Show a partir de las 8 de la noche.

0: lo estén también manejando, pues dulces sueños y manejen con cuidado. Se quedan aquí con muy buena música en 90.1 Mix, 80, 90 y más, por vía digital en iHeartRadio. Soy Gio Gómez Tagle y nos vemos en el futuro.
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0: 6 en punto, panorama informativo 88.9, información que sirve. Yo soy Alejandro Villalbazo, en X, en TikTok, arroba Villalbazo 13. Es miércoles 9 de septiembre, Iñaki Manero, ¿cómo estás, Iñaki?
1: Pues ahí como se puede, Alex Villalbazo, Alex Cervantes, amigos de la República Mexicana y de todas partes por iHeartRadio, muchísimas gracias por despertar en Panorama.
0: Despertando con el 5580-255-889 para que manden sus mensajitos, comentarios. ¿Ustedes cómo amanecieron? Porque dice Iñaki, hay como se pueda. ¿Ustedes cómo amanecieron?
1: Pues ojalá y muy ¿cómo bien. Ojalá y muy bien.
0: Ojalá y muy bien, y todos amaneciendo muy bien. Amaneciendo con el pie derecho, Manero.
1: Este fue el izquierdo.
0: Ah, ok.
1: Sí.
0: Ok, amaneciendo entonces con el pie izquierdo para que nos vaya bonito, porque ahí depende cada quien también sí. Lo que cree en la vida, con qué pie se levanta, con qué pie pisas primero, con el izquierdo o con el derecho. Fíjate que esa es una buena pregunta para hacerla esta mañana al despertar. Son 12 graditos con los que arrancamos el día, un día que prácticamente está marcado pues con nubes hasta las 5 o 6 de la tarde, que va a caer la lluvia, Iñaki.
1: Tenemos un 60% de posibilidad de lluvia, Alex, y sí, completamente nublado el día de hoy. No hay ni siquiera por ahí un resquicio donde se asome el güero, así que nos va a tocar muy parecido el día de ayer, pero yo creo que más nublado.
0: De acuerdo, así, y así se ve esta mañana, además. Está oscurita, está totalmente cerrada. Ya estaremos en un ratito recorriendo la República Mexicana con el clima y la de 8. Tráfico y clima cada 15 minutos. Mónica Villalobos.
2: Alejandro, gracias. Muy buenos días. Hoy nos circulan autos con holograma 1 y 2 de verificación, engomado rojo. Terminación de placas 3 y 4. En unos minutos, más información.
1: Muchas gracias, Moni. Y si ustedes salen a correr, la recomendación de siempre, andar en bicicleta, ropa reflejante, por favor, y que lo pasen muy bien, porque la calidad del aire es buena para salir a hacer ejercicio. Y si están conduciendo, un favorzote, usen las direccionales. Y si no saben, pregúntenle a quien sepa. Por favor, eso nos puede evitar muchos, muchos problemas y disgustos. Vámonos al panorama, el panorama nacional. Ayer por la noche, se registraron varios hechos violentos, casi de manera simultánea, en distintos puntos de Culiacán. Qué raro. Y principalmente en la zona centro y norte hubo balacera, robo, quema de vehículos, además ataques contra viviendas. Fuerzas de seguridad se desplegaron en las zonas afectadas y hasta el momento no se reportan personas muertas ni lesionadas, pero a pesar de la cantidad de fuerzas del orden que mandan todos los días, le damos esta información allá a Culiacán, las cosas no mejoran, al contrario. Amy Navarrete Arriola, ex candidata a la presidencia municipal de Matías Romero, en Oaxaca, fue asesinada a tiros junto con dos hombres durante una fiesta patronal en la comunidad de Paso Guayabo. La Fiscalía Estatal informa que el ataque fue directo y ya inició las investigaciones para identificar al responsable, pero recuerden, estamos atendiendo las causas. Autoridades federales detuvieron en Chihuahua 6 personas presuntamente vinculadas con una red de gasolineras que comercializaba combustible robado o de contrabando. Entre los detenidos se encuentra Edgar Homero Chacón, ex síndico del municipio de Arriba Palacio. Los 6 fueron vinculados a proceso y van a permanecer en prisión preventiva mientras continúan las investigaciones. En Chihuahua, fuerzas federales detuvieron a un presunto jefe de plaza de la línea. Esto es en Ojinaga. René Ponce.
3: La Secretaría de la Defensa Nacional informa que derivado de trabajos de inteligencia y del intercambio de información con el Departamento de Justicia de los Estados Unidos, personal del Ejército Mexicano y la Guardia Nacional planeó y ejecutó una operación de precisión en el municipio de Manuel Ojinaga, Chihuahua, en la que se logró la detención de Epifanio N., alias Pepa, junto con su hijo Alejandro N. Pepa es identificado como jefe de plaza del municipio de Manuel Ojinaga del grupo delictivo La Línea, afín al nuevo cártel de Juárez, y es responsable de la producción y trasiego de drogas y tráfico de migrantes de México hacia los Estados Unidos. Este sujeto cuenta con una orden de detención provisional con fines de extradición a la Unión Americana por delitos de narcotráfico. Para 88.9 Noticias, René Ponce Hernández.
1: 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Productores de maíz preparan una movilización en Guadalajara para exigir apoyos pendientes. Martín Beltrán.
4: Agrupaciones de productores de maíz de Jalisco prevén movilizarse este miércoles hacia las instalaciones de la Secretaría de Agricultura Federal en la zona del Álamo, en Guadalajara, para exigir apoyos pendientes y soluciones para comercializar sus cosechas. Sin embargo, la protesta será pacífica y no contemplan bloqueos, aunque las caravanas podrían generar afectaciones viales. Cabe señalar que los productores reclaman el pago federal de 800 pesos por tonelada y una aportación estatal de 150 pesos. En Jalisco, alrededor de 1,500 agricultores continuarían a la espera de estos recursos. Para Panorama Informativo, desde Jalisco, Martín Beltrán.
1: El paquete económico 2027 plantea mayor gasto en programas sociales, en salud, en educación e infraestructura. Isaac Azañada.
5: El secretario de Hacienda y Crédito Público, Edgar Amador, entregó el paquete económico 2027 ante las comisiones de Hacienda y Presupuesto de la Cámara de Diputados este martes, donde se contempla un crecimiento económico para 2027 de entre 1.5 y 2.5% del PIB. Amador Zamora destacó que el gasto público estará orientado al fortalecimiento de los programas sociales, el derecho a la salud, la educación y la inversión en infraestructura. Por ello, destinarán el 2.6% del PIB, equivalente a 1 billón de pesos, para programas sociales.
6: Los programas sociales prioritarios continuarán siendo una red de apoyo para cerca de 43 millones de personas, para lo cual se destinarán recursos equivalentes al 2.6% del Producto Interno Bruto.
5: 88.9 Noticias, Isaac Castañeda.
1: Vámonos a los deportes, saludamos a don Alex Cervantes, muy buenos días.
7: ¿Qué tal, Iñaki, amigos? Muy buen día, gran miércoles para todos. Iniciamos con información del Balón de Oro, y aunque ayer el tocayo ya daba a conocer la nominación de Julián Quiñones, también aparece Scarlett Camberos, primera mexicana nominada y delantera del América, así como el equipo femenil de las Águilas, nominado en la categoría de Mejor Club. Para que se den una idea contra quién compiten, aparece Dembélé del PSG, Vinicius Junior, Kylian Mbappé del Real Madrid, Lamine Yamal y Rodrigo del Barcelona, Harry Kane del Bayern Múnich, Haaland del Manchester City y Leo Messi del Inter de Miami. Como mejor jugadora, las favoritas, Alexis Putellas de London City y Claudia Pina del Barcelona. Como mejor entrenador, Mikel Arteta del Arsenal, Luis de la Fuente de España, Luis Enrique del PSG. Y entre los clubes nominados, el PSG, el Arsenal, el Bayern Múnich, Glimt y el Flamengo. Así que más que imposible, no van a ganar los mexicanos, eso se los aseguro. Hasta aquí los deportes.
1: Muchas gracias, Alex. Alex Villalbazo, Alex Cervantes, Iñaki Manero en Panorama Informativo, en 88.9 Noticias, información que sirve por iHeartRadio. Moni Villalobos te tiene todo el panorama del tráfico y el clima cada 15 minutos. Hola otra vez, Moni.
2: Hola, Iñaki, gracias. Muy buenos días. Les comento que continúa cerrada la circulación en el Eje 1 Oriente a partir del Eje 1 Norte debido a manifestantes en República de Costa Rica, Colonia Centro, Alcaldía Cuauhtémoc. Pueden usar de alternativas Paso de la Reforma, el Eje 3 Oriente y el Eje 2 Norte. En unos minutos, más información.
1: De la mañana con 10 minutos, panorama informativo en 88.9 Noticias, información que sirve por iHeartRadio, Alex Villalbazo, Alex Cervantes, servidor Iñaki Manero, contigo hasta las 10 de la mañana aquí en Panorama. Te recordamos WhatsApp 5580-255-889. ¿Qué nos dice el Servicio Meteorológico Nacional? Seguimos con el monzón mexicano, seguimos también con inestabilidad en la atmósfera. ¿Esto qué nos trae? Pues lluvias intensas en Sinaloa y Nayarit, toda esta lluvia que es buena para la agricultura, también puntuales muy fuertes en zonas de Sonora y Durango, buena para la agricultura, pero también puede provocar inundaciones y también, desde luego, ríos que de repente de un momento a otro se desbordan. Puntuales fuertes en Baja California Sur y Chihuahua, todas acompañadas, mucha atención con descarga eléctrica, fuertes rachas de viento también. La península de Yucatán, lluvias puntuales, mucha atención, intensas en la zona de toda la península, desde Campeche, Quintana Roo, Yucatán, lluvias puntuales intensas. También en zonas de Michoacán y Guerrero, en la costa del Pacífico, puntuales muy fuertes. En Zacatecas, en Aguascalientes, en Jalisco, en Colima, en Guanajuato, en Tamaulipas, en Veracruz, en Tabasco, en Oaxaca, Chiapas y Campeche, ya lo habíamos comentado. Intervalos de chubascos en Coahuila, en Querétaro, Hidalgo, Tlaxcala, Morelos y en Ciudad de México, también con descargas eléctricas. Vamos a hacer nuestro recorrido por la República Mexicana, el clima y la de 8, y empezamos saludando allá en el occidente a Martín Beltrán en Guadalajara, Jalisco, en la Perla Tapatía. Hola Martín, muy buenos días, 16 grados.
8: Iñaki, buenos días, efectivamente con cielo nublado, piso mojado, amanecemos a 16 grados, otra vez lluvia en la ciudad desde la tarde, noche y madrugada, sexto día consecutivo de inundaciones y caos vial, la máxima será de 28, habrá más lluvia por la tarde, en Lagos de Moreno la mínima es con 11 y en Bolaños la máxima será con 36, es el panorama.
1: Y ya sabemos que cuando llueve fuerte ahí en Guadalajara y la zona conurbada, la de 8, Jalisco, Martín.
8: El gobierno de Jalisco analizará la posible reubicación de cocodrilos en Puerto Vallarta tras el hallazgo de 11 ejemplares muertos en los últimos 2 meses. Así lo informó la Secretaría de Medio Ambiente. Autoridades aclaran que trasladarlos no es la opción ideal debido a su comportamiento territorial, pero es ponerlos a salvo esta temporada. Aclaran que no existe sobrepoblación, ya que se contabilizan alrededor de 300 ejemplares, de los cuales 40 superan los 2 metros. Este es el panorama.
1: Sí, se habla de un asesino o de una serie de asesinos en serie de cocodrilos, y no es broma, en esa zona del Pacífico mexicano, en la zona de Jalisco. Muchas gracias, Martín Beltrán, desde Guadalajara, Jalisco, donde nos escuchas por iHeartRadio. Bajamos por el Pacífico a 26 grados Celsius en la Bahía de Santa Lucía. Saludamos a Adriana Covarrubias. Adriana, muy buenos días.
9: ¿Qué tal, Iñaki? Buenos días. Buenos días a la auditoria. La máxima será 32 grados, se tendrá cielo nublado. Lluvias por la noche en Acapulco, pero también hay pronóstico de lluvias en los municipios de la región de la montaña, Sierra, Centro, ¿no? Y también de la región de la costa grande del estado y zona norte de Guerrero.
1: La de 8 en Guerrero, Adriana.
9: Te comento que la ruta de transporte Chilpancingo-Ocotito anunció suspensión de labores por tiempo indefinido, presumiblemente por temas de inseguridad que estarían relacionados con el despliegue de elementos de diversas corporaciones que se mantienen prácticamente, pues está sitiado lo que es el Valle de Ocotito. En las comunidades pertenecientes a esta zona, por la mañana se registró una confrontación entre pobladores de Tocuyulillo con elementos de la Guardia Nacional que pretendían realizar cateos de las viviendas. Las diversas corporaciones estatales y federales pues realizan un despliegue intenso que incluye sobrevuelos de aeronaves equipados de manera tecnológica, y también se han desplegado equipos de fuerzas especiales de la Guardia Nacional y de la Secretaría de Seguridad Pública y Protección Ciudadana en esas comunidades del Valle de Ocotito. Es el reporte.
1: Adriana Covarrubias desde Acapulco, Guerrero, donde nos escuchas a través de iHeartRadio. Tenemos temperaturas máximas, acuérdense que todavía seguimos teniendo mucho calor, ¿eh? En Baja California, en el noreste, 45 grados y más, máximas de 40 a 45 en toda la zona norte. Sonora, Sinaloa, Chihuahua, Coahuila, Nuevo León, en Nayarit, ya bajando por el Pacífico. Estamos en Panorama, seguimos.
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6: Me gusta el olor que tiene la mañana. Me gusta el primer traguito de café.
7: Primer traguito de café con calor, lluvia, 6:20. Panorama Informativo, 88.9. 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Yo soy Alejandro Villalbazo en X, en TikTok, @Villalbazo 13. Los mensajitos son en el WhatsApp 5582-5588-9. Tenemos dos ondas tropicales, la 37 que casi se va, la 38 que casi llega. Onda de calor para el norte de la República Mexicana. Extremo este miércoles 9 de septiembre. En el recorrido por el país nos vamos a Tuxtla Gutiérrez, en Chiapas, 21 grados, Fernando Cantón. Buenos días, Fer.
8: ¿Qué tal, Alex? Muy buenos días. Oye, en Chiapas habrá lluvias muy fuertes y temperaturas de hasta 40 grados. En Tuxtla Gutiérrez, cielo medio nublado, con probabilidad de lluvia por la tarde y una temperatura de 33 grados como máxima. Así el clima en Chiapas.
7: ¿Y la de 8, Fer?
8: Habitantes de Metapa de Domínguez bloquearon los accesos a la cabecera municipal en protesta por la presunta contaminación en el aire que genera la planta de producción de moscas estériles de gusano barrenador. Los habitantes argumentan que los fuertes olores de la planta provocan vómitos y dolores de cabeza, principalmente a estudiantes de una escuela que se encuentra ubicada a un costado de esta planta productora de moscas estériles, por lo que, dijeron, mantendrán este tipo de protestas hasta que sean atendidos y, bueno, encuentren una solución a sus demandas. Así el panorama es de Chiapas.
7: Gracias, Fer Cantón, desde Tuxtla Gutiérrez, en Chiapas. 28 grados en el bello y devastado, no, hombre, ¿cómo en el bello y devastado? En el bellísimo Cancún. Carlos Mendieta, ¿cómo estás, Carlos?
9: Muy bien, Alex, pues para allá vamos, si no lo cuidamos, ¿eh? Nada más hay que anticiparnos para que eso no pase. 28 grados centígrados, Alex, la temperatura actual, te platico que la máxima de 33. Tenemos algo de nubosidad, hay probabilidad de lluvia más o menos para las 4 de la tarde, pero bueno, va a ser un día otra vez prácticamente más seco. Ahí la probabilidad está, pero nos ha llovido poco, Alex.
7: Sí, que la boca se me haga chicharrón, pero tiene razón. Ahí la llevan, ¿eh? Si no le echan ganas, van directito para hacer otro bello y devastado puerto de Quintana Roo. Oye, ¿y la de 8, Carlos?
9: Mira, este 2026 alrededor de 20 restaurantes, más o menos 20 restaurantes, bajaron las cortinas, cerraron sus puertas por bajas ventas y porque le subieron los costos a los insumos. Este mes nada más, Alex, 6 establecimientos pues dieron aviso a la Caniraca aquí en Cancún, pues que ya no iban a abrir por la situación económica. Esto de acuerdo con el propio sector. Y es que entre 15 y 20 empleos directos por restaurante se perdieron al cierre de estos restaurantes. Están esperando nada más a ver cómo les va esta temporada, pero tampoco auguran mucho, Alex. Es el panorama.
7: Triste, triste, porque cuántas personas se quedan sin chamba cuando cierra un negocio. Uno ve nada más, ya bajaron las cortinas, ya cerraron. Sí, pero todo lo que hay detrás, todo el drama, primero de los dueños, de quienes tuvieron sueños e ilusiones en un momento, y después de quienes ahí estaban trabajando, ¿no? Es un verdadero, una verdadera tragedia, ¿no? Porque es gente que se queda sin su inversión, sin su fuente de ingresos y sin su trabajo. Gracias, Carlos Mendieta, desde Cancún, Quintana Roo. En Xalapa, en la Ciudad de México, 15 grados, René Ponce, ¿cómo estás, René?
10: ¿Qué tal, Alejandro? Efectivamente, 15 grados, mañana agradable para la tarde, se espera una máxima que oscilará entre los 24 y los 26 grados centígrados, Alejandro.
7: ¿Y la de 8, René?
10: Pues elementos de la Secretaría de Seguridad Ciudadana Capitalina detuvieron a dos hombres cuando a bordo de una camioneta intercambiaban bolsas de plástico con droga. Esto en el cruce de las calles Ezequiel Montes e Ignacio Mariscal, es la colonia Tabacalera. Durante esta inspección les aseguraron una bolsa con aproximadamente medio kilo de marihuana, así como 15 envoltorios con cocaína. Tras el cruce de información, se identificó que los detenidos estarían relacionados con la ejecución de Gerardo Hernández, alias El Tripa, y su esposa Carla Aguiñaga, el 6 de septiembre pasado, esto en calles de la colonia San Rafael. Es el panorama, Alejandro.
7: Bien, gracias, René Ponce, desde la Ciudad de México. 11 graditos para Toluca en el Estado de México. Sonia Vilchis, ¿qué hay, Sonia?
11: Gracias, Alejandro, muy buenos días. Hoy Toluca va a registrar un día mayormente nublado, con una temperatura máxima de 18 grados y lluvias por la tarde, Alejandro.
7: En la de 8, Sonia.
11: Comentarte que agentes de la Fiscalía General de Justicia del Estado de México cumplimentaron una orden de aprehensión en reclusión en contra de Elías N., investigado por su probable participación en el homicidio del influencer Faral Coronel. El detenido se desempeñaba como escolta de la víctima al momento de los hechos. De acuerdo con las indagatorias, el pasado 3 de septiembre la víctima se encontraba al interior de su inmueble en la colonia Bosques del Lago, en el municipio de Cuautitlán Izcalli, en compañía de sus colaboradores. En el sitio se inició una discusión entre el agresor y el influencer, durante la cual Elías N. habría accionado un arma de fuego en su contra, causándole la muerte. Alejandro, así la información.
7: Gracias, Sonia Vilchis, desde Toluca, en el Estado de México. 14 grados en Querétaro. Karina Buitrón, ¿cómo estás, Karina?
12: ¿Cómo estás, Alejandro? Buenos días. Sí, tenemos una mínima de 14, se espera una máxima de 26 y varias precipitaciones durante el día.
7: ¿Y la de 8, Karina?
12: Te platico que los casos de gusano barrenador se siguen presentando en la entidad. Hasta el momento ya suman 900 casos. El 70% corresponde a bovinos, un 30% a caninos y también son 7 casos en humanos. La Secretaría de Desarrollo Agropecuario se comprometió a seguir reforzando estas medidas para evitar que estos contagios sigan en aumento. Así el panorama desde Querétaro.
7: Gracias, Karina Buitrón, allá en Querétaro. Para Celaya, en Guanajuato, 15 grados. Claudia Padilla, Claudia, adelante.
13: Hola, buenos días, Alejandro. Fíjate que la temperatura máxima será de 27 grados, mientras que la mínima de 15, con probabilidades de lluvia durante todo el día.
7: ¿Y la de 8, Claudia?
13: Fíjate que peatones que circulaban por un camino de terracería localizaron el cadáver de una persona en una fosa dentro de unas parcelas en la comunidad de Roque, esto en Celaya, y el reporte se recibió a las 8:30 de la mañana de este martes a la línea de emergencia, Alejandro, en el tramo de terracería que conecta Justice y San Cayetano, justo detrás de la comunidad de Roque. Los peatones que cruzaban los campos de cultivo, pues notaron una remoción de tierra, y hasta aquí mi reporte.
7: Bien, gracias, Claudia Padilla, desde Celaya, allá en Guanajuato. Así el recorrido por la República Mexicana, el clima y la de 8, tráfico y clima cada 15 minutos. Estamos en Panorama Informativo.

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0: 6:30, panorama informativo 88.9, información que sirve. Yo soy Alejandro Villalbazo en X, en TikTok, arroba Villalbazo 13. Los mensajitos en el WhatsApp 5582-55889. Muy buenos días, ya saben, especiales para todos ustedes que se despiertan a las 6:30 de la mañana con nosotros, escuchando nuestra dulce y tierna voz. Así es que a darle, a tomarle fuerza para terminar ya la semana. Estamos en miércoles, justo a la mitad, para agarrar jueves, viernes y entonces con todo ánimo terminar esta segunda semana de septiembre. Son las 6:30, tráfico y clima cada 15 minutos. Mónica Villalobos.
1: Alejandro, gracias. Les comento que se coloca logística en diagonal 20 de noviembre entre calle 5 de febrero e Isabela Católica. La alternativa es Lucas Alamán. En unos minutos, más información.
2: Muchas gracias, Moni. Vámonos con el panorama. El cuidado personal representa un gasto anual de alrededor de 2.400 pesos por cada mexicano. María Inés Camacho.
3: La industria de la belleza y el cuidado personal se consolida como un sector relevante para la economía mexicana, con ventas anuales de aproximadamente 325 mil millones de pesos y exportaciones superiores a los 3.150 millones de dólares y generando 200 mil empleos. Así lo reveló el presidente de la Cámara Nacional de la Industria de Productos Cosméticos, Carlos Berzunza, quien reveló cuál es el gasto promedio que hacemos los mexicanos para estar bellos y perfumados.
4: Gasto por persona per cápita en productos de cuidado personal anual ronda los 2.400 pesos. Y de esos, la categoría pues principal es el cuidado de la piel. La gente se gasta alrededor de 570 pesos al año. Otra categoría relevante son las fragancias, son casi 450 pesos. Tercer lugar es el cuidado del cabello, que son casi 440 pesos al año de gasto per cápita.
3: 88.9 Noticias. María Inés Camacho Romero.
2: Bueno, los procesos penales que involucran a adolescentes tendrán nuevos plazos establecidos por la Suprema Corte. Pepe Antonio Morales.
5: Fija la Corte los plazos. La Suprema Corte de Justicia determinó que en casos donde víctima y acusado eran adolescentes deben aplicarse las reglas especiales de justicia penal para menores. Los plazos son de un año para quien tenía entre 12 y menos de 14 años, 3 años entre 14 y menos de 16 y 5 años entre 16 y menos de 18. La resolución corresponde a casos de homicidio calificado y pornografía infantil. La Corte señaló que estos plazos buscan equilibrar los derechos de las víctimas con la protección especializada de los adolescentes sujetos a un proceso penal. En delitos sexuales cometidos contra menores, la prescripción comienza cuando la víctima cumple 18 años. Para 88.9 Noticias, José Antonio Morales Díaz.
2: Especialistas llaman a detectar a tiempo posibles señales de fibrosis pulmonar, esto para evitar daños irreversibles. Moni Barrera.
6: Es importante identificar oportunamente síntomas como tos seca, persistente y falta de aire, ya que pueden ser señales de una enfermedad pulmonar intersticial que requiere valoración médica especializada. De acuerdo con especialistas del Instituto Nacional de Enfermedades Respiratorias, la fibrosis pulmonar se caracteriza por la formación de cicatrices en el tejido pulmonar, lo que puede ocasionar una pérdida irreversible de la función de este órgano. La Clínica de Enfermedades Intersticiales del INER da seguimiento continuo a alrededor de 3.000 pacientes y recibe entre 200 y 300 nuevos casos al año. En 88.9 Noticias, Mónica Barrera.
2: En Estados Unidos fue aplazado un año el juicio contra el exatleta Ryan James Wedding. Gibran Casas.
7: La Corte del Distrito de California aprobó aplazar un año el juicio contra Ryan James Wedding, el exatleta olímpico canadiense que fue detenido en México el pasado mes de enero por liderar una red internacional de tráfico de drogas vinculada con el cártel de Sinaloa. El juicio estaba programado para el próximo 27 de octubre, pero la jueza Sherilyn Peace Garnett aceptó reprogramarlo para dentro de un año, es decir, el 26 de octubre de 2027. El tribunal calificó el expediente como inusual y complejo debido a la naturaleza de los cargos, el número de personas implicadas y la gran cantidad de trabajo de evidencia. Ryan James Wedding era uno de los 10 fugitivos más buscados por el FBI. Lo acusan de múltiples asesinatos, así como de traficar grandes cantidades de cocaína y de blanquear millones de dólares. En 2002 representó a Canadá en los Juegos Olímpicos de Invierno en Salt Lake City como atleta de snowboard. Para CIR Noticias, Gibran Casas.
2: 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Vámonos a los deportes, Alex Cervantes.
8: Muchas gracias, Iñaki. Tenemos actividad de los mexicanos en el extranjero. Jornada 2 de la Copa en Grecia. Olympiacos derrotó 3-2 al Volos. Armando La Hormiga González fue titular. Marcó doblete y una asistencia. Salió de cambio el minuto 71. Arranca la temporada de la NFL con el partido inaugural que enfrentará a los campeones defensores, Halcones Marinos de Seattle, recibiendo a los Patriotas de Nueva Inglaterra, reviviendo el pasado Super Bowl 60. Para mañana, los 49 de San Francisco enfrentan a los Carneros de Los Ángeles en un encuentro histórico que se jugará en Melbourne, Australia. Por ahora es todo en la información deportiva. Regresamos con más en 30 minutos.
2: Muchas gracias, Alex. Alex Villalbazo, Alex Cervantes, Iñaki Manero en Panorama Informativo en 88.9 Noticias. Información que sirve por iHeartRadio. Moni Villalobos, tráfico y clima cada 15. ¿Qué hay, Moni?
1: Hola Iñaki, gracias. Sigue cerrada la circulación por obras en Chimalpopoca entre 5 de febrero y Calzada San Antonio Abad. La alternativa es Alfredo Chavero y el eje 2A Sur. En unos minutos, más información.
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2: Gracias Alex, si me permite con mucho gusto la trivia de ayer. Una tragedia que le costó la vida a 269 personas, además de un congresista de los Estados Unidos. Fue lo que hizo voltear, y hoy no te pierdas en el camino. Hoy, por ejemplo, los distraídos o te hace la vida más fácil y además te ahorra no solamente minutos, sino también horas. En 1983, un avión de Corea del Sur se perdió en territorio ruso, y eso fue lo que provocó también la respuesta del sistema de misiles ruso y derribó el avión, un avión civil. Murió toda la tripulación de los pasajeros, y esto hizo que el presidente Reagan volteara y viera lo que estaba sucediendo, porque además murió un congresista de Estados Unidos, y eso provocó que Estados Unidos soltara algo que era utilizado por la milicia de ese país, que era el sistema de posicionamiento satelital, que hoy conocido como GPS. Uh-huh. Entonces, gracias al GPS hoy, pues ahorramos mucho tiempo durante nuestro día a día, millones de personas, sobre todo los más distraídos, y lo utilizamos absolutamente todos, nada más que esto era usado como una especie de secreto por parte de la milicia de Estados Unidos. Estamos hablando de los años 80, y ahora ya se está poniendo de moda otra vez, y ahora ya es un, ya no es un secreto para nadie, ya es algo de la vida diaria, como muchos de los desarrollos empezaron, ¿se acuerdan? ¿Te acuerdas que lo platicábamos la semana pasada, no? Uh-huh. Empezaron en la guerra y en la investigación espacial, y hoy son cosas que gozamos en nuestro día a día. Esa es la trivia de ayer, y hablando de cosas que algunas personas usan, no todos, pero algunas personas usan en el día a día, y esto en buena medida se lo debemos a un genocida. Un genocida provocó que se popularizara algo que hoy, más bien la intención primaria era poder ayudar a salvar vidas incluso y evitar que mucha gente enfermara de una enfermedad terrible. Y todo gracias a la iniciativa de este señor, ¿no? De este genocida. ¿Qué fue lo que este señor dijo? Pues hay que usarlo, y sí, hablando de la milicia, hay que usarlo con los soldados de nuestro país. www.889noticias.mx, 5580-255-889, y el talkback a través de iHeartRadio, la respuesta en 2 horas, en 1 hora, listas para la tribu.
0: Está medio contradictorio, ¿no?
2: Sí. Sí, alguien que provocó la muerte de mucha gente, ¿no? Uh-huh. Y él fue el que decidió que se popularizara en el ejército de su país algo para poder salvar vidas y evitar el contagio de una enfermedad muy grave.
0: Esa fue buena pista.
2: Ajá. ¿Qué es?
0: Ok.
2: Algo que los soldados debían llevar en su mochila. Ahí va una pista tempranera. Uh-huh. Hoy no es que cada quien lo tenga en su casa, ¿no? Pero habrá quien le guste tenerlo, habrá quien no, ¿no? Es muy libre.
0: Ok.
2: ¿Qué será?
0: ¿Y sigue usándose para salvar vidas?
2: No necesariamente. Pero uno de los subproductos, digamos, de este uso, uh-huh, te puede salvar la vida o te puede evitar algo grave.
0: Oye, Esa cosa se toma, se unta, se come.
2: No.
0: Se ve.
2: Ninguno.
0: Nada, ninguno de los anteriores.
2: Bueno, el anterior sí, de que lo puedes ver, lo ves. Ajá. ¿No? Eso sí, pero quién sabe.
0: Pero quién sabe para qué.
2: ¿Quién sabe para qué? ¿No?
0: Ok.
2: Es la respuesta de la tribu.
0: Bueno, está bien.
2: Tenía un proceso, desde luego, ¿no? Uh-huh. Tenía un proceso de preparación, digamos. Y hoy pues bueno, es popular en ciertos sectores.
0: Ok. Este tipo, uh-huh, digo, supongo que es un tipo, si dijiste un genocida.
2: Un genocida, sí, puede haber sido una genocida, ¿no?
0: De acuerdo.
2: La historia no menciona muchas, la verdad. Por ahí algunas, sí.
0: ¿Es de los más famosos, sonados?
2: Es de los más famosos.
0: ¿Sí?
2: Es de los más famosos.
0: Ok.
2: Es de los más famosos.
0: ¿Se puede preguntar o mencionar el nombre del genocida?
2: No, yo creo que no. Yo creo que es muy temprano para saber.
0: Bueno, está bien.
2: Pero lo podemos buscar, no sé, en del otro lado del charco.
0: Sí, pues. Sí, ¿no?
2: En América sí había, ¿cómo no?
0: Pero
2: tienes un Pinochet, ya tienes un Stroessner, ya tienes un Videla, ya tienes...
0: Okay.
2: ¿No? Sí, sí los hay.
0: Bueno.
2: No.
0: Está bien.
2: Entonces, sí, pero no es en América.
0: Pero es buena pista, ¿no? Ajá. Buscar por el tipo.
2: Ajá.
0: Y luego ya de ahí, pues, ¿qué pidió?
2: Exactamente, ¿no?
0: Okay.
2: ¿No? ¿Qué fue lo que él popularizó?
0: Ok.
2: La respuesta
0: es... Esa
2: dos
0: va
2: horas.
0: A ser la ruta de mi investigación.
2: Órale, la hipótesis de trabajo.
0: Sí, sí,
2: como
0: es que hay que...
2: Claro, por supuesto, hay que ser ordenado.
0: ¿Para dónde vas?
2: El método científico, claro, ante todo. Muy bien, si no, pues, ¿qué hacemos aquí? 6:41. Y es que siempre está...
0: ¿Qué pasó en la madrugada? ¿Qué nos cuenta René Ponce? Adelante, René.
9: ¿Qué tal, Alejandro? Iñaki, pues la noche de ayer fue asesinado a tiros un hombre al interior de una panadería. Esta se ubica en la calle Felipe Carrillo Puerto, en la colonia Anáhuac, es perímetro de la alcaldía Miguel Hidalgo. Informes policíacos señalaron que la víctima, poco más de 50 años, se encontraría al interior de este negocio cuando un sujeto, al parecer con el rostro cubierto, ingresa y le dispara de manera directa en al menos un par de ocasiones. Las autoridades están analizando las cámaras de la zona para tratar de dar con el responsable de cometer este crimen. Por otra parte, se mantiene el bloqueo en el eje 1 Oriente, avenida Vidal Alcocer, y su continuación anillos de circunvalación. Esto a la altura de la calle de Costa Rica, es la colonia Centro, en la alcaldía de Cuauhtémoc. Se trata de personas que fueron desalojadas, que en su momento informamos de un predio la semana pasada por la mañana. Los inconformes que exigen volver a sus viviendas, pues afirman que les fueron quitadas de manera ilegal utilizando engaños y nunca les avisaron. Están a través de troncos, llantas y cuerdas, no permiten la circulación en este punto. Finalmente, destacar, Alejandro, esta mañana sobre la avenida Universidad, en su cruce con la calle de Pilares, es perímetro de la alcaldía Benito Juárez, un auto color blanco era conducido por una mujer, y bueno, este automóvil que se dirigía hacia lo que es el eje 6 sur pierde el control luego de que otro vehículo, al parecer, según dice la propia conductora, le habría salido al paso y en su intento por esquivarlo choca primero contra la banqueta, luego contra las jardineras que dividen carriles de ambos sentidos. La conductora, pues afortunadamente, resulta ilesa, fue revisada por paramédicos, no tiene pues prácticamente ninguna lesión de consideración, esto gracias a que se activaron las bolsas de aire. Finalmente, ahora sí, alrededor de las 5:30 de esta mañana, pero sobre el segundo piso de Periférico, pasando Barranca del Muerto, y esto antes de llegar a lo que es Molinos, en la colonia Merced Gómez, alcaldía Álvaro Obregón, una camioneta color rojo, se le sale la llanta trasera derecha, por lo que queda sin poder moverse, esto en el carril de extrema izquierda. Se espera la llegada de una grúa de la Secretaría de Seguridad Ciudadana capitalina para proceder con el retiro de la camioneta. Afortunadamente no generó ningún accidente, la llanta quedó prácticamente a unos metros del vehículo y este quedó, reiterar, varado en la zona izquierda, que al carril de extrema izquierda, sin que se reporten personas lesionadas, Alejandro.
0: Dos cosas de estos choques mañaneros, René. En el primero, dices, bueno, la mujer afortunadamente ilesa, qué bueno. Gracias a que se activaron las bolsas de aire, pues eso significa que su coche es pérdida total. Pérdida total. Esta mañana, ¿no? Pues entonces estamos hablando de que una persona que pues perdió su coche en este choque, ¿no? Porque por evitar un accidente terminó provocando uno peor, René.
9: Así es, Alejandro, pues prácticamente quedó inservible de la zona del motor porque, te reitero, choca de frente con estas jardineras que dividen ambos sentidos de la avenida Universidad, y pues hasta ahí llegó el vehículo, Alejandro.
0: Y el otro, ¿no? Pues de estas cosas que parecen raras pero que son comunes, cuando se le salen las llantas a los coches, nada más que no habíamos visto que eso ocurriera, por lo menos no había quedado registro en video o en fotografía de que ocurriera sobre el segundo piso del periférico, pero salen como proyectil, ¿eh? Como proyectil, y si estamos hablando de un milagro, que no provocaran algo mayor. Cuarto para las 7.
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0: La alerta es constante, constante. Fiestas patronales, cuidado con la pirotecnia. De hecho, en la Ciudad de México hay siempre, ¿no?, este tipo de ejercicios para demostrarte el peligro que puede tener una explosión, que puede tener un accidente con pirotecnia. Pero no entendemos en ningún lado del país. En ningún lado del país entendemos, y como hay fiestas patronales en cada esquina y a cada hora, pues siempre hay riesgo. Ya sé que yo siempre he dicho, ¿no? No está bien el tema de prohibir y prohibir y prohibir, pero perdón, creo que esas cosas sí tendría que prohibirse.
1: Sí, o por lo menos controlarlas bien, ¿no? Pero
0: como no se pueden controlar, Iñaki, no, porque somos bien necios.
1: Y bien corruptotes.
0: Entonces, pues mejor ahí sí ya, ¿sabes qué? Cortar de raíz.
1: Sí. Es que además está el misterio, porque la pólvora la da la Secretaría de la Defensa Nacional.
0: Uh-huh.
1: ¿En qué lugar se pierde para llegar a talleres clandestinos la pólvora? ¿O quién la pierde? ¿Quién la desvía? ¿No? Es el gran misterio que nadie quiere contestar.
0: Sí. ¿En dónde queda esa cadena de corrupción?
1: Así es. Porque el permiso lo da la SEDENA, ¿no?
0: Sí.
1: ¿En dónde se pierde esa pólvora?
0: Ahora, incluso en lugares controlados,
1: ajá,
0: ocurren este tipo de cosas.
1: Así es, en talleres establecidos.
0: Yo por eso digo, pues ya estuvo suave,
1: sí,
0: de estar haciendo el torito para la fiesta del pueblo y que termine en una tragedia,
1: uh-huh,
0: creo. René Ponce, buenos días, René.
2: ¿Qué tal, Alejandro? Iñaki, nuevamente, pues en el marco de las celebraciones de este mes, del mes patrio, pues especialistas en el manejo de explosivos de la Secretaría de Seguridad Ciudadana Capitalina están haciendo un llamado a la ciudadanía para evitar por completo este consumo de pirotecnia, ya que no solo puede generar incendios, sino peligros para los pequeños. En las instalaciones del agrupamiento Fuerza de Tarea en Tláhuac, el oficial Erasto Gil León del agrupamiento Zorros pidió no bajar la guardia. Muchas veces, dice, la pirotecnia de luces y destellos pareciera inofensiva, sin embargo, es muy peligrosa. Aquí su voz.
3: Estos puestones los venden normalmente en los mercados. Nosotros tenemos que hacer conciencia a los padres para observar qué es lo que compran los niños cuando salen de casa. En realidad, toda la pirotecnia es riesgosa, todo es peligroso.
2: Y bueno, por su parte, la oficial Cintia Peralta Flores del Escuadrón de Rescate y Urgencias Médicas explicó que las principales zonas del cuerpo donde se presentan lesiones por pirotecnia ocurren en la cara, manos y antebrazos. Advirtió que dependiendo de la gravedad de la lesión, una explosión puede provocar quemaduras severas e incluso la amputación de alguna extremidad. Recomendó no usar remedios caseros en quemaduras y solo colocar agua sobre la herida. Aquí lo que dice.
4: O le echan mayonesa, pasta de dientes, o hemos visto que les echan lodo. ¿Qué es lo que pasa? O hemos visto que les echan aceite. ¿Qué es lo que pasa? Una, infectamos. Ahora dos, si nosotros aplicamos, en este caso, como les digo, que hay muchos que les aplican aceite en las quemaduras, ¿qué vamos a hacer? El aceite genera calor y esa zona está caliente, entonces vamos a provocar más quemaduras.
2: Y por su parte, Alejandro, el oficial Eric García de la Brigada de Vigilancia Animal recordó que las detonaciones generan miedo, estrés, ansiedad, desorientación y alteraciones en el comportamiento de los animales de compañía y también en la fauna silvestre, que puede ocasionar intentos de fuga, accidentes, lesiones o incluso alteraciones cardíacas. Para hacer sentir mejor a nuestra mascota, pues debemos utilizar el método Tellington, esto para disminuir el estrés, sobre todo en los perritos. Consiste en un vendaje suave alrededor del cuerpo que pasa por el cuello, la parte dorsal y finalmente por el vientre, que no debe limitar su respiración o el movimiento, y si en caso de que pues presente molestia, se debe retirar. Escuchamos.
5: Vamos a agarrar una, ya sea una venda, una bufanda o en su derivado una cobija. Lo más ideal es utilizar una venda para que pueda rodear la parte del cuello, la parte dorsal y la parte ventral. ¿Qué va a pasar? Se va a sentir seguro nuestro canino y así va a disminuir el riesgo de sufrir algún tipo de estrés, lo que provocan los cohetes, la pirotecnia.

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2: General, claro, con sus divisiones de garra de tigre y huevo de codorniz y grito de Satanás, pero finalmente son cosas que terminan en una tragedia. Evitemos esa tragedia. ¿Cómo? Pues hasta aquí llegamos, ¿no? Que la pólvora se utilice para que la tenga que utilizar el ejército mexicano y se acabó.
3: Sí.
2: Oye, pero es que esto es de toda la vida. Pues sí, de toda la vida las tragedias.
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0: 7 en punto, panorama informativo 88.9, información que sirve. Yo soy Alejandro Villalbazo en X, en TikTok, arroba Villalbazo 3. Es miércoles 9 de septiembre. Iñaki Manero, buenos días, Iñaki.
1: Buenos días, Alex Villalbazo, Alex Cervantes, amigos de la República Mexicana, de todas partes por Eje Radio, gracias por seguir en Panorama.
0: Los mensajitos son en el WhatsApp 5580-255-889. Gina, mensajito. Gina cumple 74, autofelicitación. Y cumple Gina 74 dándole gracias a Dios, porque nos dice Gina, he sido feliz. Ese es el propósito, ¿no?
1: Pues de eso se trata que uno está aquí, ¿no?
0: De eso se trata.
1: De querer ser feliz.
0: ¿Eh? Contágianos, Gina. Híjole, contágianos. Sí, claro, porque de eso se trata. Ahora sí que a qué venimos, ¿no? O sea, a ser felices.
1: Sí, es que luego hay ideas de que esto es un valle de lágrimas y uno tiene que venir. Pues no, qué feo, ¿no? La sepa qué, para vivir 30, 40, 50, 80, 90 años infelices.
0: Y en esto de que, ¿no? Hay quien piensa que es que tiene que doler para...
1: Sí.
0: No, pues no tiene por qué doler.
1: ¿Por qué?
0: No. No, no tiene por qué doler. Entonces, qué bueno, Gina, me da mucho gusto y que además lo compartas así, dando gracias a Dios porque he sido feliz. Bueno. Marco Antonio Mesa, desde la Ciudad de México, igual autofelicitación, 47 cumple, dándole las gracias a toda la familia por los festejos que ya le hicieron a su esposa, hijos, hermanos, sobrinos. Dice, agradecer también a mis padres por haberme dado la vida, nos cuenta Marco Antonio. Sofía, desde San Luis Potosí, felicitando a su esposo Yair, cumple años, el amor de su vida. Dice, gracias por hacerme reír, desesperarme y volverme a enamorar de ti todos los días. Ay, Sofía, ay, algo quiere Sofía.
1: Sí.
0: Algo quiere y Sofía. Entonces, muy bien. Ahora, Yair, por favor, ¿eh? Por favor, Yair, a ponerse a la altura de el mensaje que te acaba de enviar Sofía. Carmen, felicitando a sus hijos Elía y Ashley, que están cumpliendo 15 añitos. De parte de sus papás, de Carmen y de Omar. Ellos nos escuchan todos los días desde Metepec, en el Estado de México. Son cuates, son gemelos, ¿son qué, Carmen? Digo, nada más para tener el dato completo. Muchas felicidades a ellos y a todos los que hoy están de fiesta. Son las 7:04, tráfico clima cada 15 minutos. Mónica Villalobos.
2: Alejandro, gracias. Les recuerdo que se implementan carriles reversibles en Doctor Río de la Loza y su continuación Fray Servando Teresa de Mier de Topacio Doctor Vertiz, así como en circuito interior de la raza Leibniz y de Alfonso Reyes a Benjamín Franklin hasta las 9 de la mañana. En unos minutos más información.
1: Muchas gracias, Moni. Nos vamos con el panorama y el panorama nacional. Amy Navarrete Arriola, ex candidata a la presidencia municipal de Matías Romero en Oaxaca, fue asesinada a tiros junto con dos hombres durante una fiesta patronal, esto en la comunidad de Paso Guayabo. La Fiscalía Estatal informa que el ataque fue directo y ya inició las investigaciones para identificar al o los responsables. Ayer por la noche se registraron varios hechos violentos casi de manera simultánea en distintos puntos de Culiacán, principalmente en la zona centro y norte. Hubo balacera, robo y quema de vehículos, además de ataques contra viviendas. Fuerzas de seguridad se desplegaron en las zonas afectadas y hasta el momento no se reportan personas muertas ni lesionadas. Y esta mañana continuará la audiencia contra Diego Sebastián N. y Gerardo N., señalados por el homicidio del músico Jonathan Meléndez y su familia en Atizapán de Zaragoza la semana pasada. La diligencia está programada para las 9:30 de la mañana en los juzgados de Barrientos, en Tlalnepantla, Estado de México, y ahí se va a definir si ambos son vinculados a proceso. Autoridades federales detuvieron al tronco, presunto integrante de los menores, ligado a los Chapitos. René Ponce.
3: La Secretaría de la Defensa Nacional informa que, derivado de trabajos de inteligencia militar, personal de Fuerzas Especiales del Ejército Mexicano, que realizaba reconocimientos terrestres y patrullajes en el municipio de La Concordia, Sinaloa, realizó la detención de Ángel Gabriel N., alias Tronco, y Milton Yair N. Estos sujetos estarían relacionados con la privación ilegal de la libertad de 10 trabajadores de la empresa minera Canam, ocurrida el 23 de enero de este año en La Concordia. Además, ambos son identificados como integrantes del grupo delictivo Los Menores, vinculados vinculado con Óscar Luciano Martínez Larios, alias Casco, jefe regional de Los Chapitos. Para 88.9 Noticias, René Ponce Hernández.
1: Legisladores cuestionaron las expectativas de crecimiento y el nivel de deuda previstos en el paquete económico 2027. Isaac Castañeda.
4: Los grupos parlamentarios de oposición reaccionaron tras la entrega del paquete económico 2027 en la Cámara de Diputados y mostraron su preocupación en torno al escaso crecimiento económico que atraviesa el país y el nivel de deuda pública. El diputado por el PRI, Mario Zamora, afirmó que sin crecimiento no existe desarrollo y un combate efectivo a la pobreza, en medio de una expectativa de crecimiento de hasta 2.5% del PIB para 2027.
5: Queremos ver herramientas que ayuden a lo que urge en México, que es crecimiento económico. El país tiene 8 años sin crecer y no me digan un país que no crece, no puede tener mejor justicia, no puede tener mejores oportunidades, no puede haber combate a la pobreza si no hay crecimiento económico.
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1: En el panorama internacional, el secretario de Comercio de los Estados Unidos, Howard Lutnick, estará en México para reunirse hoy con la presidenta y abordar la relación comercial entre ambos países. El encuentro se dará mientras continúan las conversaciones rumbo a la revisión del T-MEC y las negociaciones para reducir aranceles en sectores como la automotriz y el acerero. Estados Unidos prohibirá la entrada de productos lácteos, gran parte de las bebidas alcohólicas y motocicletas procedentes de Canadá en una nueva escalada de la disputa comercial entre ambos países. Esta medida entrará en vigor en 3 semanas y responde a los aranceles impuestos por el gobierno canadiense a productos de los Estados Unidos. Irán advirtió que podría atacar petroleros en puertos de Kuwait y Bahrein y pidió a sus tripulaciones abandonar las embarcaciones. La amenaza se produce en medio de una nueva escalada con Estados Unidos, luego de ataques contra buques, instalaciones militares y petroleros en la región del Golfo Pérsico y el Estrecho de Hormuz. Los deportes, Alex Cervantes.
6: Gracias, Iñaki. Tenemos los resultados de este martes en la Champions. Jornada 1, el AEK de Atenas derrotó 1-0 al ASK de Austria. Brujas cayó en casa 3-2 frente al Aston Villa. Dortmund aprovechó su condición de local para derrotar 3-2 al Villarreal. El Porto perdió en casa 2-0 frente al Manchester City. Santiago Jiménez entró de cambio al minuto 73. Betis ganó 3-2 frente a Lille. Álvaro Fidalgo debutó en la Champions entrando al minuto 61, mientras que el todopoderoso Real Madrid en el Santiago Bernabéu derrotó 2-1 al Inter de Milán. Vámonos ahora con información de la NFL. Los Patriotas llegaron a un acuerdo con el esquinero Cristian González, extensión de contrato por 4 años y $135 millones. Mientras que Aaron Donald no viajará a Australia, confirmó el entrenador de los Rams para el duelo de este jueves frente a San Francisco. Hasta aquí los deportes.
1: Muchas gracias, Alex. Alex de Albazo, Alex Cervantes, Iñaki Manero en Panorama Informativo en 88.9 Noticias. Información que sirve por iHeartRadio. Moni Villalobos, tráfico y clima cada 15 minutos. ¿Qué hay de nuevo allá afuera, Moni?
2: Hola Iñaki, gracias. Hay un accidente que afecta la circulación de la autopista México-Querétaro, a la altura del kilómetro 35 hacia la Ciudad de México. En unos minutos más información.

0: 7:10, panorama informativo 88.9, información que sirve. Yo soy Alejandro Villalbazo en X, en TikTok, arroba Villalbazo13. Los mensajitos en el WhatsApp 5580-255-889. Tuvieron el cinismo, el descaro, la desfachatez.
1: ¿Y cuándo?
0: Oye, de salir y decir que es que salimos muy mal en matemáticas y en comprensión de lectura y no tan mal en ciencias. Porque, pues porque venimos de pandemia. Oigan.
1: Ah, está cañón.
0: Neta. Está bien que la pandemia había caído como anillo al dedo, pero ya dejemos de usarla como un argumento. Ya, por favor.
1: ¿Cuándo se levantó la pandemia? ¿2023?
0: Sí, ya.
1: ¿Estamos en cuándo?
0: En el 26, bueno, ya estuvo, ¿no?
1: 3 años después. ¿Y por eso seguimos saliendo mal en la prueba PISA?
0: Ya estuvo, sí, eso dicen. Ajá. Lo dijo Ariadna Montiel, sí, que es la líder nacional de Morena.
2: Recordemos que hemos vivido una pandemia en donde los niños durante 2 años estudiaron de una manera, no solo los de México, sino los del mundo. Y entonces considero que también eso trae pues una generación que tuvo esta situación.
0: 5 de mayo del 2023, la Organización Mundial de la Salud declaró el fin de la emergencia sanitaria por COVID-19. 5 de mayo del 2023, hace más de 3 años. El gobierno de México firmó el decreto oficial para dar por terminada la emergencia sanitaria en el país el 9 de mayo del 2023. Entonces,
1: ya, oye, no.
0: Ya es momento de voltear y ver, ¿no? Sí. Y esa fue una de las...
1: De las excusas.
0: Claro, porque otras, ¿no? No, pues es que la prueba es... No se puede aplicar igual en todos los países. Esa fue otra de las explicaciones que se dio. Pero incluso se pusieron ejemplos personales, ¿no? Porque dice Ariadna Montiel, que puso como ejemplo a su hija de 13 años. Es que comenzaba a leer y las clases por Zoom, pues no eran suficientes. ¿Cómo? No entiendo.
2: El Zoom, pues, no alcanzaba a resolver un momento tan importante y trascendente con los niños. Y el siguiente año fue igual. Y bueno, pasaron de grado. Y creo que en ese sentido, sí, la Secretaría de Educación Pública ha hecho todo por ir fortaleciendo justo esta situación que todos vivimos.
1: Ay, yo no entiendo los finlandeses cómo le hacen, ¿eh?
0: También... estuvieron en pandemia, ¿no?
1: Todavía estuvieron en pandemia y ahí tiro por viaje, hacen clases en de forma remota. Si uh-huh. cae una nevada de estas tremendas, los niños no dejan de ir a la escuela, se conectan y se acabó el tema.
0: Sí.
1: Y es el mejor país en cuestión educativa en el mundo. No pasa nada.
0: La anterior prueba PISA, el comparativo más reciente es 2022, uh-huh. cuando estábamos en pandemia.
1: Sí.
0: 2025, que es cuando se aplicó y que uh-huh. conocemos los resultados ahora, uh-huh. tuvimos a la nueva escuela mexicana trabajando.
1: Además, la tan cacareada escuela mexicana.
0: Entonces, creo que dejemos de buscarle pretextos y mejor voltemos y vamos a meternos a una realidad, a hacer un verdadero examen, ¿no? A pararnos donde nos tenemos que parar como país. A aceptar que las cosas están mal, que no jalaron, que no funcionaron en la educación. ¿Desde quién dirige la Secretaría de Educación Pública? ¿Cómo ha sido la relación con los maestros? ¿Los maestros coordinadora? Uh-huh. ¿Los maestros sindicato? ¿Cuál es el papel de las asociaciones nacionales de padres de familia? ¿A quién se designó en la Secretaría de Educación Pública para elaborar los libros de texto de la famosa nueva escuela? ¿En dónde está hoy esa persona? sea, creo que si nos atrevemos a echarnos un clavado en todos estos, a lo mejor encontramos un diagnóstico distinto a la salida fácil de es que estamos viviendo las consecuencias de la pandemia.
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4: ¿Sí de lo de ayer? Sí, de lo de ayer. Porque es desastroso en materia educativa lo que ocurre en México. Cuando el diagnóstico internacional te dice que en el tú a tú, nuestros chavos de 15 años, esos que van a la secundaria, que están por pasar a la preparatoria, en el tú a tú con los chavos del mundo, son de los más burritos que hay. Porque no son capaces de resolver un problema de matemáticas simple. A ver, ¿qué tan simple? Convertir el precio de algo de pesos a dólares.
5: Sí, así de fácil.
4: Y no saben hacerlo. No saben hacerlo. Ese es un problema simple que no saben resolver. Y por eso salen reprobados en matemáticas. Y este otro dato, que es el que yo creo que me lleva a ser mal pensado. Nuestros chavos, en comprensión de lectura, no tienen la capacidad de identificar la idea principal de un texto. A ver, les ponen una hoja, una cuartilla. ¿Puedes leer esa cosa? Sí. ¿Y ahora cuál es la idea de lo que acabas de leer? ¿Y no son capaces de decir cuál es la idea? Bueno, ahí viene mi mal pensado. Es que nos han dicho toda la vida en este país que eso es lo que les gusta a los políticos. Tener sociedades que no piensan,
5: sí,
4: que no tienen una mente crítica, que no analizan, que no cuestionan.
5: Sí. Sí, la ignorancia es el mejor adoctrinamiento que hay.
4: ¿A qué quieres que la gente piense, compadre?
5: Bueno, hasta el anterior lo dijo. Pues sí. Ahí en la chingada lo dijo.
4: Sí.
5: No, la gente ignorante es la que vota por nosotros. Pues, ¿qué más quieres?
4: Entonces, pues claro, ¿para qué hacemos caso de estos resultados? Mejor sigamos formando en las escuelas a ciudadanos. Porque eso no cambia, ¿eh? O sea, si ya pasas a la preparatoria y no fuiste capaz de identificar la idea central de un texto, pues eso no va a cambiar. Pues que no tengan esa sensibilidad para voltear y cuestionar porque entendieron la idea central de lo que se les está diciendo. Qué mal pensado soy. O díganme ustedes, a lo mejor coinciden conmigo. De familia, porque también a los padres de familia les tocó coscorrón en este análisis, Moni.
6: Claro que sí, Alex. Al respecto habló Israel Sánchez, vocero de la Unión Nacional de Padres de Familia. Vamos a escuchar.
7: Muy mal evaluado, con serios retrocesos en los procesos de aprendizaje. Estamos prácticamente viviendo una crisis educativa.
6: Y bueno, dicen en total, coinciden las civiles que PISA 2025 muestra que, por supuesto, matemáticas son el foco rojo entre 2015 y 2025. Estudiantes que se encuentra por debajo del nivel básico.
4: Ser en ese foco rojo, yo pondría por encima el no saber comprender la idea central de un texto. Porque mira, hacer cuentas como quiera. No, neta.
5: Hasta el tendero.
4: Pero cuando no eres capaz de ver de
6: alguien que se encuentra por debajo del nivel básico. El panorama, Alex.
8: Bien, ¿no? Yo nada más agregaría, y lo acabo de hacer, en ese foco rojo, yo pondría por encima el no saber comprender la idea central de un texto. Porque mira, hacer cuentas como quiera. No, neta.
5: Hasta el tendero.
8: Pero cuando no eres capaz de saber contarle a alguien qué comprendiste de lo que acabas de leer, entonces vives en la ignorancia. Gracias, Moni Barrera. Son las 7:35, tráfico y clima cada 15 minutos. Mónica Villalobos.
9: Alejandro, gracias. Les comento que por obras hay reducción de carriles sobre Avenida Sur 122, de Poniente 85 hasta Avenida Río Tacubaya. En sentido opuesto, se habilita reversible. En unos minutos, más información.
5: Muchas gracias, Moni. Vámonos con el panorama y nos vamos al Aeropuerto Internacional de Ciudad de México. Como ya es costumbre, dólar y euro esta mañana. Hola, María Inés Camacho, muy buen día.
10: ¿Cómo estás, Iñaki? Muy buenos días al auditorio. Iñaki, decirles que el dólar en las casas de cambio del Aeropuerto Internacional de la Ciudad de México esta mañana se está comprando en 16 pesos 63 centavos, ya se vende en 17 pesos con 15 centavos, mientras que el euro 19 pesos cerrados a la compra, 19 pesos 67 centavos a la venta. El panorama, Iñaki, muy buenos días.
5: Gracias, Marina Camacho, muy buen día. 9:30 a.m, ¿cómo abre la Bolsa Mexicana de Valores? 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En Veracruz ya comenzó la liquidación de los trabajadores del Ingenio San Pedro en Lerdo de Tejada. Mario Arjón, en Boca del Río. Mario, muy buenos días. Se nos cortó la comunicación. Vámonos, ¿a dónde? Vamos con Cristian Pérez allá a Guanajuato, porque hubo una detención tras el hallazgo de 32 bolsas con presunto cristal ocultas en una llanta de refacción dentro de un autobús de pasajeros. Gravísimo. Cristian Pérez, ¿cómo estás, Cristian, allá en Irapuato? Buenos días.
11: Buenos días, Iñaki. Así es, elementos de la Policía Estatal de Caminos detuvieron al chofer de un autobús, puesto que en una llanta de refacción llevaba oculta 32 bolsas de droga cristal, esto equivalente a 16.35 kilogramos y a más de 49 mil dosis. El secretario de Seguridad y Paz del Estado, Juan Mauro González Martínez, manifestó que este grupo policial de las Fuerzas de Seguridad Pública del Estado ubicó el cargamento en el camión de pasajeros y evitó que continuara su trayecto por la autopista Morelia-Salamanca. A la intervención ocurrió a la altura del entronque y la caseta de cobro de la comunidad de Valtierrilla en el municipio de Salamanca durante el operativo blindaje Guanajuato. Al revisar el compartimiento del equipaje, los policías estatales observaron una abertura en una de las llantas de refacción y al abrirla totalmente localizaron la sustancia en su interior. En el lugar fue detenido Julio, de 45 años, originario de Tulancingo, Hidalgo, quien manifestó que la llanta era de su propiedad y que tenía como destino final la ciudad de Querétaro. De acuerdo a la Secretaría de Seguridad y Paz de Guanajuato, del 26 de septiembre de 2024 al 31 de agosto de 2026, se han asegurado en el estado de Guanajuato más de 3.26 millones de dosis de droga, esto con un valor estimado de 454.8 millones de pesos. Hasta aquí el panorama desde Guanajuato.
5: Gracias, Cristian Pérez, desde Irapuato. Le digo gravísimo porque esto puede involucrar incluso hasta la misma compañía de transporte de pasajeros. Grecia Quirós pide a la Fiscalía General de la República traer la investigación por el homicidio de Carlos Manso en Morelia. Cristian Gutiérrez. Cristian, muy buenos días.
12: Hola, Iñaki, te saludo con mucho gusto, buen día. Pues fíjate que el día de ayer, 8 de septiembre, la alcaldesa de Uruapan, Grecia Quirós, acudió a las instalaciones de la Fiscalía Especializada en Materia de Delincuencia Organizada, allá en la Ciudad de México, esto con el objetivo de solicitar formalmente que la Fiscalía General de la República traiga las investigaciones sobre el homicidio del exalcalde de Uruapan, quien fuera su esposo, Carlos Manso. En su argumento, bueno, pues la munícipe urgió la intervención federal alegando que las investigaciones locales acá en Michoacán no han mostrado avances significativos tras 10 meses del crimen, y acusó una falta de exhaustividad de parte de las autoridades de la Fiscalía Estatal. Eso es lo que está pasando en Michoacán, Iñaki.
5: Te agradezco mucho, Cristian Gutiérrez, desde Morelia, Michoacán. Allá nos escuchas en Mix 101.7 de frecuencia modulada. Un abrazo para todos. Ahora sí, te recuperamos allá en Boca del Río, Mario Arjona. Buenos días.
13: Hola, ¿qué tal? Muy buenos días. Así es, el secretario de Trabajo en el Estado, Juan Arturo Santiago Martínez, explicó que hay avances y responsabilidad por parte de la empresa Porres en la liquidación del personal, tanto del sindicato como de confianza del Ingenio San Pedro en Lerdo de Tejada. Hay que recordar que este ingenio se declaró en quiebra y, bueno, pues estaba el tema de qué se iba a hacer con los trabajadores. El gobierno del Estado ha señalado que estará entrándole al quite y bueno, pues nada más están esperando la liquidación para que pues se pueda formular la nueva forma de trabajo que estará, en la que estará operando este ingenio. Escuchemos.
14: El día de ayer, efectivamente, aproximadamente 233 entre confianza y trabajadores fueron liquidados el día viernes 80. El día de hoy vamos a continuar. Están todo conforme a la ley y que el ingenio se queda, la caña se queda y vamos a seguir continuando trabajando por los y las trabajadores.
13: Bueno, dijo que estarán haciendo mesas de trabajo para realizar la recontratación del personal. Garantizó que será esta recontratación del personal para que, bueno, pues no se pierdan las fuentes de trabajo en esa zona. El panorama en Veracruz.
5: Te agradezco mucho, Mario Arjona, allá en Boca del Río Veracruz. También nos hace el favor de escuchar por iHeartRadio. El comentario deportivo con Toño de Valdés. Hola, Toño.
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16: ¿Qué tal, amigos de Panorama? Un placer saludarles. La Champions League está de regreso. La actividad del día de ayer incluyó una victoria del Real Madrid 2-1 frente al Inter. De repente tiene lapsos muy espectaculares el Real Madrid, pero de repente le cuesta y empieza a sufrir en los partidos. Mbappé y Valverde marcaron con sendos errores defensivos del equipo italiano. Le abrieron la puerta a esta ventaja de 2-0. En el segundo tiempo el juego se complica con el gol de Augusto, que aprieta el marcador, pero ya no le alcanzó al Inter, y así el Real Madrid suma 3 puntos en el arranque para ellos de la Champions. El resto de la actividad, gran victoria del Real Betis allá en Francia frente al Lille, 3-2 el resultado, con Marc Bartra marcando en par de ocasiones. El central del equipo español logró ser la clave de esta victoria. También hablando de hacer 2 goles, Erling Haaland hace un par de goles en su presentación en esta edición de Champions allá en Portugal frente al Porto. Victoria de 2-0 para el Manchester City. Por cierto, jugó unos cuantos minutos Santi Jiménez en este partido. El resto de la actividad trajo la victoria del AEK de Atenas 1-0 frente al LASK. El triunfo del Aston Villa de visita contra Brujas, 3-2 fue el resultado. Y Borussia Dortmund derrotó 3-2 a Villarreal. Los resultados de la jornada. Hoy más actividad, otros 6 juegos, incluyendo el de Barcelona en contra del Feyenoord. Vamos a ver cómo se comporta este equipo catalán, que en la liga ha arrancado de manera espectacular. Y ya para el día de mañana estará jugando otro de los grandes favoritos normalmente de Champions, como lo es el Bayern Múnich, jugando en casa contra el equipo de Boda. Esto con pues esta innovación que se ha presentado de Champions, de tener actividad en estas jornadas, en martes, en miércoles y también en jueves. Un saludo para todos ustedes, amigos de Panorama.
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5: Muchas gracias, Toño, Alex de Belvazo, Alex Cervantes, Iñaki Manero, en Panorama Informativo, 88.9 Noticias. Información que sirve por iHeartRadio, Moni Villalobos, tráfico y clima, cada 15 minutos, Moni.
9: Hola, Iñaki, gracias. Hay semáforos descompuestos en el cruce de Reforma y el Eje 2 Norte. En unos minutos, más información.
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5: Vámonos, Alex. Y platicábamos ayer, si me permiten, la trivia de ayer. Una terrible tragedia hizo que un país volteara y soltara un invento que era utilizado únicamente por la milicia. Estamos hablando de 1983. En una tragedia en donde un avión comercial de Corea del Sur fue derribado por misiles rusos, muriendo 269 personas a bordo, entre ellas un congresista de los Estados Unidos. Y eso fue lo que hizo la diferencia para que el gobierno de Ronald Reagan en los Estados Unidos soltara el GPS, que es este sistema posicionador, ¿no? Parece broma, pero el sistema posicionador satelital que hoy conocemos como GPS y que todos los días nos orienta a millones de personas que vamos circulando. Incluso si tú vas caminando por la calle y estás buscando una dirección, andas de turista, pones tu GPS, no necesitas llevarlo en el coche. Uh-huh. Ahí te dicen dónde, o sea, te va llevando por todas partes. El GPS que hoy lo tomamos como algo muy cotidiano, pero en algún momento estuvo en poder nada más de la milicia de los Estados Unidos. Y si quieren, en un momentito más, damos la trivia, okay. Otro, ya nos quedan 30 segunditos, pero tiene que ver con otro invento. Impulsado también por la milicia y por un genocida. Mm. Entonces, ¿qué será?
8: Pero ¿no? Que era para salvar vidas.
5: Sí.
8: No eran estos contrastes de...
5: Una de las cosas era eso, ¿no? Uno de los productos era salvar vidas.
8: Ok. ¿Uno de los productos?
5: Uno de los subproductos, digamos, okay. De este invento.
8: Cuarto para las 8, ahorita nos cuentas.
5: Sí.
18: 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Tráfico y clima cada 15 minutos. 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
8: Pistas de la trivia, Iñaki.
5: Vamos, Alex, vamos a replantear el tema. Paradójicamente, un genocida impulsó, estamos hablando del siglo XX, impulsó cierto invento que en uno de sus fines protegía la salud de sus soldados también. Hoy el invento sigue existiendo, pero de manera más reservada. ¿De qué estamos hablando? ¿De qué se trata?
8: Oye, un invento. Ajá. Y lo tenían que llevar, dijiste, en sus mochilas.
5: En sus mochilas. De hecho, estaba diseñado para llevarlo en sus mochilas.
8: ¿Y hoy en dónde se lleva?
5: Hoy, pues hay quien lo puede llevar en su coche, lo puede tener en su casa. Hay quien lo tendrá en la oficina, no lo sé. Pero por lo general, en la casa, ¿no? Finalmente.
8: En la cartera.
5: No, la cartera no.
8: ¿No?
5: No es el condón.
8: Ok. Bueno, está bien, descartamos.
5: Sí, está bien. Es que sí, era muy lógico, ¿no?
8: Ajá.
5: Finalmente.
8: Sí, claro.
5: Sí, pues el condón lo puedes llevar. Ojo, no hay que llevar el condón en la cartera.
8: No, pero hay quien lo lleve.
5: Hay quien lo lleve porque se deforma. Uh-huh. Póngalo, por favor, en la camisa o en el saco o algo así. Uh-huh. Pero en la cartera nunca, porque se puede llegar a romper y todo.
8: Okay.
5: Se calienta demasiado el látex de lo que está hecho el condón y se puede reventar en el momento menos oportuno.
8: Ok, está bien.
5: Mira, sirvió como consejo.
8: De acuerdo, seguiré pensando.
5: ¿Qué será?
0: ¿Qué será?
5: En el siglo XX fue un genocida.
0: Dijiste enfermedad grave, ¿verdad?
5: Enfermedad sí puede llegar a ser grave, sí. Uh-huh. Sí. Bueno, varias enfermedades, de hecho, no solamente una. Uh-huh. Y eso sería una de las razones. Y había otra razón que estaba de acuerdo con la ideología de este genocida.
0: Okay.
5: Tenía que mucho que ver con la ideología del genocida. Uh-huh. No necesariamente con el tema de salud, pero sí, la salud era también, digamos, un subproducto de la utilización de este invento.
0: Bueno.
5: ¿Sí?
0: ¿Le pensamos?
5: 5580-255-889, Talkback por iHeartRadio. Y ahorita ya lo escribimos en la cuenta de X, la pregunta en arroba Iñaki Manero, la respuesta en una hora. Uh-huh. 7:51.
1: Solo es por decirlo, no me he robado ningún peso. Al contrario, si lo robé, fue para dárselos a ustedes. Esa es mi verdad y esa es la verdad con la que me quedo.
5: Hijo.
0: Dice, no me he robado ningún peso. Sí lo robé. Fue para dárselos a ustedes. Acabamos de escuchar la voz de Nicolás González Elizalde. ¿Quién es este cuate? Presidente municipal de Nicolás Flores, un municipio de Hidalgo. Ese del PAN es panista, Nicolás González Elizalde. Y lo que acabamos de escuchar lo dijo nada más, lo aceptó en su segundo informe de gobierno. Segundo informe de gobierno que rindió el 5 de septiembre, y que trasciende ahora pues por el peso de la frase que acabamos de escuchar. Resulta que hay polémica allá en Nicolás Flores, ese municipio de Hidalgo, porque pues hoy se sabe que Nicolás González Elizalde pidió un préstamo, contrató en el 2025, el año pasado, un crédito por 7,339,000 pesos. Ese crédito se lo dio Banobras. Supuestamente esa lana la iba a invertir en trabajos de urbanización. Pero la gente se ha estado pregunte y pregunte y pregunte. ¿En dónde terminó esa lana? ¿Y en dónde está la transparencia? Dice el alcalde. Rechace el alcalde que esos 7,339,000 pesos se hayan o los haya utilizado para beneficio personal. Y entonces la gente le pregunta por eso y dónde quedó la lana. Y contesta que ese crédito lo metió en otro cajoncito con otros recursos para hacer obras en el municipio. Y la gente le sigue diciendo, ¿y qué obras? Porque ese no sería el único crédito. Hay otro de 4,5 millones de pesos que dice que los usó para comprar ambulancias. Y estos 7 millones de crédito, dice que en el cajoncito donde los metió se sumaron 25 millones de pesos. De acuerdo. ¿Y qué obras? Le sigue preguntando la gente. Y no hay forma de que conteste qué obras. Entonces, por eso hay polémica. Y ante la polémica dice, a ver, cálmenla, ¿no? Cálmenla. Que soy honesto. Vamos a escucharlo otra vez. ¿Cómo habla de esta honestidad? Y si robó, ¿para qué robó?
1: Solo es por decirlo, no me he robado ningún peso. Al contrario, si lo robé, fue para dárselos a ustedes. Esa es mi verdad y esa es la verdad con la que me quedo.
5: Pues mira tú.
0: Cortados por la misma tijera. Es que el color, el sabor.
5: Pero es la misma narrativa, ¿no?
0: El olor, sí.
5: No lo sacas de ahí.
0: ¿Cómo que si lo robé fue para dárselos a ustedes? Un político no tendría que robar.
5: Para nada.
0: Un político tiene que administrar. ¿Y un político tiene que pedir dinero prestado? Sí. Pero tiene que justificarle a los suyos, a quienes gobierna, para qué pidió ese dinero. Y transparentar en qué está usando ese dinero.
5: Como los 900 millones de Avelina, ¿no?
0: Ya le salieron otros casi 300.
5: Otros también, ¿eh?
0: Transparentar la lana. ¿Eh? Pero el aceptar que si lo robó fue para dárselo a la gente, eso no es transparentar, eso es cinismo. Porque, insisto, un político no tendría por qué robar. Ya sé lo que pensaron. Ay, Villalbazo, qué ingenuo. Si todos roban... Es que ninguno tendría que robar. Claro. Y no porque uno robe, está justificado que el otro lo haga y que el otro y que el otro para después decir que todos roban. Porque el que roba, el ratero, no tiene que estar en un despacho de gobierno. Tiene que estar en la cárcel. Aunque sea

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5: Ocho en punto, panorama informativo 88.9, información que sirve. Yo soy Alejandro Villalbazo en X, en TikTok, arroba Villalbazo13. Es miércoles 9 de septiembre, Iñaki Manero. ¿Cómo estás, Iñaki?
6: ¿Cómo estás, Alex Villalbazo, Alex Cervantes, amigos de la República Mexicana, de todas partes, por iHeartRadio? Ya estamos a mitad del camino en Panorama.
5: Los mensajitos son en el WhatsApp 5580-255-889. ¿Qué han comentado ustedes esta mañana en el WhatsApp de Panorama? ¿Qué nos han estado escribiendo, sobre todo con el tema del rezago educativo? Nos cuentan, Luis Alberto, dice, toda la educación está muy mal. Fui docente en una escuela superior. La subdirectora académica me dice, ingeniero, es que hay que considerar a los muchachos porque el cambio de preparatoria a nivel ingeniería es muy pesado. No, hombre. Dice, pensamiento mediocre, que he escuchado en toda mi vida laboral. ¿Cuánta razón, Luis Alberto? Siempre tratando de apapachar, ¿no? No les exijas.
6: Sí, pobrecitos.
5: Porque el cambio. Y cuando nada más no dan.
6: Se supone que todavía está hecho, ¿no? Todo el cambio de primaria, secundaria, prepa, y ya es una preparatoria, te están preparando para el profesional, ¿no? Entonces todo debe llevar una preparación para que te vayas adaptando a las siguientes etapas de tu historia educativa.
5: Y por eso cuando tienes la fortuna en la vida,
6: sí,
5: de pasar incluso por una universidad, puedes voltear y decirle a los chavos, ¿no? No te angusties tanto en el brinco de primaria a secundaria, de secundaria a prepa, de prepa a universidad, porque todo tiene que ir diseñado.
6: Claro.
5: Para que lo que aprendiste en la primaria, en sexto, llegas a primero de secundaria y es un trabajo que continúa.
6: Científicamente está adaptado a la madurez de tu cerebro, según vaya cambiando tu cerebro en tu desarrollo.
5: Y sales de la secundaria, sí, y entras a la prepa. En tema educativo, las cosas no modifican mucho. Pero es que ya es de puertas abiertas. Y no era la educación ni primaria ni secundaria en puertas abiertas. La preparatoria tal vez sí lo sea. Pero es que en la secundaria pues tenía 5 o 6 maestros. Ahora en la prepa no sé cuántos voy a tener. Y en la prepa a lo mejor me tengo que estar moviendo de edificio. En la secundaria llegaba el maestro al salón. O sea,
6: aquí tienes que ir a un laboratorio, tienes que así.
5: Ese medio ambiente cambia.
6: Claro, claro, pero si no, el mundo sería un fracaso. Si no funcionara,
5: sí,
6: estaremos ya hace mucho,
5: sí,
6: que esta civilización estaría tronada.
5: Sí.
6: O sea, claro que funciona.
5: Pero estamos acostumbrados. No, y hoy más, ¿no? El apapacho es hoy. Uy, no. Uy, Luis Alberto, ahorita que dices, uy, ingeniero, considera a los muchachos. Oye, y ni los toque, ni los voltee a ver feo, ni los repruebe. A todos póngale 10. A todos.
6: Si luego llega el papá con la pistola a amenazar.
5: Claro. Dice Jesús Zamora, el examen de matemáticas de segundo de secundaria de mi hijo de 40 alumnos, solo 3 tuvieron alta calificación. Y la alta fue 3. De ahí en fuera todos 0. Que la canción. No, y cuando eso ocurre, Jesús, hay que voltear a ver, además de un sistema, a quien enseña, ¿eh?
6: Claro.
5: Porque para que fallen 40 chamacos, eso quiere decir que el que está frente al grupo está fallando en su manera de enseñar.
6: Claro. ¿No te decían antes, ese maestro es buenísimo, truena al 80% de su clase? No, eso quiere decir que es malísimo.
5: Claro, porque no está enseñando.
6: No está enseñando nada, ¿sí?
5: Ya son las 8:05, tráfico y clima cada 15 minutos. Mónica Villalobos.
7: Alejandro, gracias. Les comento, en el CETRAM Indios Verdes, te conectarás con las líneas 1, 3 y 7 del Metrobús, la línea 3 del Metro, línea 1 del Cablebús, línea 4 del Mexibús y línea 2 del Mexicable. En unos minutos, más información.
6: Muchas gracias, Moni. El índice de exportaciones en el Estado de México tuvo un retroceso. Rebeca Morales, desde Toluca. Hola, Rebe, buenos días.
8: ¿Qué tal? Muy buenos días. Pues en efecto, durante los últimos meses las cifras de exportación en el Estado de México han tenido un retroceso que alcanza el 18.5% y que saca a la entidad de las primeras 10 o de aquellas que tienen un mejor desempeño en esta Instituto Nacional de Estadística y Geografía, a través de su índice trimestral, reporta que fueron poco más de 4.700 millones de dólares los que se consiguieron en exportaciones para el Estado de México, contra los más de 5.500 que se tenían durante el año anterior. Algunos de los productos que han tenido un mejor desempeño o sectores están relacionados con los plásticos, el sector automotriz y las autopartes, así como el sector agroindustrial. Esto se explica en buena medida por aquellos paros técnicos programados, también los movimientos que se han tenido en materia de instalación o de recolocalización de empresas hacia otras entidades del propio país, así como las condiciones de incertidumbre que se marcaron con el gobierno de Estados Unidos. Se espera que estas cifras puedan irse recuperando, principalmente en lo que refiere a la manufactura, que al momento representa el 92% del total de exportaciones en territorio mexicano. El panorama desde el Estado de México.
6: Te agradezco mucho, Rebeca Morales, desde Toluca, Mix 90.1 de frecuencia modulada. Hasta allá te saludamos. Y en Quintana Roo, el Estado busca que las piezas prehispánicas recuperadas durante las obras del Tren Maya se queden en el Estado. Juan Palma, en la capital, Chetumal. ¿Cómo estás, Juan? Muy buenos días.
9: Iñaki Auditorio, muy buenos días. Quintana Roo gestiona ante el Instituto Nacional de Antropología e Historia que las piezas prehispánicas recuperadas durante las obras del Tren Maya y restauradas en Bacalar permanezcan en el Estado. La directora del Instituto de la Cultura y las Artes del Estado, Lilian Villanueva Chan, detalló que continúan activos los laboratorios ubicados en el 10º municipio, donde especialistas realizan microexcavaciones y han encontrado huesos, cristales y monedas dentro de vasijas. Además, fueron recuperados más de 200 fragmentos que el INAH trasladó en 2019 para estudios y registro. Actualmente se exhiben nuevamente en el Museo de la Cultura Maya de Chetumal. Así el panorama desde Chetumal.
6: Te agradezco mucho, Juan Palma, desde Chetumal, Quintana Roo, donde nos escuchas por Eje Radio, y en Cancuncito, 93.1 Mix. Vamos a los deportes, Alex Cervantes.
10: Muchas gracias, Iñaki, amigos. Continuamos con información de la Liga MX. Arrancó la preventa de boletos para el clásico América contra Chivas del próximo 19 de septiembre en el Estadio Azteca. Los precios van desde los 930 hasta los 5,000 pesos. Raúl Alpizar dejó de ser el director de fuerzas básicas de los Pumas. Tigres tendría negociaciones avanzadas con Guillermo Martínez de Pumas y Emiliano Gómez del Puebla. En Santos fueron presentados sus refuerzos, Esteban Lozano y Facundo Cáceres. En actividad de los cuartos de final femenil del US Open para este miércoles, la kazaja Elena Rybakina, número 2, enfrenta a la china Zheng Qinwen, mientras que la estadounidense Coco Gauff jugará ante la rusa Mirra Andreeva. Hasta aquí los deportes.
6: Muchas gracias, Alex. Alex Villalbazo, Alex Cervantes, Iñaki Manero en Panorama Informativo 88.9 Noticias. Información que sirve por iHeartRadio. Moni Villalobos, tráfico y clima cada 15 minutos. ¿Qué hay, Moni?
7: Hola, Iñaki, gracias. Por presencia de manifestantes, está cerrada la circulación de Diagonal 20 de Noviembre, a la altura de Isabel la Católica, Colonia Obrera, Alcaldía Cuauhtémoc. Usen de alternativas Lorenzo Boturini, Fray Servando Teresa de Mier, José Tecuellar y Alfredo Chavero. En unos minutos, más información.
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6: Con el código Panorama, efectivamente, juegas tu primer melate de agrapa.
5: ¿Les late si jugamos un melate?
6: Nos late.
5: Échale.
6: 19.
5: Ok.
6: Es el día que me voy de vacaciones.
5: Ah, qué sabroso.
6: Ya.
5: Sabadito, ¿no? Cae en sábado.
6: Cae en sabadito.
5: Sí, ese día. 19, cae en sábado. Me acordé por aquello de 19 de septiembre.
6: Sí.
5: Que es uno de nuestros días.
6: Día terrible.
5: Críticos, ¿no?
6: Sí, sí.
5: Críticos, sí, hay simulacro. Sí. Me acordé por eso. Ah, mira, qué sabroso. ¿Cuántos días te vas de vacaciones?
6: Una semanita.
5: Entonces vamos a por... ¿Semanita, siete días?
6: Si me gano el melate, nos vamos el año
5: que entra. No, igual, y ya te vemos. Ok, le voy a poner entonces 7 por los 7 días que te vas a ir de vacaciones.
6: Muy bien.
5: Ok.
6: Muy bien, muchas gracias, compañero. Pues voy con el 3.
5: ¿Por?
6: Pues nada más. Así
5: ok.
6: 3.
5: Ok. ¿A dónde vas de vacaciones?
6: ¿Dónde nos vamos allá? A la tierra.
5: Ah, a la tierra.
6: Concito.
5: Ah, no, entonces vamos a ponerle... Vamos a ponerle... 50. Más o menos por la vida de Cancún.
6: Ah, de Cancún, no, sí.
5: Ya ha crecido, pues pero más o menos medio siglo.
6: Sí. Ajá. Bueno, le pongo 5, okay. Así sin el 0.
5: Nada más. Ok. Andas creativo. Andas creativo.
6: Muy
5: creativo. Vamos a quedar con el 9, pues porque hoy es 9 de septiembre. 19, 7, 3, 50, 5 y 9, nuestros números para jugar melate. Así de fácil y seguro, ya estamos participando por 260,700,000 pesos.
6: Porque las vacaciones ya se acabaron, pero la suerte apenas comienza.
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5: Ocho con 13, Panorama Informativo 88.9, información que sirve. Yo soy Alejandro Villalbazo en X, en TikTok, @Villalbazo13. Los mensajitos en el WhatsApp 5580-255-889. Conste, la culpa es nuestra. De todo lo que ocurre en el metro, incluidos los retrasos. Línea 1, que es de las saturadas, ¿no?
6: Sí, de las más.
5: ¿Ese es la verde? ¿Es la rosa?
6: La okay. Rosa, la 1, sí.
5: La línea 1 es la rosa. Saturada, de las que está pesada. Donde apenas si cabe la gente. Pero es tu culpa. Es tu culpa. ¿Quién te culpa de esa... de esos retrasos... De ese funcionamiento complicado del metro, la jefa de gobierno, Clara Brugada, que te lo dice de la siguiente manera.
12: Es muy importante aclarar, no son fallas mecánicas. No se ha tenido una falla mecánica desde que se entregó ya renovado el Metro Línea 1. Se trata de las veces que los ciudadanos activan las palancas. Entonces, si decimos que son fallas, pensamos que el metro tiene algún problema, por eso se para. No, tiene que ver con estas palancas KFS.
5: Es la línea 1, la rosa, la que va de Pantitlán, Observatorio. Las dos estaciones terminales son una locura, un caos. Tiene 20 estaciones, 18, casi 19 kilómetros. Es culpa tuya, que no jale bien. Son las 8:15.
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4: Agarra la palabra. ¿Con qué tanta frecuencia lo hará como para que eso esté provocando en la operación del metro retrasos? ¿Serán 10, 20, 30, 40, 100 al día? ¿Cuántas veces?
5: Sí, no, hay un reporte del metro en la línea 1, uh-huh. 540 eventos en un par de meses, pues, ¿no?
4: Okay.
5: En la línea 1.
4: ¿En meses?
5: En meses, si no estamos hablando...
4: Uh-huh. A ver, vamos a tomar como referencia, dijiste 540,
5: 40
4: en... par de meses son 60 días.
5: Ajá.
4: ¿No? 540.
5: En unos cuantos meses, dice el reporte.
4: Ah, ¿en unos cuantos meses?
5: Yo estoy calculando 2 meses, ¿no? Ponle. 2 o 3 meses.
4: Ok. Nos da 9 jalones de palanca al día.
5: Ajá.
4: En todo el recorrido.
5: En la línea 1.
4: En la línea 1.
5: Ajá.
4: Con el horario de servicio...
5: La Rosa. Ajá.
4: Entonces, no te pueden salir con que 9 jalones de palanca al día provocan que la marcha tenga retraso.
5: Sí. Sí.
4: Porque dicen, es que de inmediato se frena el metro cuando se dé el jalón.
5: En 16.654 kilómetros.
4: Sí.
5: Que tiene recorrido. Total 18 kilómetros, pero ahorita está en servicio 16.
4: Entonces,
5: sí.
4: Si es motivo como para que provoque retrasos, pues estamos en la misma historia, ¿no? Marcha lenta porque quién sabe qué quedó o no quedó bien. Si jala como tendría que jalar la parte más... intervenida
5: uh-huh.
4: en el tema del mantenimiento, que fue el tirar y levantar.
5: Uh-huh.
4: No tiene que ver con incluso un tema de seguridad, ir más despacio. Porque eso nunca nos lo van a decir.
5: A ver, ¿por qué antes del 2018
4: uh-huh.
5: no había tanto retraso en el metro? ¿No?
4: Uh-huh.
5: Que hasta la canción de Chava Flores decía, segurote, rapidote, ¿no?
4: Sí.
5: Y no tenía tantos incidentes el metro
4: uh-huh.
5: de retrasos y de fallas. Y porque a partir de 2018 no se hablaba de que la gente jalaba y jalaba y jalaba la palanca, si ya estaba la palanca desde hace tiempo.
4: Y mira, ya si nos salimos de la línea 1,
5: sí.
4: y nos vamos en general...
5: A las demás.
4: A todo el funcionamiento del metro, pues entonces yo me voy a regresar al previo del Mundial.
5: Uh-huh.
4: Y se acuerdan que aquí platicamos con Fernando Espino, el líder del sindicato del metro. Y Fernando Espino hacía una denuncia muy fuerte. Y Fernando Espino decía, en las condiciones en las que opera el metro de la Ciudad de México es un peligro. No debería de estar ni funcionando. ¿Qué se ha hecho en estos 3 meses para que siga funcionando? Porque ya no se ha dicho nada, ya no se ha denunciado, ya no se ha levantado la voz. Eso tendría que decirte entonces que las cosas cambiaron, pero no cambiaron. Sigue siendo el mismo metro, con los mismos vagones, con los mismos trenes, con los mismos choferes que prestan el metro para que los manejen los novios.
5: Uh-huh.
4: Ahora que hace 8 días que una mujer se accidentó y se le fue la pierna en la rendija entre el vagón y el andén, decíamos, oye, ¿cómo es posible que quepa ahí? Ah, es que resulta que a veces hay más espacio. Tendría que haber una norma, pero a veces ese espacio se abre porque meten un tren que es más angosto.
5: Sí, porque no todos son estándar. Sí, hay distintos trenes, desde los más viejitos a los más nuevos.
4: Y entonces ya queda guango.
5: Así es.
4: Queda holgado.
5: Y bambolea.
4: Oigan.
5: A ver, sí, de acuerdo. Hay paraguas que se caen y provocan un cortocircuito. Sí, de acuerdo, ¿no?
4: Como ¿cuántos al día?
5: ¿Cuántos al día? ¿Y cuánto es por falta de mantenimiento? Ah, no, por falta de mantenimiento, eso no.
4: Nunca va a ser por eso.
5: Jamás.
4: Cuando la demanda principal, regreso al sindicato del metro, es el metro de la Ciudad de México tendría que parar, frenar, cerrar por falta de mantenimiento. Palabras más, palabras menos. Estoy sacando la idea general de una conversación con el líder del sindicato del metro. Y eso lo dijo antes del Mundial. ¿Qué ha cambiado? Nada, ¿verdad? Ah, bueno, pues entonces las condiciones siguen siendo las mismas. 8:25.
6: Del metro y no he podido salir de aquí. Llevo más de 3.
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5: Media Panorama Informativo 88.9, información que sirve. Yo soy Alejandro Villalbazo en X, en TikTok, arroba Villalbazo 13. Los mensajitos en el WhatsApp 5580-255-889. Mensajitos con el tema del rezago educativo. Me gustó mucho por acá un mensaje de Pablo Cortés que nos comparte y hace un buen análisis en cinco líneas. El problema de no saber matemáticas, y aquí hago un paréntesis y extiendo el comentario, es que nuestros chavos salieron reprobados en matemáticas en la prueba PISA. No saben resolver un problema simple. Pero nos dice Pablo, el problema de no saber matemáticas no es hacer la operación en sí. Las matemáticas te enseñan el razonamiento analítico. Sí, Pablo. Gracias por recordarlo, porque de pronto se nos olvida para qué sirven
6: las matemáticas.
5: Las matemáticas.
6: Uh-huh. Porque también es una cuestión de imaginación las matemáticas, ¿no? Te ayuda a abrir un poquito más tu espectro.
5: Ayuda a pensar más rápido.
6: Uh-huh.
5: Ayuda a tener mejores capacidades. Y en general, ¿no? La escuela, ya cuando terminas tu paso por las escuelas, ¿cuántos no han hecho el comentario? Y seguramente lo has oído por aquí y por allá. Cuando se empieza a combinar a nivel ya universitario, trabajo y escuela, de pronto dices, ay, pero si esto no me lo enseñaron en la escuela.
6: Sí.
5: Esto del trabajo no me lo enseñaron en la escuela. No, claro que no, ni te lo van a enseñar. Pero todo lo que te enseña la escuela tiene que ver justamente con esto. Con razonamiento, con análisis, con
6: trabajo,
5: disciplina.
6: En equipo.
5: Toda esta formación. Ay, esa materia, ¿para qué la quiero? Pues porque por algo se contempla en un plan de estudios. Porque es un complemento para tu formación.
6: Sí, por ejemplo, el cálculo diferencial integral en ciencias de la comunicación no lo utilizamos. O sea, en radio en mi vida lo he utilizado, ¿no? Pero sí aprendes a abrirte en la comprensión del universo. Eso te ayuda también a enfocarte y a centrarte en lo que estás haciendo.
5: Sí.
6: Aunque parezca mentira, ¿eh?
5: Bueno, todos los que nos quejamos, porque me incluyo, del famoso PI, ¿no? El 3.1416 y todo lo demás. Bueno, ¿para qué sirve? Pues está metido en todo el PI.
6: Sí, en todo.
5: En todo está el PI. A donde quieras voltear hay un PI.
6: Sí.
5: Pero para eso te sirve. Ah, no, nada más que aquí nos dicen que no, hombre, no. Tú, mira, ve a la escuela, ni te preocupes, ¿eh? Es más, y si no vas, tampoco te preocupes, porque hoy con todos los cambios que se han hecho, ya ni la asistencia es condicionante para decirle a alguien, oye, faltaste 20 días, ¿no? Pues, ¿qué haces aquí? Estás dado de baja. Oye, tú no puedes ser abanderado, porque tienes puro 6. La bandera y la escolta es para los de 10. No, ya no. Porque la escolta tiene que ser para todos, no vaya a ser que los de 6 se traumen. Oye, no repruebes a nadie. A nadie tienes que reprobar. ¿Por porque pobres chiquillos. Miren, no hace mucho, en mayo de este año, un maestro, Israel Zavala, conocido como el profe Isra, se volvió viral, muy cañón se volvió viral, en TikTok sobre todo, porque se atrevió a subir el siguiente comentario.
7: Ya mejor despidan a todos los maestros de México de una vez. No los podemos reprobar por faltas y no los podemos reprobar si no trabajan, porque es atentar contra su derecho a la educación. No podemos regañar ni aplicar sanciones porque es atentar contra su integridad psicológica. No podemos tampoco expulsar o suspender porque otra vez atentamos contra su derecho a la educación. No podemos exigir uniforme o exigir corte de cabello porque atenta contra su individualidad. Entonces, si básicamente van a pasar nomás por estar inscritos, ¿para qué nos quieren ahí? Me disculparán, pero guardería no somos.
5: Así o más claro. Son 25 para las 9. Tráfico y clima cada 15 minutos. Mónica Villalobos.
8: Alejandro, gracias. Sigue la reducción de carriles debido a obras en calzada de Tlalpan. A la altura de circuito interior hacia calzada tasqueña. La alternativa es Avenida División del Norte. En unos minutos, más información.
6: Muchas gracias, Moni. Vámonos con el panorama. El gobernador de Querétaro se sometió a la prueba del polígrafo. ¿Y por qué? Ahí en la capital queretana, Cecilia Rubalcaba nos platica. Ceci, buenos días.
9: ¿Qué tal? Muy buenos días. Efectivamente, como parte de su propuesta 6 de 6 contra los llamados narcocandidatos, el gobernador de Querétaro, Mauricio Curi González, se sometió a un polígrafo con 7 preguntas relacionadas con posibles actos de corrupción y vínculos con el crimen organizado, aunque los resultados no fueron presentados ante las cámaras. El mandatario dio a conocer el ejercicio a través de un video publicado en redes sociales, donde explica que se trata de una evaluación pública de control de confianza similar a la que realizan los elementos policiales aquí en Querétaro. Durante el procedimiento respondió únicamente sí o no a cuestionamientos sobre si antes de ocupar el cargo ocultó dinero o beneficios ilegales, si como gobernador entregó información o recursos estatales extranjeros, si mintió para encubrir alguna falta grave, si pactó con el crimen organizado y si recibió sobornos o dinero indebido, así como preguntas de control. Escuchemos.
10: Tengamos nosotros los ciudadanos la seguridad que no son gente que vaya a tener algún nexo con el crimen organizado, etcétera. Por lo tanto, pedí que contratara una empresa con prestigio, la empresa Sapiens, y en uno de los, lo que estamos haciendo desde el 6 de 6 es el polígrafo.
9: Luego de realizar este ejercicio, Curi González también llama a quienes aspiran a un cargo de elección popular en 2027, independientemente del partido político, a que se sometan a un procedimiento similar. Este estuvo a cargo de Centella Sapiens, empresa de origen israelí que está especializada en estrategia y seguridad, y la propuesta 6 de 6 incluye declaración patrimonial, fiscal, conflicto de intereses, antecedentes y deudas, prueba toxicológica, examen de control de confianza y polígrafo. El panorama desde Querétaro.
6: Te agradezco mucho, Ceci. Cecilia Rubalcaba desde Santiago de Querétaro en el 106.5 Mix. La oposición no logró frenar la iniciativa de prohibición a la doble nacionalidad para candidatos presidenciales. Isaac Castañeda.
11: Con 26 votos a favor y 5 en contra, la Comisión de Puntos Constitucionales de la Cámara de Diputados avaló la iniciativa de reforma constitucional que prohíbe a aspirantes con doble nacionalidad contender por la presidencia de la República o gubernaturas. La propuesta presidencial contempla reformar los artículos 82, 116 y 122 de la Constitución mexicana. Mientras en el oficialismo defendieron que la reforma apela a la soberanía, en la oposición aseguraron que se restringen derechos políticos de la ciudadanía. Habla la diputada por el PRI, Socorro Rojaso.
12: Una reforma constitucional de esta naturaleza requiere una justificación particularmente sólida, porque contar con otra nacionalidad no convierte automáticamente a una persona en alguien menos comprometida con México.
11: 88.9 Noticias, Isaac Castañeda.
6: Advierten que quien colabore con los cárteles tendrá que enfrentar el peso de la ley en México y en los Estados Unidos. Armando Arteaga.
13: El embajador de Estados Unidos en México, Ronald Johnson, advirtió que cada entidad que forme parte de la red de los cárteles rendirá cuentas ante la justicia, pues los gobiernos de Estados Unidos y México no solo van tras las drogas, las armas y los criminales, sino también tras los recursos ilícitos, las redes financieras, los facilitadores y la corrupción que los sostienen. En comunicado de prensa, el canciller señaló que expertos de ambos gobiernos, autoridades financieras, instituciones encargadas de hacer cumplir la ley y el sector privado están conectando información situación que ninguna institución o país puede ver por sí solo. Cuando los Estados Unidos y México, concluyó, trabajan juntos con otros socios internacionales, no hay donde esconderse. Para 88.9 Noticias, información que sirve, Armando Arteaga.
6: Denuncian que productos azucarados se reformulan para evadir los sellos de advertencia y mantenerse en las escuelas. Pepe Toño Morales.
14: Detectan trampas en etiquetas.
15: Se trata de productos que se presentan como saludables sin serlo. Son productos que esquivan el etiquetado frontal de advertencia.
14: Investigadores denuncian que productos dirigidos a menores evaden los sellos de advertencia para poder venderse en escuelas. Lilia Pedraza, del Instituto Nacional de Salud Pública, advirtió que esta estrategia permite mantenerlos en planteles. Por su parte, Liliana Baena, del Poder del Consumidor, dijo que un estudio analizó 31 productos y las organizaciones pidieron a COFEPRIS investigar posibles violaciones a las normas.
15: Y el resultado final es que todos estos productos están incumpliendo con la normativa porque no están declarando los azúcares libres de forma correcta.
14: Para 88.9 Noticias, José Antonio Morales Díaz.
6: El panorama de los espectáculos, la serie animada South Park cambió de nombre, pues para burlarse del señor Naranja, Lalo González.
16: No se podía esperar algo diferente de South Park. Y es que ahora que al presidente Donald Trump se le siguió ocurriendo cambiarle el nombre a diferentes lugares, los creadores de la serie animada anunciaron que cambiarán su nombre de South Park por South America. El anuncio se da previo al estreno de la temporada 29. Por supuesto, esto es una burla hacia el mandatario norteamericano. Además, esto se da después de que Trump rebautizó al lago Ontario, que divide a su país con Canadá, como Lago América. Tampoco olvidemos que el año pasado el presidente de Estados Unidos pidió que se cambiara el nombre del Golfo de México por Golfo de América. Y para 88.9 Noticias, Lalo González.
6: 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Vámonos a los deportes. Alex Cervantes.
17: Iñaki Rafael Márquez, director técnico de la Selección Mexicana de Fútbol, estuvo presente en el entrenamiento del Atlas en el arranque de su gira de trabajo que contempla recorridos por los 18 clubes de la Liga MX. Greta Espinosa, jugadora de los Tigres, será operada tras rotura del ligamento cruzado de la rodilla derecha. El tiempo de recuperación será entre 7 y 8 meses. Se pierden las eliminatorias y en riesgo el Mundial del 2027. Vámonos ahora con la jornada de Champions para este miércoles. Barcelona recibe al Feyenoord. Stuttgart contra el cuadro noruego de vikingos. Liverpool ante el Atlético de Madrid. Nápoles, Arsenal. Sporting juega en casa ante el Galatasaray. Y el PSG, el bicampeón de este torneo, juega en el Parque de los Príncipes contra el Bratislava de Eslovaquia. Hasta aquí la información deportiva. Regresamos con más en 30 minutos.
6: Muchas gracias, Alex. Mi amigo René Ponce, ¿qué nos tienes allá afuera? Buenos días.
18: ¿Qué tal, mi amigo Iñaki? Pues se trata de trabajadores de Limpia quienes están pues manifestándose en el cruce de Diagonal 20 de Noviembre a la altura de la calle Isabel. En la Católica ellos están pidiendo mejores condiciones laborales y bueno, afectada la circulación en esta zona. Una alternativa resulta Paseo de la Reforma, aún lejano, pero evita toda esta zona de la zona central de la capital. Es el panorama, Iñaki.
6: Te agradezco mucho, mi amigo René. Alex Villalbazo, Alex Cervantes, Iñaki Manero, en Panorama Informativo 88.9 Noticias, información que sirve por iHeartRadio. Moni Villalobos, tráfico y clima cada 15 minutos. ¿Qué hay, Moni?
19: Iñaki, gracias. Hoy la zona Ecopark Polanco tiene horario habitual de 8 de la mañana a 8 de la noche y horario extendido de 8 de la noche a 1 de la mañana del siguiente día. En unos minutos, más información.
5: La respuesta de la trivia, Iñaki.
6: Gracias, Alex. Y hace dos horas, depende amablemente a qué hora nos ha estado escuchando aquí en Panorama. Un genocida paradójicamente impulsó cierto invento que en uno de sus fines protegía la salud de sus soldados. Hoy el invento sigue existiendo, pero de una manera mucho más reservada. ¿De qué estamos hablando?
5: Dijiste que no era el condón.
6: No era el condón, pero es algo similar. Por ahí andabas.
5: Ok.
6: Por ahí andabas. Era para evitar las enfermedades sexualmente transmisibles. Uh-huh. Y además preservar la raza aria. Uh-huh. ¿Qué era esto? Pues las famosas muñecas inflables.
5: Ok.
6: La muñeca inflable, dentro de la prehistoria de la muñeca inflable, Desde el siglo XV los marineros franceses y los españoles ya llevaban unas muñecas muy rústicas, pero en la forma tradicional, digamos, fueron los alemanes durante la guerra los que impulsaron el desarrollo de muñecas de plástico, rubias, tipo ario, para que los inflables, desde luego, para que los soldados la llevaran en la mochila y pues pudieran utilizarlo en esos días de soledad.
5: Okay.
6: ¿No? Y no estuvieran pescando enfermedades de transmisión sexual y además para no estar esparciendo genes arios en otras poblaciones. Era parte también del plan de Hitler, ¿no?
5: Claro.
6: No nada más la pureza de la raza, ¿no? Que es puro cuento. Ya después se probó que era pura mentira, pero para no esparcir los genes alemanes, entonces les daban estas muñecas. Tuvo cierta difusión hasta que una bomba en Dresden, en Alemania, donde estaba la fábrica de estas muñecas, pues hizo kabum toda la fábrica y ya se interrumpió el proyecto.
5: ¿Nos sigues platicando ahorita?
6: Claro, con mucho gusto.
5: Para las 9.
6: Sí.

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0: 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Tráfico y clima cada 15 minutos. 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
9: Para las 9, Panorama Informativo, 88.9, información que sirve. Yo soy Alejandro Villalbazo, en X, en TikTok, arroba Villalbazo 13.
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9: Para las 9, Panorama Informativo, 88.9, información que sirve. Yo soy Alejandro Villalbazo, en X, en TikTok, arroba Villalbazo 13. Seguimos con la respuesta de la trivia y está la musiquita que nos anuncia que seguimos con el tema, Iñaki.
10: Seguimos con el tema, Alex, y ya recapitulando, decíamos qué hizo la Alemania nazi en los años 40, que sirvió para ayudar también a sus soldados a que no se contagiaran de enfermedades sexualmente transmisibles. Pues la creación en su forma moderna de las muñecas inflables, las muñecas sexuales inflables. Sí, sí, más allá de su maldad, que es innegable, que se podrá en el infierno, pero a la Alemania nazi se le debe el Volkswagen, las mejores carreteras del mundo, que son las alemanas, y fue el primer país en crear leyes modernas para la protección de animales. Fíjate cómo parece un contrasentido, pero sí, más allá de todo lo que ya sabemos históricamente, pues también creó este tipo de cosas. Y la muñeca inflable, para poder preservar la salud sexual de sus soldados, para que en las noches de campaña, uno, se cuidaran de enfermedades sexualmente transmisibles, y dos, no regaran los genes arios en otros lugares y que no nacieran niños mezclando la sangre aria, entre comillas, con otro tipo de personas.
9: Dicen que durante la pandemia aumentó hasta 50% la venta de muñecas inflables.
10: Sí.
9: que además se ha transformado la industria, es una industria, se ha transformado, y de esas muñecas, digamos, simples de plástico, uh-huh, hoy hay muñecas que ya son, que les llaman hiperrealistas de silicona.
10: Increíble, ¿no? Que los entregan en una caja de madera grandota. Uh-huh. Y dices, bueno, ¿qué me traje? Y sí, ahí está, haz de cuenta que estás viendo a una mujer real, ¿no? Uh-huh. Claro, el prototipo que mucha gente busca en una mujer, ¿no? El estereotipo de una mujer, bien formada, el estereotipo occidental, digamos así.
9: Dicen que en Japón, por ejemplo,
10: ajá,
9: hay cuates que las traen de la mano y se las llevan a pasear y les compran ropas de diseñador,
10: sí,
9: a sus muñecas hiperrealistas.
10: Incluso hasta se casan con ellas. Así, de ese tamaño de locura.
9: Eso ya es de psicólogo, ¿no? Sí, sí, o de psiquiatra.
10: Bueno, ya vestirlas y llevarlas en tu coche y demás, y invitarlas, uh-huh, al restaurante, pues también es como...
9: Sí,
10: no es como muy sano. No sé. Hay cada quien, pero pues...
9: Sí.
10: Cada quien, a lo mejor hay quien ya no quiere saber nada de la humanidad y dice, mira, me llevo mejor porque no discutimos, no nos peleamos, ¿no? O sea,
9: y a todo me
10: dice que sí.
9: Pues sí.
10: ¿Sí? ¿No?
9: ¿Quiénes son los principales consumidores? ¿Hombres solteros o divorciados? De entre 30 y 65 años. Sobre todo de los 65, porque ya es ese sector que busca, ¿no? Después de años tal vez de estar solo, dice, pues aquí viene la compañía.
10: Bueno, después de los años 40, 42, cuando fue bombardeada esta fábrica que producía de manera masiva esta muñeca inflable en Alemania, en Dresden, se paró el tema, pero en los años 50, a principios de los años 50, se registró una de las primeras patentes oficiales para un torso inflable con extremidades removibles, que así estuvo durante algún tiempo hasta que mencionas, ¿no? A finales del siglo XX hay una empresa que se llama Addis Creation, la Real Doll, la muñeca real, y ese fue el salto anatómico detallado hecho con silicón y materiales de alta tecnología. Que hasta calorcito tiene.
9: Fíjate que busqué ahorita, ¿no?
10: Sí.
9: ¿Qué dice la psicología
10: de las muñecas?
9: Sí. Ajá. Y...
10: muñecas y muñecos, ¿eh?
9: Sí, claro.
10: Ya hay para todos.
9: Hay para niñas y niños. O para quien guste, pues. Dice la psicología que hay que abordar este tema, pero ya más desde el punto de vista de compensación emocional,
10: ajá,
9: apego y, por supuesto, salud mental. Porque para muchas personas, estas muñecas funcionan como un soporte,
10: uh-huh,
9: contra el aislamiento social. Sobre todo, y reitero y vuelvo al grupo, el sector, personas de la tercera edad.
10: Sí.
9: Las muñecas o los muñecos ofrecen una presencia pasiva en un hogar que está vacío.
10: ¿Qué fue?
9: Y que les ayuda a reducir niveles de cortisol provocados por esa soledad.
10: Por la ausencia.
9: Uh-huh.
10: O sea, ya perdiste a tu pareja de vida, uh-huh, si seas hombre o mujer, ya tus hijos ya se casaron, ya se fueron, tú estás solo, y en lugar de tener un perro o un gato, pues prefieres una compañía de ese...
9: Sustitución de ese en presencia, le llaman.
10: Sustitución en presencia.
9: De presencia.
10: De presencia.
9: Uh-huh.
10: Pues sí. Sí, habrá quien pues la pida hacer con el rostro de alguien.
9: A cañón.
10: De alguien que perdió, ¿no?
9: Qué gran tema, ¿eh?
10: Sí.
9: Qué gran tema.
10: O de tu artista favorita, o de tu ex pareja, o... ¿no? Uh-huh.
9: Y dice que ya en una proyección emocional, todo esto lo dice la psicología, sí, sí, el cerebro humano empieza a atribuir cualidades humanas a objetos. Y entonces es cuando ya caes en esto de afecto, cuidado... compro ropa, vamos a cenar, ¿no? ¿Qué te sirvo? Te abro la puerta del coche, pase usted, después de usted, o sea.
10: Sí, claro. ¿Cómo estará la necesidad? Mm. Que la proyección es de 4,000 millones de dólares al año.
9: Uy.
10: A nivel mundial.
9: Sí.
10: Claro. Habrá que ver números en México, a ver cómo andamos también, pues, en ese sentido. sí.
9: Si alguien tiene una, cuéntenos.
10: No, sí, ¿por qué no? ¿No?
9: Cuéntenos.
10: ¿Cada quien?
9: 5582-5588-9. Si alguien tiene a su muñeca en casa, platíquenos. Es más, preséntenla. Digo, en el buen sentido. No, sí, sí. No, sí, no, no vayan a creer.
10: Es que algunos hasta hablan ya, ¿eh? Y cuentan chistes y todo.
9: Bueno, está bien, 5 para las 9.

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4: Nueve en punto, Panorama Informativo 88.9, información que sirve. Yo soy Alejandro Villalbazo en X, en TikTok, arroba Villalbazo 3, es miércoles 9 de septiembre. Iñaki Manero, ¿cómo estás, Iñaki?
5: ¿Cómo estás, Alex Villalbazo, Alex Cervantes, amigos de la República Mexicana y de todas partes por iHeartRadio, una hora más de Panorama?
4: Los mensajitos son en el WhatsApp 5580-255-8889. Tráfico y clima cada 15 minutos. Mónica Villalobos.
6: Alejandro, gracias. Por choque de tractocamión, hay reducción de carriles en la autopista México-Querétaro, a la altura del kilómetro 106, con dirección a Querétaro. En unos minutos, más información.
5: Muchas gracias, Moni. Vámonos al panorama nacional. Elementos de la Guardia Nacional fueron confrontados por habitantes de la comunidad de Coacuyulillo, esto es en Chilpancingo, Guerrero, al acusarlos de ingresar ilegalmente a domicilios y por presuntamente lanzar gases lacrimógenos dentro de una casa. De acuerdo con información preliminar, las fuerzas federales fueron desplegadas en la zona luego de la muerte de un elemento. Autoridades ya investigan el presunto suicidio de un estudiante de la Facultad de Ingeniería de la Universidad Autónoma de San Luis Potosí, cuyo cuerpo fue localizado al interior de las instalaciones, luego de que fue visto sentado en la escalinata de uno de los edificios. Directivos de la facultad determinaron la suspensión de clases y exhortaron a la comunidad universitaria a evitar la publicación de imágenes explícitas o información al respecto, esto con el fin de no afectar a la familia, compañeros y seres queridos de la víctima. Hoy miércoles se publicó en el Diario Oficial de la Federación el Programa Institucional de Educal 2026-2030, que en coordinación con el Fondo de Cultura Económica y la Secretaría de Educación Pública define la estrategia gubernamental para la distribución del libro, la reactivación de librerías públicas y el fomento de la lectura por placer en México, con lo que se busca aumentar la cobertura territorial y disminuir el acceso desigual a los libros y materiales culturales, dando prioridad a las comunidades con infraestructura limitada. En agosto aumentó la inflación, María Inés Camacho.
7: Durante agosto, los precios de productos y servicios al consumidor aumentaron 0.20% respecto al mes anterior. Con este resultado, la inflación general anual se ubicó en 3.26%, informó el INEGI, quien detalló que los productos y servicios que reportaron alzas fueron cebolla, huevo, vivienda propia, loncherías, fondas, torterías y taquerías, así como otras frutas, chile serrano, taxi, universidad, colectivo y limón. En tanto que costos a la baja, papa y otros tubérculos, gas doméstico LP, pollo, automóviles, transporte aéreo, aguacate, servicios turísticos en paquete, calabacita, jitomate, lechuga y col. 88.9 Noticias, María Inés Camacho Romero.
5: 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En México, la pediculosis, o sea, la infección por piojos, afecta entre el 18 y el 33% de los alumnos en ciertas regiones del país. Moni Barrera.
8: La pediculosis o proliferación de piojos es una de las principales causas de ausentismo escolar. Puede afectar la convivencia y el autoestima de los niños.
9: Los síntomas principales cuando tenemos pediculosis es comezón en la cabeza. Puede haber hasta un 16% de la población infectada, sobre todo en ciertas épocas, cuando regresan a clases. Es frecuente que otra vez volvamos a tener muchos piojos, por ejemplo, enero, que los niños están pegando cabeza con cabeza y vuelven a tener este pico de infestación con piojitos.
8: Así lo dijo el doctor Igor López, dermatólogo pediatra. En 88.9 Noticias, Mónica Barrera.
5: Yalitza Aparicio, ¿se acuerdan? Recibirá un premio especial por dar visibilidad al cine latino. Lalo González.
10: La actriz mexicana Yalitza Aparicio sumará un galardón más a su lista, ya que durante el Festival de Cine Latino de Georgia recibirá el Icon Award, que es otorgado a personalidades cuyas carreras sirven de influencia y presencia internacional para dar visibilidad a la cultura latina en la industria del entretenimiento. La mexicana nominada al Oscar por su trabajo en la película Roma será reconocida por su representación cultural, impacto internacional y contribución a la visibilidad latina en el cine. A través de un comunicado se indica que Yalitza Aparicio representa un poder poder que trasciende fronteras y permite que nuestras historias sean vistas alrededor del mundo. La ceremonia será el 30 de septiembre. Para 88.9 Noticias, Lalo González.
5: Vamos a los deportes, Alex Cervantes.
1: Muchas gracias, Iñaki Tocayo. La última y nos vamos. Cerramos la información deportiva de este miércoles con el juego 1 de la Serie del Rey en la Liga Mexicana de Béisbol entre los Toros de Tijuana y los Olmecas de Tabasco. Inició la noche de anoche en la frontera. El reporte con Memo García.
11: Los Olmecas de Tabasco pegaron primero y le ganaron de visitante a los Toros de Tijuana 7-1 en el inicio de la Serie del Rey. Los Olmecas tuvieron un rally de 4 en la tercera entrada y otro más de 3 en el noveno episodio que les dieron el triunfo. José Godoy conectó jonrón de 2 y Oscar González produjo 2 más. El pitcher ganador fue Austin Warner, quien lanzó 6 innings en blanco con 3 hits. Escuchamos a Luis Carlos Rivera, manager de Tabasco.
12: Y en gira es sumamente importante para nosotros el impacto mental que tienen nuestros jugadores y empezar con el pie derecho una serie del Rey, una serie de campeonato es súper importante. Lo logramos el día de hoy, vamos a seguir trabajando arduamente para conseguir la victoria de mañana y terminar esto lo antes posible.
11: Para CIR Deportes, Memo García.
1: Para este miércoles, el juego 2, a partir de las 20:35. Por ahora fue todo en la información deportiva. Que pasen un gran miércoles.
5: Igualmente, muchas gracias, Alex, Alex de Albazo, Alex Cervantes, Iñaki Manero, en Panorama Informativo 88.9 Noticias. Información que sirve y por iHeartRadio, Moni Villalobos. Cuéntanos por dónde sí, por dónde no. Tráfico y clima cada 15 minutos, Moni.
6: Hola Iñaki, gracias. Hay reducción de carriles debido a obras en Ejército Nacional entre Juan Vázquez de Mella y Ferrocarril de Cuernavaca hacia la calzada Mariano Escobedo. La alternativa es Miguel de Cervantes Saavedra, Homero y Horacio. En unos minutos, más información.

0: 8:08, panorama informativo 88.9, información que sirve. Yo soy Alejandro Villalbazo en X, en TikTok, arroba Villalbazo 13. Los mensajitos en el WhatsApp 5580-255-889. Vamos a seguir sorprendiéndonos en la vida. Y el fenómeno es de muerte, el suicidio. En México, ¿cómo andamos? Ahorita que platicábamos de temas de salud mental, lo importante que es el cuidado de la salud mental. ¿Y cómo estamos trabajando o qué no estamos haciendo bien para poder hablar de una persona que de pronto dice hasta aquí? Y podríamos pensar que esa persona que dice hasta aquí, pues a lo mejor ya corrieron los años, y con el paso de los años problemas, y con los problemas desesperanza y muchas cosas. Pues resulta que no. Que por lo menos en México, la población más afectada cuando hablamos de suicidios corresponde a jóvenes de entre 15 y 29 años. Los jóvenes son los que más deciden quitarse la vida en México. ¿Cómo lo están haciendo? ¿Ahorcamiento o un disparo en la cabeza?
1: Hijo.
0: Quien más lo intenta, pero menos lo consigue, son las mujeres. Los hombres lo intentamos menos, pero que cuando lo intentamos, consumado el hecho. Así es una radiografía muy amplia. Porque ahora nos vamos a particularidades. ¿Qué ocurre en algunos puntos del país donde hay más intentos o hechos consumados? De acuerdo con el mapa, serían Chihuahua en el norte, Yucatán en el sur, los estados con más alta tasa de suicidio en México. Pero últimamente Chiapas levanta la mano y se está convirtiendo en un fenómeno que hay que atender. Fernando Cantón, desde Tuxtla Gutiérrez en Chiapas. Buenos días, Fer.
2: ¿Qué tal, Alex? Muy buenos días. Efectivamente, mira, el tema de los suicidios en Chiapas se ha convertido en un grave problema de salud pública, pues de acuerdo con datos de la Fiscalía General del Estado, de enero al mes de agosto se registraron 216 muertes atribuidas a diversos factores, principalmente mentales. Vamos a escuchar al fiscal general del estado, Jorge Luis Llave Navarca.
3: El tema de la salud mental, de la convivencia, del control de emociones, también de las adicciones, por supuesto, trae como consecuencia muchas veces el que alguna persona atente contra su vida. Tuvimos 31 suicidios este mes de agosto, pero de enero a agosto llevamos en total 216 personas que se han suicidado, ¿no?
4: De acuerdo con las estadísticas de la Fiscalía General del Estado, del total de personas que decidieron quitarse la vida, un 80% son hombres y un 20% mujeres, y lo hicieron a través de diversos métodos. Escuchemos.
3: ¿Cuáles son las modalidades que más utilizan para privarse la vida? El ahorcamiento con 179, intoxicación con 23, arma de fuego con 9, objeto punzocortante con 2, precipitación con 2 y asfixia por sofocación.
4: Y fíjate, Alex, del total de personas que durante este año se han quitado la vida, 182 personas estaban entre edades de entre los 10 y los 49 años. Además, 18 personas de 50 a 59, 6 personas de entre los 60 y 69 años, 4 de 70 a 79, 4 de 80 a 89 y 2 más no se pudo determinar la edad. Ante esta situación, Adrián Burelo, de la Coordinación de Salud Mental y Adicciones de la Secretaría de Salud del Estado, recomendó estar atentos a los integrantes de nuestras familias que presenten conductas fuera de lo común. Por ejemplo, que ya no sienten entusiasmo por actividades que antes los motivaban, así como expresar que pues no tiene sentido su vida o que son una carga para los demás, e incluso que se despidan de una manera inusual de familiares y amigos, entre otras más. Vamos a escucharlo.
1: Este tipo de conductas y algunas otras muchas veces tienden a ser muy sutiles, pero deberíamos de tener como cierta predisposición a atender estas cuestiones, ¿no? De las personas más cercanas, saber, conocer el origen, de dónde vienen, a través de qué, pues de la comunicación con nuestra familia.
4: Por su parte, la presidenta del Congreso del Estado, Marcela Castillo, hizo un llamado a las autoridades para que ante el incremento de los suicidios en Chiapas, se refuercen las estrategias para atender la salud mental de los chiapanecos, Alex.
5: Oye, Fer, ahorita que escuchábamos al fiscal dar estos datos y decir que de enero a agosto van 216 personas que se han suicidado en Chiapas, estaba haciendo cuentas, de enero a agosto, en un año, corren 243 días. Prácticamente estaríamos hablando pues de una persona todos los días que se suicida en Chiapas, Fer.
4: Sí, prácticamente, Alex, y los meses en que más se ha registrado este tipo de lamentables eventos han sido en enero, en julio y en agosto. Son donde más suicidios se han registrado.
5: Oye, ¿alguna línea de vida de estas que les llaman para poder echar un grito, una llamada y que alguien pueda tener un primer apoyo, Fer?
4: Sí, por supuesto, la Secretaría de Salud del Estado, en coordinación con la Fiscalía General del Estado, trabajan en una acción llamada el ABC de las emociones, en donde a través de una línea telefónica, además de pláticas en las escuelas, pues llevan este tema de la prevención del suicidio y orientación para quienes tengan pues o sientan algún problema de salud mental.
5: Y en casa, ¿no? Estar abusados, vivos. A ver si por ahí cachamos algo, ¿no? Porque también hay quien esconde de pronto muy bien los temas que trae ahí atorados, ¿no? Entonces, gracias, Fer Cantón. Son 9:15.
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3: Aparece un carro gris sin placas, vidrios polarizados, que de manera muy lenta se acerca hasta quedar frente a mamá e hijo. Cuando la mujer ve eso, se sube a la banqueta, se va más cerca de su hijo. El coche avanza en reversa hasta que se detiene justo a la altura del caminar de mamá e hijo. Se bajan piloto y copiloto, corriendo, y de la puerta trasera derecha, de la que también se abre, y por lo tanto, pues hay un tercer cómplice. En segundos, el copiloto somete por la espalda a la mujer, a la mamá, la toma por el cuello, la tira. Al mismo tiempo, el conductor agarra al niño y corre hacia el volante. De acuerdo con lo que se ve en el video, podría uno pensar que también querían llevarse a la mujer. Pero en el forcejeo no logran meterla al coche. ¿Por qué? Porque ya les urge irse de ahí, porque ahí viene un camión de refrescos, del cual se bajan los trabajadores, los repartidores, que se dieron cuenta de todo y tratan de ayudar a la mujer. También otra persona que iba pasando por ahí la trata de ayudar. Entonces, el que tenía a la mujer agarrada para subirla al coche, pues ya mejor la deja y vámonos, que le corre el coche para escapar. Otros dos hombres que están ahí, ven todo, también corren para intentar ayudar. Pero ese carro ya había arrancado. La mujer estaba aferrada a una de las puertas porque se estaban llevando a su hijo en ese coche. Avanza el coche, ese carrito gris, y la mujer cae. Fueron horas de angustia, horas de angustia. ¿Por qué? Pues porque el secuestro estaba, hablando de hechos consumados, el secuestro estaba consumado. Horas después, el milagro, porque para mí es un milagro, la Fiscalía General de Justicia de Puebla, en un comunicado informa que en coordinación y en trabajo conjunto con Tlaxcala localizaron al pequeñito. La Fiscalía explicó que una vez que recibió la denuncia, inició la investigación, pidió cooperación, colaboración a Tlaxcala, porque pensaron que para allá se habían llevado al chiquillo. Participaron también policías estatales, tanto de Puebla como de Tlaxcala, y pues que localizan el coche, que encuentran al niño. Ya no se han dado más motivos sobre quién se lo llevó, pero dicen ellos que van a seguir trabajando. Quien se lo haya llevado, muchos de estos casos, no quiero decir que sea, pero muchos de estos casos de pronto se resumen a pues es que se lo llevó algún familiar, se lo llevó el papá.
4: Sí, en caso de divorcio, ¿no? Ocurre, ¿no?
3: Ocurre. Sí. Pero quien se lo haya llevado, pues finalmente es un secuestro. Uh-huh. Incluido el papá. Si es que fuera el caso. Insisto, no han dicho ni hay mayor detalle de quién y por qué se llevó al pequeñito. Pero la historia no deja de ser de terror.
4: No, terrible. Terrible. Y sí, hemos sabido de muchos casos que de repente ponen en las redes sociales para que tú ayudes a localizar un niño. pero cuando no se lleva con las autoridades el caso, sí puede sospechar que fue un caso de que pasó el papá y se lo llevó hoy por un conflicto entre la pareja.
3: Uh-huh.
4: Y un tema también de violencia vicaria. Pero tampoco estamos para especular.
3: Claro, hay que buscar.
4: Hay que buscarle.
3: Ahorita que les platicaba la historia, que les describía lo que había ocurrido, estaba pensando, ¿por qué no hemos avanzado y tenemos una alerta Amber como en Estados Unidos?
4: Uh-huh.
3: Que en cuanto desaparece un niño, en los teléfonos celulares suena una alerta, como aquí suena una alerta sísmica, pues allá uh-huh. suena una alerta por desaparición, pero de inmediato.
4: Es el primer mundo.
3: Y eso ha permitido atacar de manera importante la desaparición de pequeñitos.
4: Pero si tú llegas aquí al Ministerio Público y el huevón que te está ahí atendiendo te dice que 72 horas, cuando no es cierto, ¿no?
3: Uh-huh.
4: ¿Cómo podemos luchar contra eso?
3: Ahora, aquí queda claro eso, ¿eh?
4: Sí.
3: Que si no te esperas esas 72 horas, hay posibilidades, mayores posibilidades de tener éxito.
4: Totalmente.
3: Porque esas 72 horas se convierten en las elementales. No, hombre, una vez que pasaron esas 72 horas, se vuelven historias casi imposibles. 9:25.
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11: Hola, seguimos con más información. Hay que conducir con cuidado. Te comento que vas a encontrarte circulación lenta sobre Avenida San Jerónimo, entre Periférico y Luis Cabrera. Hay tráfico en Calzada México Xochimilco, de Periférico a la Calzada de Tlalpan. Lento avance también tiene el Eje 3 Oriente, de Río Churubusco a Canal Nacional. Encontrarás carga en Plutarco Elías Calles, del Eje 3 Oriente a Río Churubusco. Tenemos carga también sobre Calzada de las Águilas, de Supervía Poniente a Rómulo Farril. Encontrarás afectación vial en el viaducto Tlalpan debido a un choque a la altura de San Fernando, con dirección a la autopista México-Cuernavaca. Reducción de carriles en la autopista México-Cuernavaca a la altura del kilómetro 20 hacia la Ciudad de México por un choque de tractocamión. La temperatura 17 grados. Soy Mónica Villalobos. 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
4: 28 pesos 58 centavos y diésel 27 pesos con 2 centavos a nivel nacional, y la mezcla mexicana de exportación se ubica en 94.27 dólares por barril. Iñaki, son los números esta mañana. Muy buenos días.
5: Gracias, Mariana Escamacho. Muy buen día. 2:30 de la tarde, el cierre de la Bolsa Mexicana de Valores. Así quedan las cosas para el resto de la jornada. 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El panorama de los espectáculos, la primera película que se estrenó de La Guerra de las Galaxias va a regresar a la cartelera de cine, la número 4, ¿no? Dentro del orden cronológico, no, pero dentro del orden de la historia. Lalo González.
6: Un aniversario tan especial como el que le espera Star Wars se debe celebrar en las pantallas más grandes que existen. Por tal motivo, para festejar los 50 años del estreno de la primera película de esta saga que sigue vigente, es decir, Episodio 4, Una Nueva Amenaza, esta regresará a la cartelera para que el público la vea por primera vez en formato IMAX. Lucasfilm anunció a través de un comunicado que el reestreno conmemorativo está planeado para el 19 de febrero del 2027. Tampoco olvidemos que el 28 de febrero del 2027, durante el fin de semana en el que se cumple el 50 aniversario, se estrenará Star Wars Starfighter. Para 88.9 Noticias, Lalo González.
5: 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El comentario deportivo con Toño de Valdés.
7: ¿Qué tal, amigos de Panorama? Un placer saludarles. Arrancó la Serie del Rey en Tijuana, Baja California, y la victoria fue para los Olmecas de Tabasco. ¿Qué resultado de los Olmecas jugando de visita? Ganan 7-1, y así el equipo de Tabasco da el primer paso para tratar de conquistar por segunda ocasión el título de la Liga Mexicana. Hace 33 años lo lograron, y ahora van a tratar de repetir esta historia. Por lo pronto, una ofensiva que trajo 4 carreras en la tercera entrada fue lo que permitió que el equipo tabasqueño se despegara, y el zurdo Austin Warner, mientras tanto, hacía una labor muy sólida de 6 episodios sin permitir carrera, controlando completamente a la ofensiva de los Toros. Los dejó en solamente 3 imparables. La verdad, una labor extraordinaria, porque el ambiente era muy, muy pesado. La gente estaba muy ilusionada con sus Toros de Tijuana de arrancar con un triunfo, pero bueno, las cosas no se dieron así, y el equipo comandado por Luis Carlos Rivera logró esta victoria que les pone, por lo pronto, con un resultado muy positivo, porque no solamente ganan, sino que ganan de visita hoy el juego número 2 de la Serie del Rey de nueva cuenta allá en la frontera en Tijuana. Y por supuesto, la urgencia para la novena de Tijuana de conseguir el resultado. Warner se lleva la victoria, Daniel Martínez fue el pitcher derrotado, José Godoy conectó cuadrangular para el conjunto de los Olmecas. Así las cosas en la Serie del Rey 2026. Un saludo para todos ustedes, amigos de Panorama.
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5: Muchas gracias, Toño. Alex Villalbazo, Alex Cervantes, Iñaki Manero, en Panorama Informativo, en 88.9 Noticias, información que sirve por iHeartRadio. Moni Villalobos, el tráfico y clima cada 15 minutos. Gracias, Moni. Hasta mañana.
8: Hasta mañana, Iñaki, gracias. Hay reducción de carriles en la autopista México-Cuernavaca, a la altura del kilómetro 20 hacia la Ciudad de México por choque de tractocamión. En unos minutos, más información.

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0: Son 20 para las 10, panorama informativo 88.9, información que sirve. Yo soy Alejandro Villalbazo en X, en TikTok, arroba Villalbazo 13. Los mensajitos en el WhatsApp 5580-255-889. Es que estaba viendo una imagen de esas que me hace ir un poco a la reflexión del mundo del deporte. Ayer jugaron en el Abierto de los Estados Unidos Carlos Alcaraz contra Ben Shelton. Un partidazo se tiraron, partidazo. Incluso hay en el resumen de las grandes jugadas de este partido de cuartos de final. Dicen, es que estos cuates no son de este planeta. Estos cuates no son de este planeta. Jugaron 5 sets. Se tiraron más de 4 horas. Y con todo ese esfuerzo, Carlos Alcaraz, el español, uno de los grandes exponentes ahorita del tenis mundial, se fue a la banca, ¿no? Además pierde el partido Carlos Alcaraz. Se va a su banca, toma una toalla y pues ya saben hoy cómo es todo el tema de las transmisiones, no están las cámaras encima. Sí. De inmediato estaban las cámaras encima de la transmisión de Carlos Alcaraz. Y entonces tenía 2 cámaras, una de frente y una de costado, y él voltea con la cámara del costado y con la mano le hacía señas de que no lo estuvieran tomando, de que se alejara incluso la cámara. No, las cámaras se quedaron ahí. Y lo que les estaba pidiendo, ya sé que es un espacio abierto, que es un estadio, que difícilmente se puede tener intimidad cuando estás frente a miles de personas. Pero lo que les estaba pidiendo era un poquito de prudencia, porque el hombre, por el esfuerzo hecho en la cancha, después de 4 horas de un partidazo, el esfuerzo le provocó vómito. Entonces Carlos Alcaraz no quería que las cámaras lo tomaran en esa situación. Con la toalla que tenía, que se acababa de limpiar el sudor de la cara, con esa toalla se cubrió prácticamente todo el rostro y ahí vomitó, en esa toalla. Y aquí viene la reflexión. ¿Hasta dónde nos hemos metido? Que una persona que acaba de trabajar, porque acaba de trabajar, y de hacer un gran esfuerzo físico, no tiene ese mínimo respeto por parte de quien está enfrente para decir, bueno, pues si me está diciendo que no, pues volteamos cámaras, ¿no? Lo va a ver la gente que estaba en el estadio, porque pues todavía había mucha gente ahí en el estadio. Pero de ahí a que quede el registro puntual, pues a mí sí me parece que estamos sobrepasando límites del respeto a una intimidad, ¿no? Si se le puede llamar intimidad, Iñaki.
1: Pues un poquito de empatía, ¿no? Con lo que está sufriendo una persona, porque además es un atleta, es una persona responsable, pero lo que pide también es responsabilidad por parte de los medios de comunicación. Y yo sé que cosas como estas es un jugoso manjar para muchos medios. El sensacionalismo, míralo, lo agarramos vomitando, ¿no? ¿Qué tanto se ha abaratado, ¿no? La profesión, que tu nota es como uno de los grandes campeones del tenis está vomitando después de un esfuerzo físico.
0: Claro.
1: O sea, perdón, pero
0: después de dar un gran espectáculo, claro, después de tener de las mejores jugadas en el mundo del tenis, pues la noticia, quieras o no, se desvía un poco a, pues terminó vomitando, ¿no?
1: Cuando la noticia debería ser, dio un gran espectáculo, claro, dio un gran esfuerzo, le costó mucho trabajo, ¿no? Y ya.
0: Perdió, listo, sí, se acabó, punto. Pues invencible.
1: A otra cosa, vámonos.
0: Se jugó este partido en el estadio Arthur Ashe de el Abierto de los Estados Unidos, que tiene un aforo de 23,000 personas. Sí. Entonces, había mucha gente, miles de personas que estaban ahí, ¿no? Y que a lo mejor igual cualquiera con su celular, porque todos se quedan ahí grabando y el detalle de cuando el tenista se va y se sienta, lo que gusten y manden. Pero yo sí creo que, pues es como si tú llegas de tu chamba, ¿no? A tu casa cansado, harto y fastidiado, y lo único que quieres es quitarte los zapatos y aventarlos, porque tuviste un gran día, pero con un gran esfuerzo. Uh-huh. Y alguien te critica porque te aventaste los zapatos y en lugar de abrazarte porque tuviste un día intenso de trabajo.
1: Sí, a ver, critícame por pues, cómo hago las cosas, ¿no? Por mi esfuerzo, por mi labor, por lo que hago, pero por mi vida personal.
0: Sí.
1: Es mi vida personal. Entonces, aunque sea una persona pública.
0: Sí, porque insisto, está en un lugar sí, público donde, claro. ¿No? Por eso empezaba yo con esto igual contradictorio, pues cómo tener intimidad cuando un hombre está sentado en la banca de un estadio y ese estadio está rodeado por 20,000 almas. Difícilmente vas a tener intimidad, pero el respeto por la persona,
1: vamos a ayudarlo, vamos a echarle la mano,
0: de acuerdo, ya. Es más, hasta que alguien hubiera llegado con una toalla más amplia a cubrirlo, pues que el cuate ya. O fue un partidazo, eso sí, partidazo, 9:45.
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0: 10 para las 10, recta final, panorama informativo 88.9, información que sirve. Yo soy Alejandro Villalbazo, en X, en TikTok, arroba Villalbazo 3, en los mensajitos, en el WhatsApp 5580-255-889. Ahorita que platicábamos de Carlitos Alcaraz, me mandan mensaje el tocayo Cervantes. Sí, tiene toda la razón. Los tiempos cambian, ¿no? Con lo que pagan además por derechos de transmisión, pues hay que sacarle por todos lados. Dicen que más o menos promedio de derechos de transmisión anuales por el abierto de los Estados Unidos, $170 millones. Y en la reflexión que nos comparte el tocayo Cervantes también, nos dice, hay que recordar a Messi llorando después de perder la final de la Copa del Mundo. En esto de los tiempos han cambiado. Y sí, porque la mejor imagen que podríamos de recordar de Messi para mí, pues sería levantando la Copa del Mundo, ¿no?
1: Claro.
0: En el campeonato anterior, el de Qatar, cuando es campeón del mundo y levanta la copa.
1: Y de llorar el Tibio Muñoz con su medalla en el 68. Pero ¿qué? Llorando de alegría.
0: De alegría.
1: Claro.
0: Y no en el contraste sí. De... Porque además, ya cuando uno va conoce el contexto, porque lo conocemos por el propio Messi, cuando uno conoce el contexto, dices, pues el cuate jugó una final de mundial despedazado en lo anímico.
1: Así es.
0: Y lo escribió en una carta y lo puso. Yo quería, pero las piernas ya no me daban. Lo escribió Messi.
1: Sí. Sí, tenía el tema de su padre. Que bueno, aquí no desbarata una cosa así.
0: ¿Verdad? Entonces, sí, pero de pronto estos límites que pasamos, ¿no? Porque, pues claro que son imágenes que cuánto venden, ¿no? Ver a un Messi llorando, sentado en la cancha cuando el equipo que te ganó está festejando, o ver a un Alcaraz cubriéndose la cara porque está vomitando, porque acaba de tener un esfuerzo sobrehumano de 4 horas jugando tenis al más alto nivel.
1: O ver a una atleta olímpica cayéndose del caballo, ¿no? Cuando está haciendo... ¿Qué es lo que más vende? Los errores, los tropiezos, ¿no? Cuando en realidad lo que debería de vender, pues, es el triunfo. De eso se trata el deporte.
0: Así es.
1: De expresar el triunfo de la humanidad. No los fracasos ni las derrotas. Para eso tienes la política.
0: Y que ahora, si te vas al otro concepto, pues ni fracaso, ¿no? O sea, es un cuate, en el caso de Messi, que fue un campeón del mundo y que la otra final la pierde, yo no vería eso un fracaso.
1: Su historia lo trae.
0: ¿No? O en el tema ayer de Carlos Alcaraz, pues perdió un partido, pues decía yo, pues no es invencible, pero el esfuerzo hizo. Cuando ves el récord del partido y cómo quedaron los sets, y si te asomaste un pedacito al partido, o ahora puedes checar las jugadas que regalaron en el juego, dices, no, pues... Me pongo de pie y les aplaudo, ¿no?
1: Pero esas fotos son carne para la jauría. Entonces, pues, la gente le encanta ver cómo una persona muestra su lado más humano para burlarse. Así somos los seres humanos, desgraciadamente. Y eso es lo que les vende.
0: Pues sí. Mensajitos en el WhatsApp 5582-5589. Todo se lo llevó el tema educativo, ¿eh? Pues es que seguimos también enchilados e indignados por pues los resultados que tenemos con nuestros chamacos reprobados en matemáticas y en comprensión de lectura. Ramón Hernández dice, no tienen ni idea del daño que le están haciendo a los niños con estos modelos educativos que premian la mediocridad y el conformismo, porque cuando se enfrenten al mundo real y vean que las cosas se ganan con esfuerzo, se van a frustrar. Hablando del esfuerzo, efectivamente, ¿cómo nos estamos preparando y cómo estamos preparando a nuestros chavos para darse en la torre en el trabajo? ¿Cómo así? ¿Te das en la torre? Pues vas, es una lucha de todos los días.
1: Aprende.
0: Es un pleito constante, que es sano, hablando de la competencia. Pues claro, pero vas a... vas todos los días con la idea de ser el mejor en tu trabajo.
1: Y si un día te corren, pues aprendes.
0: Pero que te corran siendo el mejor.
1: No, por supuesto.
0: Y no que te corran por...
1: por huevón.
0: Porque no sabes nada.
1: Exactamente. Pues imagínate los que mintieron en la prueba de ingreso. Imagínate qué miedo que te operen un apéndice uno de estos, este...
0: que haya pasado uno de esos. No, porque ya con la prueba de control pensaría uno que no. Pero si se coló.
1: O vivir en un edificio hecho por un arquitecto de estos, o por un ingeniero, qué miedo.
0: Sí. Dice Daniel, nos cuenta Daniel, que le tocó dar clases en una escuela de educación media superior y que en uno de sus cursos reprobó a medio grupo. Lo llamaron de la dirección. No puede reprobar a los alumnos. ¿Qué no entiendes que es mala imagen para la escuela? Y dice Daniel, ya no me dieron contrato. No le renovaron el contrato a Daniel. Hijos de la madre.
1: Sí, es que si pasa a todo el mundo eres barco, pero también si truenas a todo el mundo, pues quiere decir que tampoco eres buen maestro.
0: Pero si es micha y micha, si es micha, si hay, micha, a ver cómo la mitad del grupo, si la hizo y la mitad no, pues entonces vamos a revisar esa mitad, ¿no?
1: Así es.
0: Y no corres al maestro.
1: Así es. Algo está pasando, ¿no?
0: Ariadna dice, el gobierno confundió derecho a la educación con una inscripción en una escuela. Creo que no lo confundió, Ariadna. Fue incluso derecho el tiro. El gobierno lo dijo. Basta con que estén inscritos. Vienen o no vienen, hasta para darles la beca. No importa si vienen o no vienen. No, ahí está el billete. Pues claro.
1: Y tienes el escuincle atrasado un año, ¿verdad? Con respecto a sus compañeros.
0: Pero son votos.
1: Ah, no, es que claro.
0: Todos los votos de una familia que está recibiendo dinero a través de su hijo que ni a la escuela va, pero que está inscrito en la escuela. Ya nos vamos, Iñaki.
1: Hasta 5 mañana, para las si Dios quiere. Gracias. Y a la 1.
0: Y en un ratito, en punto de las 2, nos vemos en Hechos Meridiano. Pásenla bien, muy bien, donde quiera que estén.

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2: Qué gusto, qué honor, qué gran privilegio el poder acompañarte completamente en vivo. Es miércoles 9 de septiembre, son las 10 de la mañana con un minuto y esto es 90.1 Mix, 80s, 90s y más y iHeartRadio. Oh amigos, oh amigas, en minutos vamos a disfrutar de Echo and the Bunnymen, Nirvana, Corona y muchos artistas más. Por supuesto la pregunta del día, pero antes de la pregunta del día necesito que te acuerdes que descargando la aplicación de iHeartRadio tienes acceso al Talkback. Balam, pero yo estoy en mi trabajo, tengo la laptop enfrente de mí. Ah, entonces, afortunado o afortunada tú, porque también entrando a iHeartRadio o iHeart.com vas a poder escucharnos en vivo buscando 90.1 Mix Toluca y también utilizar el Talkback desde la laptop. 10 de 10. All the love in the world at the outfield ya suena en 90.1 Mix, 80s, 90s y más y iHeart Radio con mi

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0: Acabas de escuchar Be My Lover, de La Bouche. Ya son las 10 de la mañana con 9 minutos. Muy buenos días, bienvenido, bienvenida a Mix FM y iHeart Radio. Te saluda tu amigo Balam Andon. Y si eres curioso o curiosa, exactamente en una hora y piquito, vamos a conocer por fin lo que muchos llamamos en su momento iPhone Ultra, porque las filtraciones decían que eso iba a ser, que se iba a llamar iPhone Ultra. Y la más reciente filtración de ayer ya por la tarde-noche, ya lo llaman no iPhone Ultra, sino iPhone Duo. ¿Eres curioso o curiosa? ¿Quieres conocer el iPhone Duo antes de que se presente de manera oficial? Métete a mi Instagram en @BalamAndon. En las historias está. Desde la tarde de ayer se los puse por ahí. Ah, no es cierto, desde hoy en la mañana, hace 4 horas. iPhone Duo. Ahí hay por lo menos 2 colores de lo que será el iPhone Duo. Y al rato, en punto de las 11 de la mañana, Apple tendrá un evento donde se presentarán estos teléfonos ya de manera oficial. Mientras, la pregunta del día. Vamos a ponernos serios. ¿Qué castigo de tu infancia hoy se ha convertido en el mejor premio de tu vida adulta? De esos castigos que antes nos ponían como de, hoy no vas a ver la tele. ¿No? Y tú, bueno, cuando eras niño o niña, claro, dolía. Dices, oh. Después creces y dices, no tengo problema. Hoy no vas a salir. Y tú, no. Pero hoy en día dices, ay, sí, gracias. Hoy no vas a salir perfecto. Bendito Dios. Hoy no comes maruchan, qué bueno, porque ando inflamado. No lo sé. Tú cuéntamelo en el talkback de iHeartRadio. ¿Qué castigo de tu infancia? Hoy francamente ya no es castigo, sino hoy es el mejor premio de tu vida adulta. Esto es 90.1 Mix, 80s, 90s y más, y iHeartRadio conmigo, Balam Andon.
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0: Ya son las 10 de la mañana con 27 minutos. Completamente en vivo tú y yo a través de Mix FM y también a través de iHeartRadio. Gracias por estar gracias por estar siguiendo este programa. Gracias por estarlo escuchando donde sea que te encuentres ahora mismo. Escuchemos en el talkback.
1: Habla José Manuel. Oye, estoy escuchando a mi mamá decir, si no haces la tarea, no sales. Hoy no quiero salir. Y me quedo en casa, viendo una película, una pizza, un refresquito, un refrigerio y la familia, me doy por bien servido.
0: ¡Exacto! ¿Cómo cambian las cosas? Es que antes uno no quiere estar en su casa cuando es niño. Quiere estar allá afuera, explorando el mundo, pasándosela bien. Y de pronto llega la vida adulta. Te cansa estar afuera, te cansa no estar en tu casa, te cansa no estar en tu lugar seguro. La verdad es que, híjole, bueno, escuchemos.
2: Hola, Balam.
0: ¿Qué pasó?
2: Miércoles.
0: Gracias.
2: Soy Ale González.
0: Hola, Ale.
2: Creo que el castigo de antes, que ahorita siento que es una bendición y es un premio, es definitivamente quedarme en mi casa. No vas a salir en todo el fin de semana, para mí eso es una bendición. Creo que eso es, ahorita lo veo como un premio. En la vida adulta.
0: Exactamente.
2: Buen día, saludos.
0: Un abrazo. Todos estamos en lo mismo. Fíjense que antes había momentos en los que no era un castigo, pero mi mamá me decía, lava los trastes. Estás aburrido. Yo le decía, estoy aburrido, lava los trastes. Y ya sabes, ¿no? Te enojas cuando eres niño y dices, ¡nah! Y luego, hoy de adulto, juro por mi vida, ¿cómo disfruto lavar los trastes? O sea, yo soy la persona que, o sea, veo trastes en el fregadero y digo, ahí voy yo. Ha llegado mi momento de brillar. Agarrando ahí la esponja y todo. Sí, sí, sí. Antes era un castigo. Hoy, para mí, es una bendición ocuparme con lavar los trastes, fíjate. Son cosas que pasan cuando uno se convierte en adulto. Y te va a pasar a ti, niño o niña que me está escuchando ahora mismo. Te va a pasar a ti. Hoy puede que estés diciendo, no puede ser. Pero créeme, va a haber un punto en el que digas tú, ¡ay! ¿Tenemos todavía jabón en la casa? Esto es 90.1 Mix, 80s, 90s y más, y iHeartRadio. Soy Balam Andón.
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0: Poker Face de Lady Gaga en Mix FM con su servidor Balam Andón. Ya son las 10 de la mañana con 47 minutos, que no se te haga tarde. Si es que necesitabas saber la hora, pues ya, te la he dicho y espero que estés a tiempo. Y si no, no te preocupes. Recuerda que durante todo este trayecto hasta el mediodía puedes mandarme tu mensaje de voz respondiendo a la pregunta del día. ¿Qué castigo de tu infancia hoy se ha convertido en el mejor premio de tu vida adulta? Es lo que me han estado respondiendo a través de el Talkback de iHeartRadio, el microfonito rojo con blanco dentro de nuestra app de iHeartRadio. También recuerda que hace ratillo te invité a que a través de Instagram en mis historias en arroba balamandon. Si eres curioso o curiosa y quieres ir a ver, pues por lo menos un par de colores del iPhone que se va a presentar en una hora y que se va a llamar iPhone Duo, ya ni siquiera en una hora, en 20 minutos vamos a estar conociendo este nuevo iPhone, pues ahí puedes ir a verlo. Y yo sé, hay mucha gente que también me ha dicho, pero Samsung ya tenía teléfonos plegables desde hace años y no sé. Sí, sí, calma, o sea, no es una competencia, nomás estoy diciéndoles lo que se va a presentar en un ratito. Un día como hoy, pero en 1971, el señor John Lennon agarraba y decía, pues les traigo esto que se convertirá en un futuro. Bueno, no dijo eso, pero en mi mente sí, ¿no? Les traigo esto que se convertirá en un himno. Un día como hoy, en 1971, se lanzaba Imagine, el álbum en los Estados Unidos. El más exitoso, por cierto, y emblemático de la carrera de John Lennon en solitario. Y esto se convertía en un himno mundial de paz. Un día como hoy, pero en 1995, en los Estados Unidos se lanzaba la Sony PlayStation, la primer consola de 32 bits que, vamos a ser honestos, cambió para siempre la industria de los videojuegos. Para bien en su momento, ahorita ya Sony es una parodia de lo que fue en su momento. La verdad, la verdad. O sea, Sony era una cosa bárbara. Todo mundo amábamos las PlayStation. Comprabas un juego a jugar por horas, por días, hasta por años. Y ahorita es, compras un juego, ah, pues qué crees, se me olvidó decirte que tienes que comprar algo más y además esperarte 8 días porque son 89 gigabytes lo que tienes que bajar. O sea, es ridículo hoy en día el mundo de los videojuegos. Ah, esto es 90.1 Mix, 80s, 90s y más, y iHeartRadio con Balam Andón.
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3: Ya son las 11 de la mañana y 2 minutos. Ya, amigos y amigas. En esta hora vamos a platicar de las cosillas que en el mundo del entretenimiento digital están ocurriendo y que creo que son buenas noticias para algunos y otras que a mí, honestamente, me sorprenden muchísimo. Primero, una, Amazon Prime Video tiene una nueva inteligencia artificial interesantísima, pero que no le va a gustar a muchos y tiene que ver con el doblaje. Una nueva, porque acuérdense que ellos ya tenían una. Bueno, una nueva. Y hay un inventor japonés que esto me da mucha esperanza en la humanidad todavía. Hay un científico japonés que está descifrando los paradigmas de la energía renovable. Interesantísimo este asunto, por eso quiero que lo platiquemos en cosa de minutos. Pero primero los guitarrazos emblemáticos de Guns N' Roses y Sweet Child O' Mine. Son las 11 de la mañana con 3 minutos. Me llamo Balam.

0: 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Y ya son las 11 de la mañana con 11 minutos a pedir deseos. Si ustedes son de esas personas que cuando llega esta hora dicen, es momento. Balá mandó al micrófono de 90.1 Mix. 80s, 90s y más, y también de iHeart Radio. Siendo en este momento las 11:11, déjame contarte algo que, en mi opinión, seguramente va a generar mucha controversia, muchísima. Se acabó eso de ver películas dobladas donde la boca del actor se mueve, pues, diferente a la palabra que está diciendo. Amazon Prime Video acaba de lanzar una inteligencia artificial para que las estrellas de Hollywood parezcan hablar el idioma que sea perfectamente. Estamos hablando de su inteligencia artificial llamada Lip Sync, que literalmente altera digitalmente los movimientos faciales y los labios de los actores en la pantalla para que coincidan milimétricamente con los audios de los actores de doblaje internacional. El objetivo es eliminar la distracción visual que genera la falta de sincronización cuando vemos contenido extranjero, por ejemplo, en nuestro idioma, en español. Esto es muy interesante porque, en teoría, esta implementación va a ser progresiva en las producciones originales de Amazon para contenidos internacionales. Ahora, teóricamente, estamos hablando de que van a permitir que, lógicamente, sigan existiendo actores de doblaje que presten la voz, pero la inteligencia artificial va a hacer esa integración y sincronía con los labios del actor original que interpreta en la pantalla el papel. Entonces, en teoría, esta es una herramienta sumamente útil para todo el mundo. Pero ¿por qué digo que en teoría? Porque también recordemos que en la práctica, Amazon Prime Video ya tiene un sistema de doblaje con inteligencia artificial, que, por cierto, hasta ahora ha sido calificado como de medianamente bueno a ligeramente malo. Todavía no es bueno ni excelente, pero ojo, están muy cerca. Y esto es peligroso para los actores de doblaje, por supuesto que podrían perder fuentes de empleo. 11:13 de la mañana, me llamo Balam, mi apellido Andón, y escuchas 90.1 Mix, 80s, 90s y más, y iHeartRadio.
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0: Acabamos de escuchar If You Live Now de Chicago a través de Mix FM 90.1 Mix 80s, 90s y más con Balam Andón, su amigo y servidor aquí presente. Uy, señoras y señores, niños y niñas, esto me encanta porque mira, imagínate poder cargar tu celular usando las cajas de cartón que te sobran de las compras en línea. Suena disparatado, ¿no? Bueno, pues un inventor japonés lo está logrando y es que esto es alucinante. Un científico e inventor en Japón conocido por extraer energía de la tierra, del vino, es más, hasta del pan francés, ya escaló sus experimentos logrando generar electricidad sostenible utilizando 1500 cajas de cartón corrugado. ¿Cómo lo hace? Pues a través de bacterias que degradan la celulosa del material, porque este sistema capta electrones y los transforma en energía utilizable. Estamos hablando de sacarle energía literalmente a todo. O sea, a lo que tienes enfrente. Hay formas, gracias a las bacterias. Y eso me parece sumamente revolucionario porque, claro, puede llevarnos a pensar en un futuro mucho más verde. En todos los sentidos posibles. Mucho menos dependiente de combustibles para, por ejemplo, tener autonomía eléctrica. Entonces, me emociona esto. No sé hasta dónde llegue porque evidentemente esto es apenas, digamos, experimental. Pero claro que si este caballero sigue por ese camino, este experimento podría ser algo maravillosamente real en pocos años. Balá mandó en el micrófono, 11:32 de la mañana en 90.1 Mix, 80s, 90s y más, y iHeartRadio.
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0: Acabamos de escuchar a las Tattoo con All the Things You Said a través de Mix FM y iHeart Radio con su servidor Balam Andon. Ya estamos completamente en vivo de vuelta contigo donde sea que tú te encuentres. Ahí andamos también, haciéndote compañía. Me respondiste a través del Instagram en arroba Balam Andon de eso que antes era un castigo, es decir, la pregunta del día. Si te la perdiste, despreocúpate que para eso estamos aquí, para acompañarnos con esta información. ¿Qué castigo de tu infancia hoy se ha convertido en el mejor premio de tu vida adulta? Y uno, dicen por aquí, a través de Instagram en arroba Balam Andon, me lo manda Dafne Flores. Hola Balam, el mejor castigo ahora en mi vida adulta es el de decirme, si no te portas bien, no te voy a dar dinero, pero eso con la tarjeta de crédito. Si no te portas bien, no te voy a prestar la tarjeta de crédito. Mi esposo me la tiene escondida y me está haciendo el favor más grande. Mi esposo me la tiene escondida. Oye, ¿qué? ¿Qué habrá sucedido ahí como para que el esposo tenga que esconderle la tarjeta? Así como de, no, amor mío, esto es por nuestro bien. Mañana me lo vas a agradecer. No lo sé, pero bueno, saludos a Dafne. Ay, ay, ay. Ese es un buen castigo, es un buen castigo, ¿cómo no? Aquí dicen también, cuando no te dejaban ver a tus amigos, no que no te dejaran salir, que te castigaban de un amigo que es que porque era mala influencia, y hoy nada como darte cuenta de quiénes son malas personas y que se dicen ser tus amigos. Oigan, siento que ya estamos haciendo esto como que sacando traumas en este programa, ¿todo bien? Pero, o sea, sí es cierto, sí, sí lo entiendo, pero ¿todo bien? Son las 11:51 de la mañana en 90.1 Mix, 80s, 90s y más, y iHeartRadio con Balam Andon.
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2: 12 de la tarde con 2 minutos y señoras y señores, efectivamente están ahora mismo presentando el iPhone Duo. Entonces, sí, sí se terminó en lugar de iPhone Ultra, se terminó por llamar iPhone Duo. Digo, por si les interesaba el dato, ¿no? Ahora mismo. Estamos en 90.1 Mix, 80s, 90s y más y iHeartRadio. Es la hora del reto recomendación, una joya de la ciencia ficción del 2016 con un desafío extraordinario que además... Que además, honestamente, a mí, cómo me gustó esta película, porque me hizo pensar, bueno, pero, ¿y si sí es cierto? Para más detalles, quédate conmigo, que en minutos te voy a dar las pistas para que puedas adivinar vía mensaje de voz en el Talkback de iHeartRadio, el reto recomendación de la tarde de hoy. Me llamo Balam Andon. Esto es 90.1 Mix, 80s, 90s y más, y iHeartRadio, Depeche Mode, Enjoy the Silence.

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0: Ese fue Eric Clapton y Tears in Heaven, de su versión Unplugged de 1992. Antes, en 1990, Depeche Mode llegó con Enjoy the Silence a través de 90.1 Mix, 80s, 90s y más, y iHeartRadio conmigo, Balam and Don. Muy buenas tardes. Si estás llegando a penitas con nosotros, bienvenido o bienvenida. Súbele porque esto se va a poner muy bueno. ¿Y por qué? Te lo preguntarás tú. Ah, pues mira, tan sencillo como el reto recomendación de la tarde de hoy. El reto recomendación de esta tarde tiene que ver con ciencia ficción. Una de esas películas que, en mi opinión, híjole, si no la has visto, vale muchísimo la pena ver, porque está muy bien hecha, pero además porque de alguna manera yo siento que esta película le abrió las puertas al director para hacer lo que vendría un poquito después, una trilogía de ciencia ficción también, que ya se había intentado hacer en el pasado y que solamente ahora, con la tecnología que tenemos, ha quedado, bueno, estupenda. Y que, por cierto, este mismo año se estrena ya la última de esta trilogía. Ese ya es una pista, ¿eh? Lo que te estoy diciendo ahorita ya es una pista. Ahora, ahí te va otra pista. Aclamada, multinominada a los Oscar. Y estamos hablando de lo que en un principio se piensa es una invasión alienígena. ¿Y cómo actuamos en las películas los seres humanos en las invasiones alienígenas? Pues siempre bien primitivos, con herramientas como las armas. No, como de ¡dispárenle, mátenlos, a todos! O sea, bueno, pues en esta película también empieza el asunto así, hasta que de pronto se dan cuenta de que probablemente los que llegaron no son enemigos. Probablemente están ayudándonos, pero ¿de qué manera? ¡Ah! Eso se explora más adelante. Con las pistas que ya te di, ¿crees que puedas adivinar de qué estamos hablando? Mándamelo en un mensaje de voz en el Talkback de iHeartRadio. Este es Balam and Don en 90.1 Mix, 80s, 90s y más.
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0: Sunny More Than a Feeling, 12:31 de la tarde en vivo en 90.1 Mix. 80s, 90s y más, también en iHeartRadio. Balam and Don, su servidor y amigo al micrófono. En todas las redes sociales me vas a encontrar con mi nombre de usuario y te invito, por supuesto, a seguirme en todas ellas para que por esa vía estemos conectados. Y en esa vía que ya estemos conectados, pues vamos a poder, lógicamente, interactuar todavía mucho más. Ya salieron los precios de los nuevos iPhone para los que son fans y evidentemente hay precios que van, por ejemplo, para el nuevo iPhone Duo. Escucha esto y ríete conmigo. Desde 47,000 pesos o 48,000 básicamente a, ahí te va, 78,000 pesos. Wow. ¿En qué hay que trabajar para poder comprarse un teléfono de esos? ¿A qué se tiene que dedicar uno? Es una duda genuina, ¿eh? Bueno, estamos en el reto recomendación. Ya di pistas hace rato de la película que el día de hoy hemos traído a la mesa como un gran reto recomendación, pero por si te lo perdiste y por si vas llegando a penitas con nosotros, ahí te va el asunto. El reto recomendación proviene de una película de ciencia ficción el día de hoy, de una muy buena película de ciencia ficción del año 2016, nominada a Óscares. Y fíjate, esta película le dio un giro magistral a las películas de invasiones alienígenas. Pero magistral. ¿Por qué? Porque de repente en esta película la gente se vuelve loca cuando de la nada llegan al mundo enormes y misteriosas naves extraterrestres que parecen monolitos. Se quedan ahí suspendidas en el aire, sin atacar, sin destruir. Y lógicamente, ¿qué hace la humanidad? Como siempre, se altera y dice, ¡nos vienen a matar! Y bueno, mandan a sus mejores científicos, a sus mejores militares, a sus mejores todo a investigar, pero qué caramba está pasando. Y por fin obtienen una respuesta, y esa respuesta no es nada de lo que esperaban, pero para bien. Vamos a ver si ahora sí, en el siguiente bloque, adivinas vía mensaje de voz en el Talkback de iHeartRadio el reto recomendación de la tarde de hoy. Balam and Don es mi nombre. Te acompaño en 90.1 Mix, 80s, 90s y más, y iHeartRadio.
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0: Estoy sumamente sorprendido que el día de hoy nadie le ha atinado al reto recomendación. Estamos en vivo en 90.mix, 80s, 90s y más, en vivo también, por supuesto, en iHeartRadio. Me llamo Balam Andón. Me encuentras en redes sociales, en todas ellas, como @BalamAndón. Te invito siempre, siempre a seguirme a través de redes sociales para que estemos conectados tú y yo. Y en esa conexión, ya lo sabes, podamos platicar con mayor holgura de lo que hablamos aquí en el programa radiofónico todos los días. Así que bienvenido, bienvenida para quienes van llegando. El día de hoy el reto recomendación se fue a una película de ciencia ficción, de esas películas de ciencia ficción que honestamente, si no has visto, híjole, la invitación está servida en la mesa para que por favor intentes echarle un ojito nada más. La película del día de hoy es The Arrival, La Llegada. Una película de ciencia ficción del director Denis Villeneuve, que es el mismo director que nos ha traído las películas de Dune, que a muchos les ha fascinado esta trilogía de Dune. Digo trilogía porque, bueno, este año, en diciembre, va a salir ya la película final y que, en mi muy humilde punto de vista, es buena. No más así. Pero hay gente que piensa que es increíble y también eso es válido, ¿no? Bueno, pues antes de agarrar el reino de Dune, agarró The Arrival. Y básicamente esta fue la película que dijeron todos, oye, si pudo hacer esto con algo desconocido, va a poder hacer magia con algo más conocido, como el caso de Dune. Y entonces, Denis Villeneuve agarró, nos metió en una película de ciencia ficción donde los extraterrestres, por primera vez en la historia, no venían a invadir para destruir el mundo, ni la humanidad, ni nada de eso. Venían a enseñarnos, y ¿por qué no? En una lengua que era la que estas especies utilizaban, viajar en el tiempo. O más bien, dejar de ver el tiempo como lo vemos actualmente, algo lineal. Entonces, creo yo que si no has visto esta película, por favor date la oportunidad de verla. Y si ya la viste, por favor recomiéndasela a alguien que no la haya visto. Esto es 90.mix, 80s, 90s y más. Y iHeartRadio conmigo, Balam Andón.
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5: Buenas, buenas, buenas tardes. ¿Ya salieron los niños de las escuelas? ¿Ya van ahí en familia en el automóvil? Yo espero que sí. Los que no van en automóvil, váyanse con mucho cuidado en el autobús, en el taxi, en el Didi, en el Uber. Yo quiero pedirle algo a toda la gente que nos está escuchando y no se enojen conmigo, pero por favor, por lo que ustedes más quieran, que me imagino es su familia, no viajen en motocicleta de a 3, de a 4, de a 5 personas, mucho menos con niños hasta adelante o hasta atrás, agarrados ahí de la persona. Es, con todo respeto se los digo, es muy peligroso. O sea, muy, muy peligroso. Me ha tocado ver escenas terribles y también entiendo que la necesidad nos obliga, por supuesto, a buscar un transporte eficiente, económico. Yo lo entiendo perfecto, se los juro, porque soy padre también, o sea, se los juro que los entiendo. Pero debemos cuidar mucho más a nuestros hijos y no exponerlos en el transporte viajando de a 3, de a 4 personas en una motocicleta. Se los dejo ahí nada más como reflexión, espero que no se enojen conmigo. Estamos ya en la batalla de las décadas, esto es 90.1 Mix, 80s, 90s y más. iHeartRadio conmigo, Balam Andón, arroba Balam Andón, por supuesto, en redes sociales. Y hoy en la batalla de las décadas, Michael Jackson contra Radiohead contra Robbie Williams. En minutos descubrimos un pedacito de cada canción y vamos a ver qué tal. Esto es 90.1 Mix, 80s, 90s y más. iHeartRadio con Balam Andón, Pink Floyd, Another Brick in the Wall, parte 2.

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0: Ya es la 1:08 p.m, 1:08 p.m. a través de 90.1 Mix, 80s, 90s y más, y también a través de iHeart Radio. Para la gente que luego se pregunta, bueno, ¿cómo caramba se escribe iHeart Radio, Balam? ¿Y cómo se escribe Balam? Porque todo parece ser que a veces hablo, tengo entendido, que a veces hablo con demasiada velocidad, y aunque según yo tengo una muy buena dicción, esto puede ocasionar, me refiero a la cuestión de la velocidad, puede ocasionar confusión. Así que voy a deletrearles cómo escribir iHeartRadio para que puedan descargar la aplicación o abrir en sus laptops la página de iHeart y que puedan utilizar el talkback de iHeartRadio en esta hora. Porque ya lo saben, esta es la hora de la batalla de las décadas. Así que ahí les va. Deletreo ahora mismo. I, H, I latina, por supuesto. I, H, E, A, R, T, R, A, D, I, O, I, H, E, A, R, T, R, A, D, I, O, iHeart Radio. Así de sencillo. Muy fácil, ¿no? Ahora, ¿cómo se escribe Balam Andon? B, A, L, A, M, A, N, D, O, N. Las contendientes de la tarde de hoy para la batalla de las décadas están aquí y representando a los ochentas. Michael Jackson con The Way You Make Me Feel. Representando a los noventas son Radiohead con High and Dry. Representando a Penitititas a los 2000, aquí está Robbie Williams, Rock DJ. A votar ahora ya en el talkback de iHeart Radio. Balam Andon al micrófono de 90.1 Mix, 80s, 90s y más.
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0: Acabamos de escuchar YMCA The Village People a través de Mix FM 90.mix, 80s, 90s y más, y iHeartRadio con Balam and Don, Michael Jackson, Radiohead y Robbie Williams, hoy en la batalla de las décadas. ¿Por cuál votaste? Lo vamos a descubrir en cosa de segundos a través del Talkback de iHeartRadio, pero quiero darte la oportunidad de que si todavía no votas, agarres de una vez el Talkback de iHeartRadio y ya, decidas de una vez. Insisto, Michael Jackson, Radiohead y Robbie Williams, en ese mismo orden. Michael Jackson, Radiohead y Robbie Williams. Es lo que el día de hoy tienes la oportunidad de votar. Vamos a escuchar en el Talkback de iHeartRadio lo que
1: Hola,
0: tú dijiste.
1: Hola, querido Balam, buenas tardes.
0: Buenas.
1: Hoy vamos a darle un poco de cariño a los noventas. Voy a votar por la dos, la de Radiohead.
0: Gracias, muchas gracias.
1: Saludos desde Lerma.
0: Ay, saludos hasta Lerma. Gente de Lerma, ¿cómo están? ¿Dónde andan? Ah, pues en Lerma, ¿verdad? Pues, ¿dónde más? Bueno, no, ¿qué tal si están de visita en otro lado? No, o sea, que sean de Lerma no significa que no puedan estar en otro lado. Claro que pueden estar en
1: Siento
0: otro lado.
1: Siento que está difícil la decisión, pero nos vamos por la dos.
0: La dos, Radiohead. Ok, pues un dos de tres va muy bien en Radiohead. La dos es Radiohead con High and Dry.
2: Saludos, Balam, les saluda su buen Roberto. Tres buenas canciones.
0: Sin embargo, correcto, mi Robert.
2: Por la tres, rock DJ de Robbie Williams. Saludos.
0: Ah, mi Robert, ve nada más, qué claro, qué conciso. Muy bien, mi Robert. Pero el día de hoy, rock DJ de Robbie Williams, segundo lugar. Oye, es la primera vez en la historia de este... Ah, no es cierto, ya ha pasado otras veces, ya me acordé. Hoy no ganó Michael Jackson. Bien. Esto es 90.1 Mix, 80s, 90s y más, y iHeartRadio con Balam and Don. Al regreso, lo que tú votaste.
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0: Amigo, amiga, que el día de hoy decidiste votar por esta canción para que cerráramos el programa. Gracias. Gracias. Mil millones de gracias. Hiciste la elección, por lo menos para mí, el día de hoy, más sabia. Tuvimos The Way You Make Me Feel de Michael Jackson, Robbie Williams con Rock DJ y High and Dry de Radiohead. Que vamos a ser bien honestos, Michael Jackson y The Way You Make Me Feel son uno de sus más grandes éxitos, o sea, de los más grandes, de las favoritas del público. Y Rock DJ de Robbie Williams, también uno de los más grandes éxitos de Robbie Williams, el que lo catapultó a la fama internacional, porque Robbie Williams sí que era famoso en el Reino Unido. Pero fuera del Reino Unido era, un artista mediano. Rock DJ lo catapultó a la fama internacional, que actualmente sigue ostentando. Pero Radiohead, aunque siempre ha tenido fama internacional, aunque tiene en su haber con OK Computer uno de los álbumes más maravillosos del rock, así ha sido catalogado por New Musical Express, Rolling Stone y otros tantos medios que se dedican a reseñar música. Nunca han sido Radiohead los mainstream como para poder hacer a un lado a Robbie Williams y a Michael Jackson. Y el día de hoy ganaron esta batalla de las décadas y estoy muy feliz porque fue la mejor elección que pudieron haber hecho. Si el creador lo permite, estamos de vuelta el día de mañana en punto de las 10 de la mañana a través de 90.1 Mix, 80s, 90s y más y iHeartRadio. Y si no lo permite, por favor, sé feliz y con tu felicidad contagia al mundo. A mí me sigues ahora mismo en Instagram y TikTok como @BalamAndon. Hasta mañana.
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minutos, estamos en Panorama Informativo Toluca por 90.1 Mix y por iHeartRadio. Yo soy Felipe González, te saludo, te doy la bienvenida y como siempre, te agradezco y mucho que estés en sintonía con nosotros en Panorama Informativo Toluca, el servicio informativo radiofónico local de referencia en el Valle de Toluca y en el Estado de México, que en este miércoles 9 de septiembre de 2026 es una realización de Gal Hernández, la asistencia de la producción es de Alejandro Mayorga y la producción es de Omar Pérez el Máster. El termómetro marca en la zona metropolitana de Toluca temperatura de 21 grados. Esperábamos originalmente 20 grados como temperatura máxima. Rebasamos ligeramente la temperatura máxima prevista para el día de hoy. Y te adelanto que en lo que resta de la tarde estamos esperando chubascos. De hecho, ya se reportan chubascos en algunos puntos de la región metropolitana de Toluca para que lo tomes en cuenta en tus traslados a partir de este momento, porque yo sé que me estás escuchando a bordo de tu automóvil, del transporte público de pasajeros, también a través de los transportes, los vehículos de aplicación. Muchos saludos a quienes conducen un vehículo de aplicación y nos están escuchando en este momento, porque es horario de traslados en el área metropolitana del Valle de Toluca, ya sea en términos laborales como en términos sociales y por supuesto también educativos. Son 2:04, 2:04. Yo soy Felipe González, estas son las noticias. El gobierno del Estado de México anunció oficialmente el elenco de la verbena popular para celebrar el 216 aniversario de la independencia de México el próximo martes 15 de septiembre a partir de las 5:30 de la tarde en la Plaza de los Mártires en Toluca. La celebración contará con las presentaciones de la cantante María José, del cantante Germán Montero y del grupo Aarón y su grupo Ilusión, originarios de Ciudad Neza. Comerciantes informales de productos alusivos a las festividades.

0: actividades patrias ubicados en los portales de Toluca reportan una caída de 40% en sus ventas. Sonia Vilchis.
1: Los puestos ubicados en las inmediaciones de los portales de Toluca registraron una disminución del 40% en la comercialización de artículos alusivos a las festividades nacionales a pesar de que la fecha conmemorativa se encuentra próxima. De acuerdo con los testimonios de los propios comerciantes, este decremento en la actividad comercial se origina principalmente por una fuerte sobredemanda de productos de origen extranjero, lo que provoca que la elaboración artesanal y tradicional de banderas nacionales o prendas típicas originales alcance costos de producción considerablemente más elevados en comparación con los artículos de importación masiva. Panorama informativo, Sonia Vilchis.
0: Las 14:02 p.m. La Confederación de Cámaras Nacionales de Comercio, la Concanaco, advirtió que la iniciativa de reforma fiscal para 2027 contenida en el paquete económico entregado la noche de anoche al Congreso de la Unión incorpora mejoras al régimen simplificado de confianza, pero también algunas otras organizaciones empresariales han advertido de el apetito de recaudación que contiene el paquete económico. Te voy a platicar de eso en unos minutos. El Estado de México registra un retroceso en los indicadores de exportaciones por el equivalente al 18% anualizado, de acuerdo con el índice de exportaciones trimestrales por entidad federativa que calcula el Instituto Nacional de Estadística y Geografía. Rebeca Morales.
2: El índice de exportaciones en el Estado de México tuvo un retroceso después de un periodo amplio de consolidación del comercio exterior, de acuerdo con el índice de exportación trimestral por entidad federativa publicado por el Instituto Nacional de Estadística y Geografía, donde la caída representó el 18.5% anual para la entidad. De esta manera, las ventas en exportación sumaron 4.737 millones de dólares en el segundo semestre del año, mientras que las proyecciones venían siendo superiores a los 5.500 millones. El reporte señala que el Estado de México aportó al momento el 3% del total de las exportaciones nacionales contra el 3.6% promediado en 2025. Rebeca Morales, Panorama Informativo.
0: Momento son las 14:07 p.m. 2:07 p.m. La industria de la belleza ha ganado espacio en México. Durante el último año, el gasto promedio anual por persona en productos relacionados con belleza y cuidado de la piel alcanzó los 2.400 pesos por persona. 2.400 pesos por persona, según los cálculos que, por cierto, se dan en el marco del Día de la Belleza. Que déjame revisar si se conmemora el día de hoy o se estaba conmemorando el día de ayer. A ver, 9 de septiembre, Día Internacional de la Belleza, efectivamente 9 de septiembre se celebra el Día Internacional de la Belleza. La Universidad Autónoma del Estado de México reforzará la seguridad en el Potrobús tras reportes de agresiones contra estudiantes y un asalto registrado semanas atrás. La rectora, la doctora Marta Patricia Zarza Delgado, informó que se fortalecerán los protocolos y la vigilancia mientras se analizan nuevas rutas para atender la demanda estudiantil. Jimena Ruelas.
3: La UEMEX reforzará los protocolos de seguridad del Potrobús tras reportes de agresiones contra alumnas y un asalto registrado semanas atrás. La rectora Marta Patricia Zarza Delgado informó que la Consejería Jurídica ya da seguimiento a los casos, mientras Seguridad Universitaria trabaja con el sistema de transporte para fortalecer las medidas de protección. La institución también mantiene coordinación con el Ayuntamiento de Toluca para vigilar zonas consideradas de mayor riesgo, como los alrededores de Colón y Ciudad Universitaria. Actualmente, el Potrobús cuenta con 68 unidades y 16 rutas estratégicas con una movilización promedio de 1.7 millones de alumnos. Desde el Poder Legislativo para Panorama Informativo Toluca, Jimena Ruelas.
0: 14:09 p.m, 2:09 p.m. y la cifra, los millones de estudiantes, vale la pena destacarla porque en su momento se pidió que hubiera un descuento para estudiantes. Imagínate el volumen de negocio que perdieron por no dar un descuento para estudiantes. Ni modo, el pulpo camionero en el pecado llevó la penitencia. El Ayuntamiento de Toluca carece de las atribuciones necesarias para intervenir de forma directa en la casona ubicada en las calles de Instituto Literario Nicolás Bravo y otros inmuebles que están en situación de riesgo. Esta casona se está cayendo, desde hace más de un año está cercada, está, digamos, señalizada, pero pues nadie le mete mano, ¿no? Nadie le mete mano. El presidente municipal de Toluca, Ricardo Moreno, reiteró que se trata de propiedades privadas, por lo que la responsabilidad del mantenimiento y de posibles daños a terceros es de los propietarios, aunque los propietarios están escurriendo el bulto, evidentemente. La Unión Social de Empresarios de México en el Valle de Toluca propuso avanzar hacia un salario digno de 14,000 pesos mensuales netos para los trabajadores, un planteamiento que busca cubrir necesidades como vivienda, alimentación, salud y transporte, sin dejar de lado productividad y competitividad empresarial. Jimena Ruelas.
3: La UCEM Valle de Toluca propuso avanzar hacia un salario digno de 14,400 pesos mensuales netos al considerar que la generación de riqueza también debe traducirse en bienestar para los trabajadores. Durante su octavo desayuno empresarial del año, el presidente del organismo, Juan Ernesto García Piña Garay, señaló que las empresas deben mantener la productividad y competitividad, pero colocando a las personas en el centro de sus decisiones. En el encuentro también se informó que 36 organizaciones concluyeron un proyecto de integridad empresarial con capacitación incumplimiento normativo, códigos de conducta y canales de denuncia. Además, Compeser alertó que 72% de las pymes no alcanzan los 5 años de operación. Desde el Poder Legislativo para Panorama Informativo Toluca, Jimena Ruelas.
0: Las 2:11 p.m, integrantes del colectivo Soy Papá No Criminal se manifestaron de nueva cuenta en las inmediaciones del Congreso Mexiquense y leyeron un pliego petitorio donde exigieron sanciones contra denuncias falsas. Además, también pidieron reformas legales. La mañana de este miércoles, el cierre de 2 carriles por obras en la carretera México-Texcoco en el perímetro de Los Reyes La Paz provocó intenso tráfico y largas filas. Abel Peñalosa.
4: Esta mañana las obras de mantenimiento en la carretera México-Texcoco a la altura del municipio de Los Reyes La Paz generaron fuertes congestionamientos y complicaciones para automovilistas y usuarios del transporte público, luego de que se realizara el cierre temporal de 2 carriles, uno por cada sentido, para permitir el fraguado del cemento en la zona de descarga de las vías del ferrocarril. Con estas restricciones únicamente permaneció habilitado 1 carril por sentido, lo que provocó que el tránsito avanzara lentamente y se formaran largas filas de vehículos durante la mañana de este miércoles. Ante el caos vial, algunos usuarios de transporte público optaron por bajar de las unidades y continuar su recorrido a pie, mientras que trabajadores reportaron retrasos para llegar a sus centros de trabajo. El gobierno municipal de La Paz informó que los trabajos de mantenimiento eran necesarios y exhortó a la población a tomar precauciones y considerar tiempos adicionales de traslado mientras continúan las labores en la zona. Para Panorama Informativo Toluca, Abel Peñalosa.
0: Son las 14:12 p.m. Estamos en Panorama Informativo Toluca por 90.1 Mix y por iHeart Radio. El termómetro marca 21 grados en el área metropolitana de Toluca. Esperábamos 20 grados como temperatura máxima. A partir de este momento, 60% de probabilidad de tormentas en la zona metropolitana del Valle de Toluca. Mañana jueves, mínima de 10 grados, la máxima será de 21 y las condiciones de temperatura y de tiempo muy semejantes a las que tenemos el día de hoy, con un 60% de probabilidad de tormentas por la tarde. Son 14:02 p.m. Esto es Panorama Informativo Toluca por 90.1 Mix y por iHeartRadio. Yo soy Felipe González en X, arroba Felipe GLZ, en Instagram Felipe AGLZ, y te pido que visites nuestro sitio en internet en Así Sucede .com.mx. Son 2:13 p.m.
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5: Son 2:21. Estamos en Panorama Informativo Toluca por 90.1 Mix, 80s, 90s y más. En línea a través de la aplicación iHeartRadio, la aplicación de Grupo Asir para que me escuches a través de tu dispositivo conectado a la internet. Me da mucho gusto saludarte. Te reitero la bienvenida a Panorama Informativo Toluca en este miércoles que marca la mitad de la semana. Este miércoles es 9 de septiembre del año 2026 y nosotros estamos transmitiendo completamente en vivo y en directo desde Paseo Toyocan Poniente número 300 en la colonia Universidad, en la ciudad capital del Estado de México, la ciudad de Toluca. Toluca, con esta temperatura de los 21 grados centígrados, de los 21 grados que te comentaba hace algunos minutos, y con esta expectativa de que en el transcurso de las próximas horas se registren lluvias, tormentas, tal y como se había previsto en el pronóstico meteorológico en el transcurso de la mañana. Son 2:22. Vamos de inmediato al recorrido de la información, lo más importante que ha ocurrido en el transcurso de las últimas horas. La Confederación de Cámaras Nacionales de Comercio, la CONCANACO, se refirió a la iniciativa que contiene el paquete económico para el año 2027 que presentó ayer la Secretaría de Hacienda y Crédito Público, el secretario de Hacienda, a la Cámara de Diputados del Congreso de la Unión, y que incluye varias modificaciones que tienen el propósito de generar una mayor recaudación. Rebeca Morales.
6: Presentación del paquete económico 2027 al Congreso Federal y con esta inclusión que trae en materia de una reforma fiscal que permita ampliar los beneficios y las oportunidades de permanecer en el régimen simplificado de confianza. La Confederación de Cámaras de Comercio avaló esta propuesta y dijo está hecha o está diseñada de la mano del sector empresarial. Octavio de la Torre Estefano, el presidente de la Concanaco, señaló que de ser aprobada esta iniciativa traerá repercusiones importantes en materia de formalización de las unidades económicas. Y es que al momento a nivel nacional se cuentan 6.1 millones de micro, pequeñas y medianas empresas, de las cuales 4.4 millones forman parte del RECICO, pero la apuesta es sumar a un mayor número de unidades económicas que de manera paulatina se formalicen y también aporten en materia de recaudación. Entre los cambios que están propuestos para personas físicas es que el límite de ingresos anuales para permanecer en este régimen aumente de 3.5 a 5 millones de pesos, lo que beneficiaría a pequeños negocios como talleres, restaurantes, fondas, tiendas de abarrotes y también a profesionales independientes. Para el caso de las personas morales, el límite también aumentaría de 35 a 50 millones de pesos. En este caso, el RECICO se convertiría en un régimen opcional, o bien las personas morales o las empresas tendrían la posibilidad de elegir un régimen general. De la Torre Estefano señaló que así se abre un llamado a los legisladores para aprobar esta propuesta que se elaboró justamente en coordinación con el sector privado, pero que además se establece como un sistema fiscal moderno en el cual se da oportunidad a los pequeños negocios de iniciar sus operaciones, crecer e invertir sin que esto se traduzca en una mayor burocracia o en costos desproporcionados para sus condiciones económicas actuales. La medida se vuelve atractiva en tanto que impulsa la formalización de los negocios y también aporta para que aquellas personas que en este momento pues no están en la formalidad y por lo tanto no tienen un empleo que les dé las prestaciones sociales, pues puedan integrarse a ellos. Y es que dijo, este es un punto determinante al considerar que en nuestro país al momento más del 53% de la población no cuenta con dichas prestaciones, pero tampoco están haciendo aportaciones desde su trabajo a el tema de recaudación fiscal, por lo que dijo, se convierte en una opción viable que también impactaría de manera directa en el número de unidades económicas formales del país. Rebeca Morales, Panorama Informativo.
5: De modo, Rebeca, que no ven con malos ojos algunos de los cambios.
6: No, al contrario, se han visto como positivos este esquema en el cual pues se amplían las posibilidades tanto para personas físicas como morales, y fundamentalmente uno de los temas a los que se abona es el de que no se tengan pagos o de impuestos desproporcionados a las posibilidades reales que tienen las unidades económicas actualmente.
5: Muchas gracias, Rebeca.
6: Buenas tardes.
5: Son las 2 de la tarde ya con 26 minutos, 2:26. Sin embargo, hay que decir que sí vienen algunos cambios que tienen un propósito de generar un incremento considerable en la recaudación de impuestos. Algunas limitaciones, por ejemplo, a la deducibilidad en el caso de las grandes empresas. Algunos ajustes en los pagos provisionales. Las deducciones por pagos al extranjero también tienen algunas modificaciones que no favorecen a los contribuyentes. Se ajustan también algunas retenciones, algunos derechos, en fin, en términos generales hay que decir, hay algunos temas en donde la Secretaría de Hacienda está buscando recaudar más recursos y hacerlo también de forma más eficiente, porque incluso se prevé, de plano, cerrarle la puerta a las empresas factureras, a las factureras que sirven para deducir, aunque no se hagan operaciones, y también incluso, por ejemplo, en el caso del huachicol, se da una mayor trazabilidad, un mayor control a los combustibles, a fin de evitar el contrabando de gasolinas y, por supuesto, también el caso del huachicol. Son las 2 de la tarde y 27. 2 de la tarde y 27. Esto es Panorama Informativo Toluca por 90.1 Mix y a través de la aplicación iHeartRadio, la aplicación de Grupo Asir para que me escuches en digital. El Ayuntamiento de Toluca dice que no tiene. Vamos a la información deportiva. Vamos antes a la información deportiva con el señor Luis Manuel Jaramillo.
7: Buenas tardes, señor Felipe. Buenas tardes, amigos. Vamos con algo de información deportiva. Le comento a usted que la selección mexicana sub-20 femenil cayó 2-1 ante Polonia en un partido donde las tricolores nunca dejaron de correr y pelear, pero la verdad es que pagaron muy caro sus errores. México tendrá ahora que vencer a Argentina en la última jornada del Grupo A y esperar que las cuentas le permitan avanzar a los octavos de final. Sí, la selección femenil debutó en este torneo el sábado pasado, haciéndolo con un 2-2 contra la selección de Benin. El siguiente partido ahora del Tri será nuevamente en el mismo lugar y México enfrentará a Argentina este jueves 11 de septiembre a las 10 de la mañana, tiempo del centro de México. Por otra parte, previo al inicio de su campamento boxístico, Saúl Canelo Álvarez realizó pruebas físicas de alto rendimiento rumbo a su pelea contra Christian Billy el próximo 31 de octubre allá en Arabia Saudita. Álvarez llevará a cabo su campamento en España, donde continuará preparando su enfrentamiento por el título supermediano del Consejo Mundial de Boxeo. El mexicano, desde luego, se prepara en Europa para aclimatarse al uso horario. Y en más información de el fútbol, la selección mexicana femenil de fútbol dio a conocer que enfrentará a su similar de Jamaica en la cancha del Estadio Victoria de Aguascalientes el próximo 9 de octubre. Todavía no se confirma la sede para el segundo partido entre las mexicanas y las jamaicanas, pero es una garantía que será en territorio nacional. Y continuando con las jóvenes futbolistas, le comento que la jugadora del América, Scarlett Camberos, se convirtió en la primera mujer mexicana en ser nominada al Balón de Oro, premio que otorga France Football y que reconoce a la mejor jugadora del planeta. La delantera de 25 años fue anunciada como una de las 30 jugadoras que componen la lista de nominadas para esta edición 2026, donde competirá de tú a tú con las futbolistas más destacadas por hacerse de este prestigioso galardón. Y bueno, pues en el béisbol, los Olmecas de Tabasco vencieron 7-1 a los Toros de Tijuana para tomar ventaja de 1-0 en la serie del Rey del Béisbol. La serie del Rey 2026 se va a reanudar este miércoles 9 de septiembre a las 20:35 para el segundo juego. El duelo de lanzadores pactado será entre Jeremy Rhodes y los Olmecas de Tabasco ante Adonis Medial por los Toros. Si le parece bien, vamos a escuchar a Arturo Pérez.
8: Muchísimas gracias. Hablemos de los choriceros del Toluca, que afinan detalles para lo que será el regreso dentro de la Liga MX, donde el próximo sábado estarán recibiendo a las 5:00 p.m. precisamente a los rojinegros del Atlas. Habrá que tomar en cuenta que el conjunto choricero recientemente se coronó en la Leagues Cup, pero ahora el turco Antonio Mohamed espera sacar a flote este partido del fin de semana dentro de la Liga MX, y recordó que el objetivo es precisamente enfocarse y llegar lo más lejos dentro de este torneo Apertura 2026 de la Liga MX.
9: Por jugar, estamos tomando forma, estamos recuperando jugadores. Bueno, repetir, el objetivo número uno ahora es el sábado ganar, buscar competir, festejar con nuestra gente este título, pero después enfocarnos en lo que viene. Nosotros no nos podemos relajar, acá no se permite relajarse, hay que seguir compitiendo y pensando en seguir ganando, porque esa es la mentalidad que tenemos, la competencia interna y la exigencia que tenemos de parte de la directiva y de la afición.
8: Así es que Toluca regresa al Nemesio Díaz, ahí va a estrenar su título de la Leagues Cup 2026 frente a los rojinegros del Atlas.
7: Para finalizar, le comento a usted que Matthew Breman ha vuelto a demostrar que es el corredor más rápido de esta Vuelta a España 2026, con una nueva victoria en la etapa 17, probablemente la más favorable en los intereses de los velocistas, con 185 km sin dificultades de montaña. Así es que, pues Matthew Breman sigue ganando, aunque hay que decir que el español Henry Mas continúa de líder en la general, seguido de Félix Gol, que está a 2:06, y de Primo Roglic, que está a 2:10. Hasta aquí la información.
5: Catorce horas, 2:33. Esto es Panorama Informativo Toluca por 90.1 Mix y por iHeartRadio.
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3: Son las 14:02 p.m. ya con 42 minutos, 2:42 p.m. Estamos en Panorama Informativo Toluca por 90.1 Mix y a través de la aplicación iHeartRadio, la aplicación de Grupo Asir, para que me escuches a través de tu dispositivo conectado a la internet. Vamos con Jimena Ruelas. Un colectivo de padres, fundamentalmente, de hecho se llama Soy Papá No Criminal, se manifestaron frente al Congreso mexiquense y leyeron un pliego petitorio donde exigieron castigo contra lo que ellos consideran denuncias falsas, además de pedir reformas legales, aunque yo creo que se tendrá que revisar caso por caso. Jimena Ruelas.
4: Buenas tardes, Felipe. Integrantes de la asociación Soy Papá No Criminal pidieron modificar los códigos civil y penal del Estado de México para establecer sanciones contra quienes presenten denuncias falsas, principalmente dentro de los procesos familiares. Los integrantes de la organización se manifestaron en las inmediaciones del Congreso mexiquense, donde dieron lectura a un pliego petitorio dirigido al presidente de la Junta de Coordinación Política, Francisco Vázquez Rodríguez. Verónica Valdés Olivares, integrante de la asociación, aseguró que algunos de los padres que participaron en la movilización enfrentan hasta 3 denuncias que calificó como falsas, principalmente por violencia familiar. Señaló que estos procedimientos pueden interrumpir la convivencia con sus hijos y prolongarse durante años. Escuchemos.
5: La levanta la mujer y automáticamente les coartan la convivencia con los hijos y detienen el juicio civil. Entonces, es una crueldad literal contra los hombres hoy, muy fuerte.
4: Entre sus principales propuestas está establecer sanciones económicas de 100 a 500 UMAS y hasta 36 horas de arresto para quienes impulsen denuncias no probadas o incorporadas de manera incorrecta. El documento también contempla que estas medidas puedan aplicarse a ministerios públicos y jueces, además de aumentar las penas previstas en el Código Penal para las acusaciones o denuncias falsas. Los manifestantes también pidieron generar estadísticas sobre las denuncias presentadas, cuántas prosperan y cuántas son desechadas. Otra de sus propuestas es evitar que una misma persona pueda presentar denuncias en distintos municipios por los mismos hechos mediante convenios de coordinación entre las fiscalías. Los integrantes de Soy Papá No Criminal señalaron que ese tipo de procesos pueden generar gastos legales, pérdida de empleo y afectaciones emocionales, además de la interrupción del vínculo entre padres e hijos. Recordaron que el pasado 24 de abril ya habían presentado una solicitud ante la legislatura, pero aseguraron que no fueron atendidos. Ahora buscan establecer un acuerdo con las autoridades estatales para analizar sus propuestas y atender lo que consideran un problema que afecta a familias y menores. Desde el Poder Legislativo para Panorama Informativo Toluca, Jimena Ruelas.
3: Son las 2:45 p.m. Gracias, Jimena.
4: Gracias, Felipe.
3: En general, este colectivo genera algunas opiniones encontradas. Hay quien está a favor de la validación de los problemas que plantean los papás, pero hay quien también se pone del lado de las madres y, por supuesto, de las infancias. Y como te decía, pues es que cada caso se tiene que revisar de forma particular, porque sobre todo hoy por hoy, cuando uno de los temas sustantivos tiene que ver, por ejemplo, con el asunto de las famosas obligaciones alimentarias, es decir, lo que los papás tienen que entregar para la manutención de sus hijos, en el tema económico, exclusivamente en el tema económico, se gestan cualquier cantidad de denuncias y de señalamientos. Son 2:46. Esto es Panorama Informativo Toluca por 90.1 Mix y a través de la aplicación iHeartRadio. Escuchemos ahora la opinión de Patricia Maldonado.
6: ¿Preparaste para el 15 y 16 de septiembre? Desde finales de agosto, calles, tiendas y casas se llenan de verde, blanco y rojo, pues se venden banderas de todos tamaños, papel picado, listones, sombreros y otros artículos conmemorativos. El folclore aparece con bailes tradicionales como el jarabe tapatío y danzas regionales, y grupos de mariachis amenizan restaurantes y eventos. Charros y adelitas visten plazas y desfiles. En la radio suena música mexicana, corridos y rancheras. En los hogares la gente hace compras y arreglos, y las cocinas se llenan de aromas. Se preparan tamales, pozole y otros antojitos como sopes y quesadillas para recibir a familiares y amigos. Muchas casas colocan la bandera en balcones y ventanas, otros ponen guirnaldas y farolitos. Las plazas y los zócalos se preparan con ensayos y montaje de escenarios para la ceremonia oficial y el evento musical. Sin embargo, la celebración también trae debates y polémicas. Historiadores y sectores de la sociedad discuten sobre el relato oficial, piden reconocer más la diversidad de actores, mujeres, pueblos indígenas y comunidades rurales que participaron en la independencia. Otros cuestionan la teatralización política del grito cuando se usa el acto para proyectarse políticamente. La fiesta rememora un proceso complejo que transformó al país. Celebrarlo implica tanto honrar costumbres como revisar la manera en que se cuenta la historia. En Panorama Informativo Toluca, Patricia Maldonado Pérez.
3: Son las 2:48. Nos vamos a la información de los espectáculos y el entretenimiento. Ya está lista Judith Chacón.
7: Muy buenas tardes a todo el auditorio de Panorama Informativo Toluca. En información de espectáculos y entretenimiento, además de los conciertos estelares que se realizarán durante el Festival del Alfeñique, habrá actividades deportivas y gastronómicas. Así lo anunció el Ayuntamiento de Toluca este miércoles en conferencia de prensa. El 2 de octubre dará comienzo la Feria de la Enchilada, uno de los eventos gastronómicos que en los últimos años ha tomado relevancia en la capital mexiquense, y en la cual habrá una presentación musical a cargo de Sonido La Changa. La directora de Educación, Cultura y Turismo de Toluca, Victoria Sánchez, adelantó que este evento será la inauguración de la Feria de la Enchilada.
8: Hacemos cultura, porque la cultura no es un privilegio, sino un derecho. También, como él dice, tenemos derecho a divertirnos, a encontrarnos, a bailar y a disfrutar de nuestra ciudad. Y hablando de celebrar, confirmamos que en la gran inauguración de la Feria de la Enchilada, que forma parte de Alfeñique, tendremos al Sonido La Changa, un proyecto que ha llevado nuestra música a escenarios internacionales y que representa con orgullo la fuerza de la cultura popular.
7: El deporte también se hará presente en esta edición del festival con el medio maratón que se llevará a cabo el próximo 25 de octubre. Cabe mencionar que los participantes que se inscriban al evento deportivo podrán participar en distintas distancias: 5K, 10K y 21K. La inscripción tendrá una cuota de recuperación de 450 pesos. Cabe recordar que los eventos estelares estarán a cargo de Caifanes, La Adictiva, Yuri, Ángeles Azules, 31 Minutos, Santa Fe Clan, Aragán y Compañía, Liran Roll, El Trono de México y Alacranes Musical, la única e internacional sonora santanera con la Orquesta Filarmónica de Toluca, El Malilla y Tigres del Norte, con conciertos que se realizarán en la explanada del Mercado Juárez. Yo soy Judith Chacón y en unos minutos más les tendremos más información.
3: Son ahora las 2:50. Esto es Panorama Informativo Toluca por 90.1 Mix y por iHeartRadio. Y rapidísimo, solamente te confirmo lo que te informé hace algunos minutos. 15 de septiembre, la verbena popular aquí en Toluca. Estará María José, la Josa. Estará Germán Montero. Y Aarón y su grupo Ilusión, oriundos, por cierto, orgullosamente de Ciudad Neza. 2:51, esto es Panorama Informativo Toluca por 90.1 Mix y por iHeartRadio.
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3: Con Conmigo en el estudio, la directora de Univermillennium Campus Hidalgo, Pilar Lara Morales, a quien le agradezco mucho esta conversación. Univermillennium cumple 22 años este 2026. ¿Qué significa este aniversario para el Campus Hidalgo?
9: Muchísimas gracias. 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Nos hemos ido adaptando a las nuevas necesidades educativas, hemos ido creciendo junto con la sociedad y hemos fortalecido una comunidad integrada por estudiantes, docentes, colaboradores, egresados y familias. 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
3: Y díganos, Pilar, ¿qué lo hace una opción cercana y conveniente para los jóvenes de la zona?
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3: ¿Qué programas académicos destacan actualmente en el Campus Hidalgo de Univermillennium?
9: Destaca la licenciatura en comunicación. Uh-huh. Actualmente, ahorita con el 22 aniversario, estamos implementando dos ofertas educativas nuevas, que es la licenciatura en economía y finanzas y la licenciatura en comunicación y tecnologías digitales. De casa ya tenemos la licenciatura en pedagogía, comercio internacional y aduanas, comercio y logística internacional, comercio y negocios internacionales, gastronomía, mercadotecnia y la licenciatura en administración.
3: Y díganos, ¿qué amenidades, qué instalaciones ofrece este campus a sus estudiantes?
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9: Gracias.
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3: En este momento, las 3 de la tarde con un minuto, comenzamos una hora más de Panorama Informativo Toluca a través de 90.1 Mix y a través de iHeartRadio. Yo soy Felipe González, te doy la bienvenida, te saludo y por supuesto te agradezco que estés en sintonía con nosotros en este miércoles que es 9 de septiembre de 2026. Josefina Ramírez en la realización de este espacio. La asistencia de la producción es de Alejandro Mayorga y la producción es de Omar Pérez el Máster. Comenzamos la segunda hora de Panorama Informativo Toluca a través de 90.1 Mix y a través de la aplicación iHeartRadio. El termómetro marca en la zona metropolitana del Valle de Toluca, en Toluca en lo particular, temperatura de 18 grados. Ya en algunos puntos del Valle de Toluca con reporte de lluvias, de tormentas y con una probabilidad de lluvias en el transcurso de la tarde del 60%, según lo que indica el modelo de pronóstico del Servicio Meteorológico para el Área Metropolitana del Valle de Toluca. 60% la probabilidad de lluvias en el transcurso de lo que resta de la tarde. ¿Cómo estaremos el día de mañana jueves? La temperatura mínima en los 10 grados, la máxima en 21, 60% la probabilidad de tormentas por la tarde. Prácticamente vamos a tener las mismas condiciones de temperatura y de tiempo que hemos registrado a lo largo de este miércoles. Prepárate porque va a ser casi una copia de las condiciones de temperatura y de tiempo del día de hoy. Son 3 de la tarde con 3 minutos. 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Yo soy Felipe González y estas son las noticias. La Confederación de Cámaras Nacionales de Comercio advirtió que la iniciativa de reforma fiscal 2027 contenida en el paquete económico entregado anoche al Congreso de la Unión incorpora mejoras al régimen simplificado de confianza y los integrantes, o por lo menos la dirigencia de la Concanaco, dice que eso está bien. Rebeca Morales.
4: La Confederación de Cámaras de Comercio reconoció la iniciativa de reforma fiscal impulsada para el 2027, en donde se incorporan mejoras en el régimen de simplificación de confianza. Octavio de la Torre, presidente de la Concanaco, señaló que lo que se ha impulsado es ampliar, simplificar y hacer más accesible este régimen para pequeños contribuyentes y de esta manera aportar en materias de recaudación. Los ingresos anuales para permanecer en el reciclo aumentarían entre un 3.5 y 5 millones de pesos, beneficiando a talleres, restaurantes, fondas, comercios, tiendas de abarrotes, profesionales independientes, y con esto hay una franja de tasa de 2.5% y se abre la posibilidad de reingresar al régimen para contribuyentes que cumplan con los requisitos establecidos. Para personas morales, el límite subiría de 35 a 50 millones de pesos y el régimen se volvería opcional, permitiendo elegir a este como un régimen general. Rebeca Morales, Panorama Informativo.
3: Son 3 de la tarde con 4 minutos. El Estado de México registra un retroceso en sus indicadores de exportaciones, una caída del 18% de acuerdo con los datos del INEGI en el índice de exportaciones trimestrales por entidad federativa. La industria de la belleza, hoy se conmemora el Día Internacional de la Belleza, ha ganado espacio en México. En el último año, el gasto promedio anual por persona en productos relacionados con belleza y cuidado de la piel alcanzó los 2,400 pesos por persona. Rebeca Morales.
4: Industria de la belleza va ganando espacios de manera considerable. Solo durante el último año, el gasto promedio por persona en México en productos relacionados con la belleza y el cuidado de la piel alcanza los 2,400 pesos por habitante. De acuerdo con la Cámara Nacional de la Industria de Productos Cosméticos, el sector ha generado ventas en el último año por 325 mil millones de pesos y es justo el cuidado de la piel el que ha tenido un mejor desempeño con un crecimiento del 22%, seguido de las

0: fragancias con el 18% y en tercer lugar el cabello con el 4.8%. Las redes sociales han jugado un papel determinante en este crecimiento. Estas son las ventas a través de plataformas digitales, en transmisiones en vivo, lo que ha generado un mayor interés y consumo por parte de la población. Rebeca Morales, Panorama Informativo.
1: Ya son en este momento las 3 de la tarde con 5 minutos, 3 de la tarde y 5. El gobierno del Estado de México anunció oficialmente el elenco de la verbena popular para celebrar el 216 aniversario de la independencia de México el próximo martes 15 de septiembre a partir de las 5:30 de la tarde en la Plaza de los Mártires en Toluca. La celebración contará con las presentaciones de María José, Germán Montero y Aarón y su grupo Ilusión. Comerciantes informales de productos alusivos a las festividades patrias ubicados en los portales de Toluca, donde no deberían estar, reportan una caída de 40% en sus ventas. Señalan que la oferta de productos de origen extranjero, esencialmente chino, creo yo, es el factor principal del descenso en sus ventas. La Universidad Autónoma del Estado de México reforzará la seguridad en el Potro. Antes de agresiones contra estudiantes y un asalto registrado semanas atrás, la rectora, la doctora Marta Patricia Zarza Delgado, informó que se van a fortalecer los protocolos y la vigilancia mientras se analizan nuevas rutas para atender la demanda estudiantil. El Ayuntamiento de Toluca no cuenta con las atribuciones necesarias para intervenir de forma directa en la casona ubicada en el Instituto Literario y Nicolás Bravo y que se está cayendo desde hace años. El alcalde de Toluca, Ricardo Moreno, reiteró que se trata de propiedades privadas, por lo que la responsabilidad del mantenimiento y de posibles daños recae en los propietarios. Sonia Vilchis.
0: El presidente municipal de Toluca, Ricardo Moreno Bastida, informó que el ayuntamiento carece de atribuciones para intervenir de forma directa en la casona ubicada en las calles de Instituto Literario y Bravo, así como en otros inmuebles en situación de riesgo debido a que se trata de propiedades privadas. El alcalde precisó que la autoridad municipal debe actuar en estricto respeto al derecho constitucional de la propiedad, por lo que responsabilidad del mantenimiento y de posibles daños a terceros recae inicialmente en los particulares. Asimismo, Moreno Bastida señaló que desde hace un año se notificó a los habitantes de estos inmuebles sobre las condiciones de peligro. Al estar catalogados dentro del marco de protección histórica del Instituto Nacional de Antropología e Historia, la situación fue turnada a dicha instancia federal para que notifique a los propietarios e inicien los trabajos de restauración correspondientes. Panorama Informativo, Sonia Vilchis.
1: Son las 3 de la tarde con 8 minutos. 3 de la tarde. Con 8 minutos, la Unión Social de Empresarios de México en el Valle de Toluca propuso avanzar hacia un salario digno de 14,400 pesos mensuales netos para los trabajadores. El planteamiento de la USEM, que encabeza Juan Ernesto García Piñagaray, busca cubrir necesidades como vivienda, alimentación, salud y transporte sin dejar de lado productividad y competitividad empresarial. Integrantes del colectivo Soy Papá No Criminal se manifestaron en las inmediaciones del Congreso del Estado y leyeron un pliego petitorio donde exigieron sanciones contra denuncias falsas, además de reformas legales en su favor, desde luego. Jimena Ruelas.
2: Integrantes de la asociación Soy Papá No Criminal exigieron frente al Congreso mexiquense sanciones contra las denuncias que consideran falsas, principalmente en procesos familiares. Verónica Valdés Olivares, integrante de la organización, afirmó que algunos padres enfrentan hasta 3 denuncias por violencia familiar, lo que, dijo, puede interrumpir la convivencia con sus hijos y alargar durante años los procesos judiciales. Entre sus peticiones está modificar los códigos civil y penal para sancionar estas acusaciones, generar estadísticas sobre su resultado y evitar que una misma persona presente denuncias por los mismos hechos en distintos municipios. Los manifestantes leyeron un pliego petitorio dirigido al presidente de la JUCOPO, Francisco Vázquez Rodríguez. Desde el Poder Legislativo para Panorama Informativo Toluca, Jimena Ruelas.
1: Ya son las 3 de la tarde con 9 minutos, 3 de la tarde y 9 minutos. La mañana de este miércoles, el cierre de 2 carriles por obras en la carretera México-Texcoco a la altura de los Reyes La Paz provocó tráfico intenso y largas filas. Automovilistas y usuarios de transporte público sufrieron retrasos. Algunos de plano se tuvieron que bajar de los autobuses y las vagonetas. 3:10 p.m. Esto es Panorama Informativo Toluca por 90.1 Mix y por iHeartRadio. Yo soy Felipe González en X @FelipeGLZ, en Instagram FelipeAGLZ. Y te pido que visites nuestro sitio en internet en asisucede.com.mx. Allí están todas las noticias que te presento en este servicio informativo. Son 3:10 p.m.
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0: 7 minutos, estamos en Panorama Informativo Toluca por 90.1 Mix a través de la aplicación iHeartRadio, la aplicación de Grupo Asir para que me escuches a través de tu dispositivo conectado a la internet. iHeartRadio es el nombre de la aplicación, descárgala, explórala, tenla a la mano, escucha y por supuesto utiliza sus funciones. 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Son 3 de la tarde con 18 minutos. 3 de la tarde y 18 minutos. Y vamos con Jimena Ruelas. No, antes de ir con Jimena Ruelas, vamos a ir con Sonia Vilchis. Sí, vamos a ir con Sonia Vilchis, ¿verdad? Con Rebeca Morales. Vamos con Rebeca Morales. En algún momento le tenía que atinar. Vamos con Rebeca Morales. Las exportaciones del Estado de México, desde el Estado de México, tuvieron un descenso anualizado del 18.5%. Rebeca, buenas tardes.
1: Muy buenas tardes, así es. El índice de exportación del Estado de México tuvo un retroceso después de un amplio periodo en el cual había tenido cifras positivas y de crecimiento en materia de comercio exterior, de acuerdo con el índice de exportación trimestral que es publicado por el Instituto Nacional de Estadística y Geografía. En el último año, este retroceso alcanzó el 18.5% para el territorio mexiquense. De esta manera, las ventas de exportación sumaron 4.737 millones de dólares durante el segundo trimestre de este 2026, mientras que las proyecciones venían siendo superiores a los 5.500 millones de dólares durante el último o los últimos años. El reporte señala que el Estado de México aporta actualmente el 3% del total de las exportaciones del país, cuando el índice promedio que se había manejado era del 3.6%. Cabe señalar en este sentido que se ha tenido pues algunas modificaciones justamente en el tipo de productos que se están exportando, principalmente lo que tiene que ver con el sector automotriz, el sector electrónico y eléctrico, el químico y también el de plástico, además del sector agroindustrial. Las exportaciones manufactureras alcanzaron el 92.3% del total de las exportaciones, seguidas de las cifras en materia de minería con el 4.8% y el sector agropecuario con el 2.9%. Dentro de los municipios que han tenido un mejor desempeño en esta materia, pues destacan aquellos que además tienen una densidad poblacional más alta, pero también una actividad industrial importante, como son Naucalpan, Toluca, Tlalnepantla, Ecatepec y el municipio de Lerma. Algunos de los puntos en los que se ha coincidido en por qué ha habido esta suerte de retroceso están las condiciones de paros técnicos programados, los ajustes en las líneas de producción y también el proceso de relocalización de empresas que se ha dado justo de una entidad federativa a otra dentro de nuestro país. Rebeca Morales, Panorama Informativo.
0: Gracias a Rebeca Morales. Son las 3 de la tarde con 21 minutos, 3 de la tarde y 21. Estamos en Panorama Informativo Toluca por 90.1 Mix y a través de la aplicación iHeartRadio. Una persona dejó en instalaciones de Grupo Asir, aquí de Grupo Asir Toluca, unas placas, unas láminas del Estado de México. Si perdiste alguna de tus placas, a ver, escucha, ponle atención porque a lo mejor es la que está aquí. La matrícula es MFH757C. MFH757C. Las encontró tiradas por la vialidad Las Torres rumbo al Hospital de Oncología. Aquí prácticamente a esta altura, sobre la vialidad Las Torres. Así que si extraviaste tus placas MFH757C, aquí están. Yo te diría que pues bastaría con traer la tarjeta de circulación para verificar que efectivamente son las que corresponden a la tarjeta de circulación, porque de otra manera pues se presta muchas posibilidades. Son 3:22. Oye, por cierto, ya que estoy hablando de esto de la circulación, ayer, no, terrible. Es que lo de los baches en Paseo Toyocan es verdaderamente terrible. Ya no solamente el tema de que revientes la llanta, que a muchos de nosotros nos ha tocado reventar la llanta. No que se te ponche o que se te baje porque das el golpe. No, no, no. Que se reviente, que se truene, que se le haga un agujero. Imposible de reparar. Imposible de reparar. Del tamaño del agujero y del golpe, de la velocidad, lo que tú me digas. No solamente estamos hablando ya de las ponchaduras, y te lo digo porque ayer me tocó ver, sobre carriles centrales de Paseo Toyocan, a la altura de Heriberto Enríquez, un vehículo, un March, color gris. ¿Sabes qué le pasó? Se destruyó por completo el sistema. La transmisión, las bieletas, todo eso que conecta la llanta con el sistema de transmisión y de dirección. Así te lo digo, ¿eh? La llanta, así, doblada completamente. Todas las otras tres llantas alineadas y esta llanta así, completamente doblada. Por el golpazo. No es por otra cosa, sí, por el golpazo me dirá, ay, pues es que manejan bien rápido. No, no, no, esto no es un asunto de velocidad, este es un asunto de responsabilidad de quien tiene que tener las calles en buen estado. No digo perfecto, digo buen estado. En serio, ya no solamente estamos hablando de que tronaste la llanta, de que le diste un golpe al rin, de que rompiste el rin, y eso también cuesta. No, ya estoy hablando de que se destruyó el sistema que articula la llanta con la transmisión, con la dirección, con la suspensión. Eso es lo que ya se está destruyendo. En el caso de los vehículos, ayer lo vi. Es un March de color gris ahí, el conductor, ya ni te digo desesperado, simplemente desolado. O sea, ya con una cara de, pues ya me cargó la mala suerte o lo que quieras decir. Terrible, ¿eh? Verdaderamente terrible lo que sigue ocurriendo con estas vialidades principales que son responsabilidad del gobierno del Estado de México. 3:25. 3:25. Estamos en Panorama Informativo Toluca por 90.1 Mix y por iHeartRadio. Vamos con Sonia Vilchis. Ahora sí, la venta de banderitas y de artículos patrios cayó 40%, por lo menos ha caído 40% según lo que dicen los vendedores. ¿Cómo está, Sonia?
2: Hola, ¿qué tal, Felipe? Muy buenas tardes. Comentarte que los puestos ubicados en las inmediaciones de los portales de Toluca registraron una disminución del 40% en la comercialización de artículos alusivos a las festividades nacionales, a pesar de que la fecha conmemorativa se encuentra próxima. De acuerdo con los testimonios de los propios comerciantes, este decremento en la actividad comercial se origina principalmente por una fuerte sobredemanda de productos de origen extranjero, lo que provoca que la elaboración artesanal y tradicional de banderas nacionales o prendas típicas originales alcancen costos de producción considerablemente más elevados en comparación con los artículos de importación masiva. Escuchemos.
3: Trabaja, en otros años vendía un poco más, y ahorita el problema que tenemos es que hay mucho producto chino en tiendas departamentales, entonces nos afecta demasiado. Y por otro lado, bueno, y la parte de nosotros, a los que les compramos, porque tenemos que sentir chino así así, porque es más bajo, es el margen de ganancia más.
2: Hay que mencionar que ante este panorama económico adverso, los locatarios reconocieron que se ven en la necesidad de incorporar mercancía extranjera o alternativa en sus inventarios con el propósito de obtener mejores márgenes de comercialización, aludiendo que de no hacerlo carecerían de herramientas competitivas frente a la informalidad y la saturación de opciones económicas en el mercado. No obstante, el escenario de bajas ventas acumulado durante este periodo previo, el sector comercial mantiene expectativas reservadas pero optimistas, confiando en que la afluencia de compradores repunte de manera significativa durante el transcurso de este fin de semana. Panorama Informativo, Sonia Vilchis.
0: Muchas gracias, Sonia.
2: Muy buenas tardes.
0: Buenas tardes a Sonia Vilchis, son 3:27. La Secretaría de Salud del Estado de México ofreció un reporte con corte a las 3:00 del día de hoy respecto de las personas que resultaron heridas por la explosión pirotécnica del pasado 5 de septiembre en Santa María Canchesda, municipio de Temascalcingo. Ya en el transcurso de esta semana se celebraron los sepelios de algunas de las personas, 11, que fallecieron en este lamentable accidente. Al día de hoy, al corte del día de hoy, 3 de la tarde, 72 personas ya recibieron el alta médica. Ya recibieron el alta médica y 9 permanecen hospitalizadas en Toluca, en los hospitales López Mateos y Nicolás San Juan, también en el Hospital General de Atlacomulco, en el Centro Médico del ISEMIM en Toluca, en el Hospital Materno Infantil del ISEMIM y también en el Hospital de Traumatología y Ortopedia de Lomas Verdes del Seguro Social, además de la atención que algunos han decidido recibir en hospitales privados. 9 personas todavía hospitalizadas por este accidente, que yo he escuchado, por cierto, leído en los últimos días, en las últimas horas, que si la pirotecnia ya tendría que prohibirse, que si ya le tenemos que dar de plano solución con una prohibición. Mira, es que es lo más sencillo, lo más sencillito es decir, se prohíbe. Y detrás de la pirotecnia hay una actividad económica muy importante, allá en la zona del Valle de México, Tultepec, Zumpango, aquí en el Valle de Toluca, Almoloya de Juárez, pero también otras localidades viven de la pirotecnia. No es tan sencillo, y no solamente en términos económicos, y tampoco debería ser tan sencillo irse por la fácil. La fácil es, prohibimos. O sea, no sabemos cómo prevenir, no damos capacitación, prohibimos. Ya, y así nos quitamos del problema. Mira, nos limpiamos las manos, tan sencillo, prohibido. Prohibida la pirotecnia. No, por favor, hagan otra clase de cosas. Den capacitación, den plática. ¿Cuándo has visto una capacitación? Ya no te digo sobre qué hacer cuando prenden un castillo pirotécnico en una fiesta patronal. Ya no te digo eso. ¿Cuándo has visto un video oficial en redes sociales en donde el Instituto Mexiquense de la Pirotecnia te diga cómo tienes que encender un cuetito para que sea seguro? ¡Jamás! Una paloma. ¿Cómo se llama? La garra de tigre, que es peligrosísima. No la recomiendo, por supuesto. ¿Cómo encender una bengala de esas de las posadas? ¿Cómo hacerlo de forma segura? Nunca. Los señores cobran, pero no hacen nada. No hacen nada. El Instituto Mexiquense de la Pirotecnia está de adorno. Y muy malo, por cierto. 3 de la tarde con 30 minutos. Esto es Panorama Informativo Toluca por 90.1 Mix y por iHeartRadio. Vámonos a los espectáculos. ¿Nos da tiempo? De los espectáculos y el entretenimiento con Judith Chacón.
4: En más información de espectáculos y entretenimiento, se acerca ya el 15 de septiembre y los ayuntamientos mexiquenses poco a poco han dado a conocer su cartelera musical para los festejos patrios. El Ayuntamiento de Valle de Bravo dio a conocer quién será el artista que encabezará el espectáculo musical la noche del próximo 15 de septiembre. Mediante una publicación en redes sociales, fue anunciada la presentación de la cantante Belinda. De acuerdo con la información emitida por el Ayuntamiento de Valle de Bravo, el grito de independencia se llevará a cabo a las 22 horas, por lo que el concierto de Belinda dará inicio a las 22:30 horas. Cabe recordar que el fin de semana el gobierno del Estado de México anunció también el elenco que estará amenizando los festejos patrios en la ciudad de Toluca, en donde se presentarán Germán Montero, Aarón y su grupo Ilusión y la cantante María José. Además, la Secretaría de Cultura y Turismo Estatal confirmó también la participación de la Orquesta Sinfónica del Estado de México al lado de la agrupación Metamorféame en estos festejos patrios que se estarán realizando en la Plaza de los Mártires en la ciudad de Toluca. Por hoy es todo en los espectáculos. Yo soy Judith Chacón y mañana les tendremos más información.
0: Son las 3 de la tarde con 31. Estamos en Panorama Informativo Toluca por 90.1 Mix y a través de la aplicación iHeartRadio. Yo soy Felipe González en @FelipeGLZ, en Instagram FelipeAGLZ. Visita nuestro sitio en internet en asisucede.com.mx. Ahí tienes a la mano nuestras cuentas en las redes sociales. 3 de la tarde con 31. Ya sabes, los mensajitos en el WhatsApp 722-581-1400. 3 de la tarde y 32 minutos.
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3: Son las 3 de la tarde con 37 minutos. 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Son 3 de la tarde con 38 minutos. Ya ves que Estados Unidos nos regaña un día sí y otro también, a propósito de temas como el tráfico de drogas. Pues hoy no fue el presidente de Estados Unidos, Donald Trump. Hoy fue el secretario de Estado de Estados Unidos, Marco Rubio, quien dijo que la lucha de México contra los cárteles de la droga no es, ni de lejos, suficiente. Y advirtió que México enfrenta, que su país, que Estados Unidos, enfrentará de una forma o de otra a estos grupos. Hay territorios, vastos territorios en México que no están bajo el control del Estado, dijo Marco Rubio durante una visita a la capital ecuatoriana, Quito, como parte de una breve gira para endurecer la guerra contra el narcotráfico en América Latina. ¿Y por qué lo dice en Quito, en Ecuador? Ah, pues porque en Ecuador, particularmente en el puerto de Guayaquil, se ha descubierto la incidencia, la presencia, la influencia de grupos criminales mexicanos en Ecuador, en el tráfico de drogas desde Guayaquil y vinculados además con organizaciones criminales ecuatorianas. Son 3 de la tarde con 39, 3 de la tarde y 39 minutos. La Unión Social de Empresarios de México, la USEM, en su grupo Valle de Toluca, propone un incremento sustancioso en lo que se refiere a los salarios. Jimena Ruelas, cuéntanos.
4: Buenas tardes, Felipe. La Unión Social de Empresarios de México, USEM, Valle de Toluca, propuso avanzar hacia un salario digno de 14.400 pesos mensuales netos al considerar que las empresas deben buscar equilibrio entre productividad, generación de riqueza y bienestar de sus trabajadores. La propuesta fue planteada durante su octavo desayuno empresarial del año, donde el presidente del comité directivo, Juan Ernesto García Piña Garay, explicó que el monto propuesto contempla recursos para cubrir necesidades como alimentación, vivienda, salud, transporte, conectividad, educación, ahorro y esparcimiento. El planteamiento busca colocar a las personas en el centro de las decisiones empresariales, pero sin desvincularlas de la productividad y competitividad de las organizaciones. Durante el encuentro también se presentaron los resultados del proyecto de integridad empresarial, mediante el cual 36 organizaciones recibieron capacitación y asesoría en cumplimiento normativo, elaboración de códigos de conducta y creación de canales internos de denuncia. Entre las organizaciones que concluyeron este proceso está el Colegio de Notarios del Estado de México, el Consejo Coordinador Empresarial, Canaco Servitur de Toluca y Coparmex Metropolitana. La USEM Valle de Toluca adelantó que en diciembre abrirá una nueva convocatoria que será gratuita con trabajos previstos para el primer trimestre de 2027. Por su parte, Eleuterio Rodríguez Castro, director general adjunto de COMPECER, alertó que 72% de las pymes no alcanza los 5 años de operación y ante este escenario presentó programas subsidiados de capacitación en normas ISO con el objetivo de facilitar la incorporación de pequeñas y medianas empresas a cadenas de proveeduría. Desde el Poder Legislativo para Panorama Informativo Toluca, Jimena Ruelas.
3: 3 de la tarde con 41. Gracias, Jimena.
4: Gracias, Felipe. Buena tarde.
3: 3 de la tarde con 41 minutos. Esto es Panorama Informativo Toluca por 90.1 Mix y a través de la aplicación iHeartRadio. Lo cierto es que estos programas de capacitación y que si en las normas y que si en esto y en aquello. Ahora hay que capacitarse, por ejemplo, en inteligencia artificial, pero el año pasado había que capacitarse sobre, o el antepasado, sobre redes sociales y sobre comercio electrónico y sobre muchos y muchos elementos que se han ido incorporando al ecosistema económico, comercial y empresarial. Pero nunca alcanza. Y nunca alcanza, quiero decir, nunca le alcanza a las empresas, y sobre todo a los emprendimientos y a las pequeñas empresas, para rebasar esos 2 o 5 años de vida, nunca alcanza, porque lo que se necesita es otra clase de condiciones que se perdieron hace mucho tiempo en México. Hace mucho tiempo en México tenías la posibilidad de conseguir un crédito de capital de trabajo a través de alguna de las bancas de desarrollo. Hoy las bancas de desarrollo creo que nomás son burocracia, porque tanto como dar financiamiento, el Banco Nacional de Comercio Exterior, ahí está, pero pues ahí está. O Nacional Financiera. Nacional Financiera llegó a tener un edificio así de grandote aquí en Toluca, aquí en el Valle de Toluca, muchos se acordarán, ahora que está eso de los 80s y 90s, tenían un edificio así de grandote lleno, porque pues trabajaba Nacional Financiera. Hoy, pues quién sabe, pero yo creo que no hay acceso a ese tipo de financiamientos blandos que permitieron en muchos momentos en México hacer, crear empresas, desarrollar empresas, crecer empresas, generar empleo. Hoy no. Hoy, aún viviendo en un país en donde supuestamente tenemos un gobierno de izquierdas, un gobierno, digamos, afinado, afiliado, orientado a las causas sociales, pues el capitalismo así salvaje es, pues si funcionas bien y si no, pues ni modo, y la oferta y la demanda y se acabó. Son apoyos realmente muy, muy poquitos. Y muy, muy orientados a algunas clientelas. 3:44 p.m. Estamos en Panorama Informativo Toluca por 90.1 Mix. Vámonos a la información deportiva con el señor Luis Manuel Jaramillo.
5: Bien, vamos con algo más de información deportiva. Por tercera vez en la historia de la NFL, sí, el partido inaugural de la temporada regular repite la final del Super Bowl. Sus protagonistas serán los Halcones Marinos de Seattle y, desde luego, los Patriotas de Nueva Inglaterra, quienes comparten más de 22 duelos a lo largo de su trayectoria. La primera vez que esto sucedió fue en 1970, cuando en Minnesota los Vikingos derrotaron 27-10 a los Jefes de Kansas City, luego de que estos últimos le arrebataran el Super Bowl número 4. El partido de arranque de temporada de este 2026 se llevará a cabo este miércoles 9 de septiembre a partir de las 18:20 horas tiempo del centro de México. En el tenis, bueno, pero la verdad es que un partido que duró un total de 4 horas con 28 minutos y se rompió un récord al ser el que más tarde ha terminado en la historia del certamen del US Open de los Estados Unidos. Sí, Shelton buscará el pase a la final ante su compatriota, el francés Tiafoe. Sí, ¿por qué razón? Bueno, porque Shelton derrotó justamente al hombre que se esperaba pudiera hacer más en este torneo de tenis, a Carlos Alcaraz. Sí, un partido que cumplió, la verdad, con las expectativas. Ben Shelton tuvo que reaccionar a la altura y firmó su pase a semifinales de este US Open, luego de vencer 6-7-5, 6-1, 6-3, 1-6, 7-6-7 a Carlos Alcaraz, quien pretendía defender su corona. Y Arina Sabalenka se convirtió en la primera semifinalista del US Open 2026 después de derrotar a la checa Linda Noskova. La bielorrusa se clasificó por sexto año consecutivo a las semis de este abierto de los Estados Unidos. Si le parece bien, vamos a escuchar a Arturo Pérez.
6: Muchísimas gracias. Hablemos de los medios maratones que existen en la República Mexicana. Llega septiembre y uno de los más esperados es precisamente el medio maratón Atlas 2026, uno de los que tiene más tradición allá en la Perla Tapatía y que es esperado año con año porque reúne competidores de varias partes de la República. Tiene pendientes muy inclinadas entre la parte de Guadalajara y Zapopan. Apenas el pasado fin de semana una tormenta cayó en Guadalajara el día sábado y el domingo se corrió este medio maratón. Vamos a escuchar precisamente a algunos de los participantes que disfrutaron y de alguna manera se deleitaron corriendo por las principales calles de Guadalajara y Zapopan, terminando precisamente en las instalaciones del Atlas Colomos.
7: Corriéndolo y la experiencia que se vive desde, gracias a Dios, este es el segundo año que nos toca clima así, aparte que la porra, el ambiente, la gente es lo que te motiva mucho, lejos del cansancio, te mueve mucho la inspiración de la gente que está con pancartas, dándose naranjas, agua, los niños, es una chulada de carrera.
8: Es la primera vez que corro medio maratón del Atlas, como corredor de montaña, esperaba correr este medio maratón porque no es un circuito que sea flat, tiene sus cambios de ritmo, tiene subidas, tiene buenas bajadas, entonces eso para mí, una ruta así, que te exige y que te la juguetona, esperaba poderla correr bien y salió.
9: Bueno, pues es una ruta muy bonita, para mí significa, también tiene algo de nostalgia saber que mi papá hace muchos años la corrió, entonces realmente se disfruta bastante todo el ambiente, toda la organización es muy buena. Yo, esa es mi segunda vez, pero he participado anteriormente organizando el área de recuperación en masajes, entonces también tiene un significado muy padre para mí el estar aquí.
6: Corredores de Jalisco, Monterrey, Ciudad de México, incluso de la capital mexiquense, estuvieron reunidos allá en la Perla Tapatía con este tradicional medio maratón Atlas 2026.
5: Bien, para finalizar le comento a usted que bueno, pues la actividad en la Champions League de este torneo importantísimo europeo, pues continuó el día de hoy. El equipo de Barcelona ha derrotado 5-1 al Feyenoord y el Stuttgart ha vencido 3-1 al Vikings Stavanger, sí, y en este momento pues están disputando 4 partidos más que empezaron por allá de la 1 de la tarde, así es que arrancó ya la Champions League y que la verdad es que el día de ayer inclusive pues se jugaron 6 partidos, se anotaron 18 goles y por supuesto varios resultados que llaman la atención por ser equipos que desde luego son considerados los grandes. Real Madrid venció 2-1 al Inter de Milán, el equipo Real Betis que regresa a esta competición europea superó 3-2 al Lille de Francia y también el día de ayer la jornada dejó triunfos al Manchester City, al Borussia Dortmund, al Aston Villa y el AEK Atenas. Así es que, pues la Liga de Campeones está ahí, la famosa Champions League. Hasta aquí los deportes.
3: Son ya las 3 de la tarde y 50 minutos. Estamos en Panorama Informativo Toluca por 90.1 MIX a través de la aplicación iHeartRadio. 3 de la tarde y 50 minutos.
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5: Las 3 de la tarde con 56 minutos. Esto es Panorama Informativo Toluca por 90.1 Mix y a través de la aplicación iHeartRadio, la aplicación de Grupo ASIR para que me escuches en digital a través de tu dispositivo conectado a la internet. iHeartRadio, el nombre de la aplicación para que la descargues y la tengas a la mano. Son 3 de la tarde con 56 minutos, 3 de la tarde y 56. Vamos con Sonia Vilchis a propósito, pues, del estado de algunas casas, algunas viejas casonas en Toluca. Y también, ¿por qué no decirlo?, el tema de los hundimientos en algunas zonas de la ciudad. Sonia, buenas tardes.
6: Hola, ¿qué tal, Felipe? Muy buenas tardes. Comentarte que el presidente municipal de Toluca, Ricardo Moreno Bastida, informó que el ayuntamiento carece de atribuciones para intervenir de forma directa en la casona ubicada en las calles de Instituto Literario y Bravo, así como en otros inmuebles en situación de riesgo debido a que se trata de propiedades privadas. El alcalde precisó que la autoridad municipal debe actuar en estricto respeto al derecho constitucional de la propiedad, por lo que la responsabilidad del mantenimiento y de posibles daños a terceros recae inicialmente en particulares. En un segundo tema, el director general de Innovación, Planeación y Gestión Urbana, Gabriel Medina Peralta, durante la toluqueña, calificó como irresponsable las versiones que atribuyen los hundimientos en el municipio de Toluca a la extracción de agua en pozos locales. Escuchemos. Hay que mencionar que Medina Peralta explicó que en el Valle de Toluca operan 1,400 pozos, por lo que consideró infundado atribuir afectaciones de esta magnitud al respecto y en el funcionamiento de 16 pozos locales. Respecto al estudio difundido sobre el tema, el alcalde Ricardo Moreno aclaró que la investigación fue realizada por un universitario de manera individual. Panorama informativo, Sonia Vilchis.
5: Aprovechamos, Sonia, para desearte feliz cumpleaños.
6: Muchas gracias, Felipe.
5: Muchas felicidades, Sonia.
6: Muchas gracias, Felipe. Gracias a todos.
5: Son 3 de la tarde con 58 minutos, 3:58. Y es que apenas en estos días hubo también un socavón en la zona de la iglesia de la Santa Veracruz, ¿no? Ahí, cerquitita de la iglesia de la Santa Veracruz. A mí me parece que no es un asunto aislado. No podemos pensar en que es un asunto aislado. Estamos hablando de un territorio, de un terreno mucho más amplio. No es que, ¿por qué se hunde aquí y por qué no se hunde allá? No, es un asunto global. Y ahí se requiere, sí, este estudio que ya está realizando la UNAM, pero también la participación de otros especialistas. 3 de la tarde y 59.

especial que estamos escuchando con Feeling Good, grabada en 2004 y nos sirve para recordar el nacimiento de este cantante canadiense, nacido el 9 de septiembre de 1975. Con Michael Bublé despedimos Panorama Informativo Toluca, gracias a Josefina Ramírez que estuvo en la realización, la asistencia de la producción de Alejandro Mayorga, la producción de Omar Pérez el Máster. Yo soy Felipe González, te espero mañana de 2 a 4 de la tarde aquí en Panorama Informativo.

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2: Hola, hola, hello people, ¿cómo están? Bienvenidos a 90.1 Mix, 80s, 90s y más. Miércoles 9 de septiembre, happy birthday para todos los cumpleañeros, 4 de la tarde con un minuto. Esto es una buena hora de música continua, en donde escucharás a Bonnie Tyler, The Doors, Wham y muchos artistas más. Oye, quédate conmigo porque tenemos que hablar de las efemérides. Un día como hoy, pero hace algunos ayeres. Además, el dato random de una de las rolas que escucharás al aire. Yo soy Gala Hernández, descarga la aplicación iHeartRadio y llévame contigo a todas partes. Arrancamos con Tears for Fears y Everybody Wants to Rule the World. Son las 4 de la tarde con 2 minutos. Que tengas un gran miércoles. Súbela a tu radio ahora.

Son las 4 de la tarde con 10 minutos. Tú acabas de escuchar Just Like a Feel con Pink, una rolita del año 2001. Yo soy Gal Hernández, 90.1 Mix, 80s, 90s y más. ¿Has escuchado esta canción? E inmediatamente nos transporta a los años 90s. Little Fool con Cardigans, año 1996. Oye, también la puedes escuchar a través de iHeartRadio. Descarga la app. Yo soy Gal Hernández y hoy te quiero contar el ¿sabías qué? ¿Sabías que Loveful casi a punto estuvo de no terminar siendo el mega éxito que hoy conocemos? Gala, ¿pero por? Bueno, resulta que esta canción fue escrita apenas en unas horas, dicen que en menos de tres. Y aunque sonaba como súper dulce, popera, girly y así, mira, la letra habla de alguien que prácticamente está rogando por amor, aunque sabe que la relación pues ya no está funcionando. Es como, no me dejes, por favor, quédate a mi lado. Yo sé que nos hacemos daño, pero me haces más si te vas. Oigan, parece que yo también he rogado, ¿verdad? Qué gacho, ya me quema el aire. Bueno, resulta que esta rola, cuando salió en 1996, se convirtió en uno de los mayores éxitos de The Cardigans. Y además apareció en la película Romeo y Juliet con Leonardo DiCaprio y Clary Danes. Eso hizo romantizar un poquitito el que nos falte piso cuando uno quiere rogar. Pero hoy es momento de citar una frase de uno de mis amigos llamado Iván, a quien quiero mucho y le mando un saludo. Él siempre nos ha dicho, amigas, si un día necesitan piso para arrastrarse y rogar, yo les pavimento un kilómetro más. Así es que bueno, imagínate de fondo Loveful, sonaría genial. ¿Para qué te cuento? Mejor escúchala en 90.1 Mix, 80s, 90s y más. No le ruegues.

Acabas de escuchar a Bonnie Tyler con Total Eclipse of the Heart en 90.1 Mix, 80s, 90s y más. 4:30 p.m. Yo soy Gala Hernández, en la vía digital. Escúchame a través de iHeartRadio. Hoy es 9 de septiembre, pero la buena música y el rock siempre nos acompañan datos y hechos históricos. Imagínate que en 1956... nada más y nada menos, todo el mundo estaba viendo el mismo programa. ¿Por? ¿A qué se debía? Bueno, es que todos veían el mismo programa y de pronto aparecería ahí un chico de 21 años llamado Elvis Presley. Ese día, la televisión entendió que el rock podía convertirse en el fenómeno masivo que esperaban. Un día como hoy de 1956, Elvis hizo su primera aparición en The Ed Sullivan Show. Tenía apenas 21 años y aquella presentación fue un fenómeno televisivo. Se estima que la vieron alrededor de 60 millones de personas. Cerca del 82.6% de quienes estaban viendo televisión esa noche. No sé qué hizo el resto, pero de que se perdió algo histórico, se lo perdió. Hablemos de 1971, y es que hay muchos y muy buenos discos que no necesitan una presentación. Es más, ni carátula, basta decir una palabra. Imagine, hoy hace 55 años John Lennon lanzaba el álbum que llevaría ese nombre y que se convertiría en uno de los grandes clásicos de la música. Yo soy Gal Hernández, ellos son The Doors. Si quieren buen rock, súbanle a su radio. Escúchenme también en iHeartRadio y en 90.1 Mix, la estación que sí te toca a los 80s, 90s y más. Roadhouse Blues con The Doors. Yo soy Gal Hernández.

0: Acabas de escuchar Wake Me Up Before You Go Go con Wham en 90.1 Mix, 80s, 90s y más en la vía digital. Escúchame a través de iHeartRadio. Oye, tenemos una guerra entre bandas. Se va a poner este asunto demasiado bueno y es que, miren, en gustos se rompen géneros y en la música, uy, si yo te contara, mucho más creo. Vamos a ponernos en los zapatos de lo que probablemente pueda ser como una guerrita entre estos artistas. ¿Quién será mejor y por qué? Por un lado, sí, ¿están listos? Han escuchado a Depeche Mode, obviamente, porque si escuchan Mix, seguramente más de una vez han escuchado esta canción. No es para que voten por la canción, simplemente para que hagamos una buena guerra de bandas. ¿Qué será mejor, Depeche Mode o tal vez otra de las bandas que fue líder en los 80s, 90s y también un poquito más, por qué no, The Cure? Banda ochentera, necesito que se reporten y que me digan a través de un talkback en iHeartRadio o en Gal Hernández en Mix, ¿qué banda es mejor para ti, Depeche Mode o The Cure? Y no solamente porque a mí me gusta una canción, ¿por qué creen que una de estas dos sí se lleva más los aplausos que otra? Háganmelo saber a través de Gal Hernández en Mix en Facebook y en iHeartRadio.
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4: Hello, ¿cómo están en esta tarde de miércoles 9 de septiembre? En 90.1 Mix, 80s, 90s y más. Oigan, quédense muy atentos porque más adelante llegará una trivia palomera de los 80s. Así es que, por favor, van a tener que ponerse mucho las pilas porque vamos a hablar de preguntitas que seguramente saben la respuesta porque son canciones que han escuchado aquí. Van a adivinar la canción. Las pistas llegarán más adelante. Recuerda que si todavía no tienes descargada la aplicación de iHeartRadio, es súper importante que la descargues ya para que puedas participar con tu respuesta enviándomela a través del micrófono llamado TalkBack o bien a través de Gala Hernández en Mix en Facebook. Comenta la encuesta. ¿Cuál será mejor banda? ¿The Cure? O por el otro lado, tal vez, Depeche Mode. ¿Cuál te gusta más? Como que son muy diferentes, ¿no? Pero bueno, eso lo decides.

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0: Acabas de escuchar a Safri Duo de Bongo Song, año 2001 en 90.1 Mix, 80s, 90s y más, Choco Chuchan. Banda ochentera, tomen el mejor asiento porque tengo una trivia muy de rolita para ustedes. Yo soy Gala Hernández y tu respuesta las voy a escuchar a través de un mensaje de voz en nuestro talkback de la aplicación iHeartRadio o en Gala Hernández en Mix en un DM directo en Facebook. Oigan, ya le dieron like a mi página, ya somos 31,000. ¡Yay! Pero me faltas tú. Así es que please vele a dar like a mi página en Facebook, Gala Hernández en Mix. Si me mandas mensaje, yo te los contesto. Personalmente yo escribo cada emoji, te contesto los comentarios. Likeamos, posteamos, hacemos live y nos divertimos demasiado. Oigan, momento serio. Pista número uno. Esta rola que tú me tienes que decir cómo se llama y quién la canta, nació de una historia de amor que terminó mal, como la tuya y la de tu ex, igualito. Pero al final terminó convirtiéndose en un himno. Entonces, le damos puntito y palomita buena onda. Pista número dos. El protagonista de la canción carga con ese sentimiento de culpa por haber traicionado a alguien, igualito que todos los hombres. Menos mi radio escuchas, ellos son fieles, ¿eh? Los demás no, los que no me escuchan, no, ellos no. Pista número tres. Tiene uno de los solos de saxofón más reconocibles de la música del pop ochentera. La canción pertenece a los ochentas, así es que ya puedes ir tomando notas, el detective ochentero, y mándame la respuesta correcta. Yo soy Gala Hernández, 90.1 Mix, 80s, 90s y más, 5 de la tarde con 10 minutos.
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0: Se llama More Than a Woman con los Bee Gees en 90.1 Mix, 80s, 90s y más. No se vale, ya no quiero jugar. Ya no, yo ya no quiero jugar con mis audioescuchas, ni con la producción, voy a hacer un berrinche al aire, me quiero ir. Oigan, no, o sea, les acabo de mandar la neta las pistas. Hace 20 minutos. Y ya hubo alguien que de 11 años, o sea, 11 años contra mis 17, me dio la respuesta correcta y lo justo. Y necesario es que la escuchemos al aire. ¿Quién anda por ahí?
1: Hola, Gala. Yo soy Horacio Bernal García. Tengo 11 años y creo que la canción de la que estás hablando es la de Carlos Whisper de George Michael. Y pues creo que esa es la canción de la que estabas hablando. Bueno, bye.
0: Bye. Muy bien, oigan, vuélvanle a dar unos aplausos. Quedé de verdad en esta hora. Yo ya no vuelvo a jugar con mis audioescuchas, son demasiado certeros y además muy rápidos. O sea, a lo mejor y probablemente me hubiese gustado que tardaran más. Y además, lo hizo alguien de 11 años. Oye, qué buenos gustos musicales, por cierto, tienes. Gracias por escucharme 90.1 Mix. Respuesta correcta. El señor George Michael, cuando pertenecía a Wham, con Careless Whisper y el famoso saxofón. Yo soy Gala Hernández en 90.1 Mix, 80s, 90s.

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0: Se llama This Love y es Maroon 5. En 90.1 Mix, 80s, 90s y más. Yo soy Gal Hernández. En iHeartRadio me puedes escuchar a partir de este momento. Descarga la aplicación, que además es totalmente gratuita y vas a poder disfrutar de escucharme en donde sea que tú te encuentres. Oigan, díganme que han escuchado, por favor, esta canción. Por cierto, muy 2000era, que era cuando las chicas traían cabello lacio, el delineador en tonos plateado, la ceja muy delgada, ombligueritas, jeans semientallados y acampanados, creo que por la parte de abajo, ya no recuerdo bien. Yo estaba muy pequeña, pero más o menos recuerdo. Cinturones, sí, segura. ¿Recuerdan esta rola? Come on over, come on over con Cristina Aguilera. Llegará en el diario de un artista popera en unos minutos. La historia de esta canción se abre en las páginas del diario del rock, en esta ocasión versión pop. Yo soy Gal Hernández, 90.1 Mix, 80s, 90s y más. Quédate conmigo para que conozcas la historia completa de Come On Over.
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